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Que seas feliz. Es una composición de Consuelo Velázquez que nació como bolero, pero se ha popularizado como canción ranchera. Es considerada una de las primeras canciones en que la despedida amorosa está marcada por un buen deseo. Aquí no se trata de maldecir al antiguo amado, sino bendecirlo.

De acuerdo con Mariano Rivera Velázquez, hijo de la compositora, este tema es una despedida a su padre, pues surgió durante una crisis en su matrimonio que casi termina en divorcio. XEB recuerda a Consuelo Velázquez a 2 décadas de su partida.

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0: el jardín musical de la XEB, con tanta flor aquí presente. Las hermanas Núñez, Mi barquita de madera, temas clásicos, dentro de la programación de este, que es la selección musical que lleva aroma a perfume de gardenias. José José, Ya no pienso en ti. Ángela Carrasco, Quererte a ti. Y Lámpara sin luz, un tema de Fidel Valdés, a cargo de Pedro Llerena. Bienvenidos, quédese con nosotros, que la música va a estar de agasajo, de 10. Un trabajo 5 estrellas de todo este gran equipo que está elaborando para usted 24/7. Gracias a Modesto Santos, que ya se va a descansar a casa. Ya está también en los controles Carlos Oseguera, un servidor Rodrigo González, de aquí hasta la medianoche, para que usted disfrute simplemente del mejor tono de la radio, el de la XEB. Saludos a nuestros amigos que están sintonizando el 1220, también a usted que está en www.imer.mx/XEB, y a usted que nos escucha en su bocina inteligente. Vamos a hacer una pequeña pausa a las 6:19. Bienvenidos a la segunda parte de Perfume de Gardenias.
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2: 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María Luisa Landín grabó un gran número de discos de 78 revoluciones por minuto, que después pasaron a formar parte de varios LP. Durante muchos años fue artista exclusiva del sello RCA Víctor, pero también grabó con Peerless y Orfeón. Uno de sus discos más recordados es Orquídeas Vocales, que reúne sus mejores temas y tuvo ventas formidables.

0: A pesar de su gran éxito, María Luisa no incursionó frecuentemente en el cine como otras estrellas de su tiempo. En 1945 apareció en Su Gran Ilusión, dirigida por Mauricio Magdaleno, en La Bien Pagada en 1948 y Amor Perdido de 1951, que redondeó el éxito del bolero del mismo nombre. María Luisa Landín, la reina del bolero. 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

0: Un tema de Julio Iglesias en este bloque sonando en Perfume de Gardenias, Gwendolyn, con la rondalla de Saltillo. Lore Aquino, Niño Van y Los Macorinos con Mandarinas y Limones. Y este último con Rafael, Que Sabe Nadie. Lo estaba pidiendo Rosa Isela, está ahí en Mexicali, no, en Tijuana, Baja California, ella. Y me estaba diciendo, por favor, si es posible, Rafael o Nelson Ned en este turno, por favor. Saludos a todos. Ya estoy descansando de mis quehaceres y escuchando la buena música. Y por aquí nos manda su platillo. Hoy comió arrocito blanco, unos bistecitos de cerdo y rajitas con elote. De 10 el platillo. A mí me encantan, dice. Sí, es uno de los platillos que no puede faltar en la gastronomía, el elote, pero ya cuando se combinan con unas rajas, ¡a bárbaro! Buen provecho, mi querida Rosita, qué bueno que está disfrutando de sus alimentos, pero también con nosotros. Odalis Loesa, ¿cómo está? Bienvenida. Temprano por acá, mandando un mensajito. Buenas tardes, Rodrigo, señor Oseguera. Estamos disfrutando de Perfume de Gardenias. Lámpara sin luz, qué manera tan bella de usar metáforas. Saludos a la audiencia, familia Uribe Loesa. Gracias, mi querida Odalis. Pues aquí andamos para todos ustedes. Vamos a hacer una pequeña pausa. Nuestro teléfono 5556-0478-46 y 5556-883254. Ahorita, familia, están funcionando los teléfonos, ¿eh? Porque me estaban comentando que hace 8 días entraban las llamadas y nadie contestaba. Se me hace raro porque yo aquí estuve todo el tiempo. Pero bueno, por si usted quiere llamar, aquí vamos a estar atendiendo las líneas telefónicas. Nuestro WhatsApp también para que usted mande mensaje escrito o de voz, el 5549-1220-39 a su disposición. Vamos a hacer una pausa, soy Rodrigo González con usted.
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0: 6:47 de esta tarde. Ya casi estamos llegando a la parte final de Perfume de Gardenias, pero quisimos presentarle esto de Agustín Lara. Se llama Sevilla y fue la voz de Alejandro Algara. Gloria Ríos con el relojito también aquí, trayéndonos recuerdos de estas canciones que fueron emblemáticas en su momento. Que Rosicena me hace la corrección, dice, no. ¿Cómo crees que van a ser vistecitos de puerco? No. Es pollito. Dice que no puede comer carnes rojas. Pues bueno, ahí está. Qué bueno que se cuida, mi queridísima Rosa Isela. Florencia Cortés. Ay, mi querida Florencia. Ya estábamos platicando también antes de retirarnos del turno a eso del desayuno musical y colgamos y resulta que mi querida Florencia se cayó. Ay, Florencia. Hasta me sentí culpable ahorita que me dijo. Por estar en el wiri wiri, en el puro chisme, miren nada más. Cuídese mucho, por favor. Vaya al médico, busque una segunda opinión, porque me comenta que le dijeron que no, que estaba muy bien, que no tenía nada, ¿no? ¿Cómo no? Vaya y busque. Sobre todo llega una edad en la que hay que tener muchísimo cuidado con los huesos y esperemos que no vaya a ser realmente nada grave, pero si usted siente ahí la molestia, qué mejor contar con otra opinión de otro médico. Y cuídese mucho, aquí la vamos a consentir y la acompañamos hasta la medianoche. 10 minutitos y las 7.
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3: Despierta, paloma de mis amores.
2: Una de las canciones más conocidas de Enrique Coqui Navarro es Despierta, paloma. La compuso en 1958 y fue un éxito en voz de Lola Beltrán. También consagró al cantante Joselito y años después fue grabada por Armando Manzanero.
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0: instantes. Otro bolero inolvidable compuesto por Coqui Navarro es Te amaré toda la vida. Fue creado en 1965 y popularizado por la cantante chilena Sonia La Única y por otros reconocidos cantantes como Armando Manzanero, Olga Guillot, Javier Solís, Marco Antonio Muñiz, Luis Alcaraz, Pepe Jara, Pedro Vargas y Guadalupe Trigo, por señalar solo unos cuantos. Tendrás las flores. Coqui Navarro, el hombre que nació para cantar. 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

0: Con esto llegamos al final de Perfume de Gardenias. Y escuchamos a la Santa Cecilia con Noel Chagris, Ódiame. También Embrujo con Los Tres Diamantes, una canción de la autoría de Napoleón Baltodano. 55-56-04-78-46. Acá nos llegan mensajitos también a través de nuestro Facebook. Lo estoy checando, así que si usted quiere comentar o dejarnos por ahí saludos, puede hacerlo a nuestro Facebook XEB La B Grande. Saludos para Gerardo Campos, Antonio Mendoza, Don Vicente López Ortiz y Mara Rofo. Gracias, buen camino donde quiera que vayas y ya va de regreso a casa y se acompaña del tono, el mejor tono de la radio. ¡Qué mejor! Gracias. Este es el 1220 de AM. Yo soy Rodrigo González y a las 7 vienen las grandes de la B para todos ustedes. Y a las 8, 2 horas, de 8 a 10, de la hora instrumental y orquestal. El momento en el que la XEB se llena de música elegante, alegre y relajada. Pero antes de que eso pase, pues vamos a tener una hora también de música en la que las baladas se harán presentes. Por ahí nos habían estado pidiendo algo con Jorge Negrete, así que también lo vamos a tener listo para la siguiente hora. Nos pidieron tríos, un poco más de tríos. Nos han pedido también a Guadalupe Pineda, con mucho gusto. Miguel Bosé también estaba por acá. ¿Y quién más? ¿Quién más estaba por acá que nos estaban pidiendo? Alberto Cortés. Bueno, ahorita lo vamos a enlistar y con mucho gusto. Un minutito y las 7.
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2: Julio, estamos muy contentos porque vamos concluyendo una reunión muy importante en el seno de nuestro partido Morena, donde estuvieron presentes la presidenta del Comité Ejecutivo Nacional, Ariana Montiel, Citlali Hernández, presidenta de la Comisión Nacional de Elecciones, Ricardo Monreal, coordinador de la primera circunscripción, y compañeras y compañeros que aspiran a la coordinación.
3: El senador con licencia, Armando Ayala Robles, informó que participó en una reunión de trabajo encabezada por las presidentas de Morena, Ariana Montiel Reyes y Citlali Hernández Mora, así como los aspirantes a encabezar la coordinación estatal en defensa de la transformación y la soberanía nacional. Ayala Robles indicó que durante el encuentro reafirmaron el compromiso de mantener la unidad del movimiento y fortalecer la organización territorial rumbo a los próximos procesos internos. Asimismo, destacó que seguirán privilegiando el diálogo con la militancia, el fortalecimiento de las estructuras del partido y el trabajo coordinado en todo el país. 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
2: Julio, estamos muy contentos porque vamos concluyendo una reunión muy importante en el seno de nuestro partido Morena, donde estuvieron presentes la presidenta del Comité Ejecutivo Nacional, Ariana Montiel, Citlali Hernández, presidenta de la Comisión Nacional de Elecciones, Ricardo Monreal, coordinador de la primera circunscripción, y compañeras y compañeros que aspiran a la coordinación.
3: El senador con licencia, Armando Ayala Robles, informó que participó en una reunión de trabajo encabezada por las presidentas de Morena, Ariana Montiel Reyes y Citlali Hernández Mora, así como los aspirantes a encabezar la coordinación estatal en defensa de la transformación y la soberanía nacional. Ayala Robles indicó que durante el encuentro reafirmaron el compromiso de mantener la unidad del movimiento y fortalecer la organización territorial rumbo a los próximos procesos internos. Asimismo, destacó que seguirán privilegiando el diálogo con la militancia, el fortalecimiento de las estructuras del partido y el trabajo coordinado en todo el país. Armando Ayala afirmó que continuará recorriendo Baja California para mantener un contacto directo con la ciudadanía y fortalecer la organización desde el territorio. 66ª Legislatura, Justicia para Todos, Senado de la República.
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0: Ya estamos de vuelta con más del universo musical de Roberto Carlos e invitados, aquí en Radio Bahía 1470 AM.

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6: Julio, estamos muy contentos porque vamos concluyendo una reunión muy importante en el seno de nuestro partido Morena, donde estuvieron presentes la presidenta del Comité Ejecutivo Nacional, Ariana Montiel, Citlali Hernández, presidenta de la Comisión Nacional de Elecciones, Ricardo Monreal, coordinador de la primera circunscripción, y compañeras y compañeros que aspiran a la coordinación.
7: El senador con licencia, Armando Ayala Robles, informó que participó en una reunión de trabajo encabezada por las presidentas de Morena, Ariana Montiel Reyes y Citlali Hernández Mora, así como los aspirantes a encabezar la coordinación estatal en defensa de la transformación y la soberanía nacional. Ayala Robles indicó que durante el encuentro reafirmaron el compromiso de mantener la unidad del movimiento y fortalecer la organización territorial rumbo a los próximos procesos internos. Asimismo, destacó que seguirán privilegiando el diálogo con la militancia, el fortalecimiento de las estructuras del partido y el trabajo coordinado en todo el país. Armando Ayala afirmó que continuará recorriendo Baja California para mantener un contacto directo con la ciudadanía y fortalecer la organización desde el territorio. 66ª Legislatura, Justicia para Todos, Senado de la República.
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4: Julio, estamos muy contentos porque vamos concluyendo una reunión muy importante en el seno de nuestro partido Morena, donde estuvieron presentes la presidenta del Comité Ejecutivo Nacional, Ariana Montiel, Citlali Hernández, presidenta de la Comisión Nacional de Elecciones, Ricardo Monreal, coordinador de la primera circunscripción, y compañeras y compañeros que aspiran a la coordinación.
5: El senador con licencia, Armando Ayala Robles, informó que participó en una reunión de trabajo encabezada por las presidentas de Morena, Ariana Montiel Reyes y Citlali Hernández Mora, así como los aspirantes a encabezar la coordinación estatal en defensa de la transformación y la soberanía nacional. Ayala Robles indicó que durante el encuentro reafirmaron el compromiso de mantener la unidad del movimiento y fortalecer la organización territorial rumbo a los próximos procesos internos. Asimismo, destacó que seguirán privilegiando el diálogo con la militancia, el fortalecimiento de las estructuras del partido y el trabajo coordinado en todo el país. Armando Ayala afirmó que continuará recorriendo Baja California para mantener un contacto directo con la ciudadanía y fortalecer la organización desde el territorio. 66ª Legislatura, Justicia para Todos, Senado de la República.
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0: Muy buenas noches, gracias por estar con nosotros hoy 9 de agosto aquí en La Hora Nacional.
1: Vamos a platicar sobre el Día Internacional de los Pueblos Indígenas que se conmemora hoy. Esta fecha es para reconocer la riqueza cultural, lingüística y el legado de los pueblos originarios de México y del mundo.
0: Y por supuesto tendremos nuestra Hora Naime, La Hora del Corazón, donde la niña Miranda Juárez nos compartirá un saludo en alguna lengua originaria de nuestro país.
1: Conoceremos cómo la estrategia Atención a las Causas de la Violencia fortalece las oportunidades mediante actividades culturales, deportivas, educativas y comunitarias.
0: Como el Día Internacional de la Juventud se conmemora el próximo 12 de agosto, conoceremos la historia de Valentina. Ella es la ganadora más joven de la medalla al Mérito Juvenil 2026 y creadora de El Espacio de Valentina, conversando con expertos.
1: Además, reconoceremos el logro del ciclista mexicano Isaac del Toro, que con apenas 22 años consiguió un histórico tercer lugar en el Tour de France, demostrando que nuestra juventud también brilla en el deporte.
0: En nuestros flashazos hablaremos del programa Fertilizantes para el Bienestar. Si trabajan en el campo o quieren conocer cómo tener este apoyo, quédense con nosotros. Empezamos.
1: Hoy les vamos a presentar música de la soprano Edith Ortiz, originaria de Oaxaca y hablante de la lengua mixteca. Su trayectoria la ha llevado a escenarios nacionales e internacionales muy importantes.

0: Cada 9 de agosto se conmemora el Día Internacional de los Pueblos Indígenas, una fecha para reconocer la diversidad cultural, los conocimientos ancestrales y la enorme aportación de los pueblos originarios.
1: México tiene una de las mayores riquezas lingüísticas y culturales del mundo. Conocer, respetar y preservar este patrimonio es una tarea que nos toca a todas y a todos. Vamos a ver y escuchar una cápsula sobre esta fecha.
0: Cada lengua indígena es una forma única de entender la historia, la naturaleza y la vida comunitaria. Precisamente para reconocer esta diversidad, este año se celebra la 10ª edición de la Feria de las Lenguas Indígenas Nacionales 2026, que por primera vez además va a tener como sede el estado de Durango.
1: Este cambio de sede también busca acercar la feria a las comunidades del norte del país y visibilizar la diversidad cultural de esa región. Como parte de las actividades habrá un ciclo de cine dedicado a las miradas de los propios pueblos originarios. Y para conocer más, hoy nos acompaña Iris Villalpando, documentalista audiovisual Yoreme, quien participa en este espacio cinematográfico. Iris, bienvenida a La Hora Nacional, qué gusto tenerte por acá.
2: Muchas gracias, cha.
0: Oye, 10 años ya de la feria, es un aniversario muy importante. ¿Qué significa estar cumpliendo una década entera?
2: Imagínese lo importante que es, porque en esta feria convergen muchas lenguas y todos los creadores conviven y comparten de qué es lo que se está haciendo en el norte, en el sur, en el centro. Y la importancia de que se esté realizando en Durango es por lo mismo, porque las lenguas del norte y del noroeste son menos visibilizadas. Hay más producción en la zona de Oaxaca, Chiapas, o sea, la zona sur. Entonces, por eso es la importancia de que se realice en Durango y ahí estamos felices compartiendo con las demás lenguas y me va a tocar participar allí, acompañarlos como realizadora audiovisual, Yoreme, desde Sinaloa para compartir con los demás.
0: Y justo para ti como documentalista, ¿qué papel tiene el cine para tanto preservar como fortalecer y difundir una lengua indígena para las nuevas generaciones sobre todo y para personas de otras lenguas y de otras culturas?
2: Te voy a hablar desde mi experiencia. Sí. Yo empecé a hacer cine porque soy un hablante pasivo. Hay hablantes activos, hablantes pasivos. Los activos son los que se comunican, no tienen problemas, crecieron con la lengua. Los pasivos son los que, por desgracia, existe esta realidad en México y en los pueblos indígenas de que crecen los niños con el español, con un sistema ajeno pues a la cultura de los padres. Entonces, esa es la importancia. Porque este padecimiento, el que tengo yo lo llamo padecimiento porque duele no ser hablante y además en la misma comunidad a veces te juzgan porque te pronuncias que eres perteneciente a un pueblo originario pero no tienes la lengua, así como que estás incompleto así entre nosotros mismos, hay una cierta discriminación. Entonces, desde allí yo con ese dolor empecé a hacer realización documental pensando en conocer la lengua y también llevar la lengua que ahorita existe, que ahorita ha resistido todos estos años de indiferencia y de despojo, llevar al futuro esta lengua. Eso, por eso es importante para mí seguir documentando en nuestra lengua Yoreme.
0: ¿Puedes compartir dónde podemos encontrar más información sobre la feria?
2: Creo que pueden encontrar esta información en las páginas oficiales del INALI, del Instituto Nacional de las Lenguas Indígenas.
0: ¿Y tus redes sociales?
2: Son Iris Villalpando y cada documental que he realizado tienen su propio canal en Facebook, en YouTube. Algunos están en lengua Yoreme y otros están en español, pero yo creo viendo la referencia a Iris Villalpando van a encontrar lo que se ha creado.
1: Iris Villalpando, pues muchísimas gracias por visitarnos aquí en La Hora Nacional. Un gusto tenerte por acá.
2: Muchísimas gracias, encantada. Pensé que sería más difícil y estoy muy tranquila.
1: La tu casa, la casa de todos los mexicanos aquí.
2: Muchísimas gracias.
0: Gracias a ti por venir y gracias a todas las personas que nos acompañan aquí cada domingo. Quédense con nosotros. Bueno, pues nos da muchísimo gusto darle la bienvenida una vez más a nuestra muy querida Miranda Juárez para una edición más de La Hora Naime. Miranda, ¿cómo estás? Qué gusto platicar contigo otra vez.
3: Maguiepe, un gusto igual, Leos.
0: Maguiepe, Miranda.
1: Oye, ¿y de qué nos vas a platicar hoy, Miranda?
3: Este tema es muy importante para mí porque es un día muy conmemorativo, que es el 9 de agosto.
1: ¿Qué se conmemora, Miranda?
3: Se conmemora el Día Internacional de las Lenguas Originarias.
1: Pues súper importante día.
3: Muy importante.
1: ¿Y cómo lo vamos a festejar?
3: Lo vamos a festejar con muchas culturas y también con una feria que se hará en Durango.
0: Ah, es una feria donde se da a conocer un poquito más sobre nuestras lenguas originarias.
3: Exacto.
0: ¿Y hoy nos vas a presentar saludos en más de una lengua porque es un día especial? ¿No?
3: Nada, es una lengua.
0: Como ya estamos grandes, no nos aprendemos tan rápido y tan fácil las cosas, entonces mejor de una en una.
3: Pero también hay que expresarnos muy bien, porque los pueblos originarios nos enseñan la riqueza cultural que tenemos nosotros. Y más importante es porque ellos nos la dieron. Nos enseñan además a respetar la naturaleza, a respetar todas nuestras tradiciones.
0: Porque una lengua no nada más es un idioma, es una forma de conocer una cultura entera.
3: Exacto.
0: Sí, es súper importante.
1: ¿Y entonces con qué vamos hoy?
3: Vamos con la lengua Hujmi, que es el chinanteco. Vamos a la cápsula. Adiós.
1: Vamos.
4: Hola, soy Owi de la comunidad de Santiago Comaltepec, Islán de Juárez, Oaxaca.
5: ¿Saben que los pueblos originarios son muy importantes? Nos enseñan a cuidar la tierra, los ríos y las aves. Por supuesto, nos enseñan a hablar la lengua originaria. Hoy les quiero enseñar a saludar en Hujmi chinanteco. Repitan conmigo, yikaba. Otra vez, yikaba. Una vez más, yikaba. Hoy la hora nacional se convierte en Naime, tiempo del corazón.
0: Y hablando de nuestros pueblos originarios, vale la pena recordar que aunque ya terminó la Guelaguetza 2026, esta gran fiesta de Oaxaca nos volvió a demostrar por qué es una de las celebraciones culturales más importantes de México.
1: Durante julio, miles de personas conocieron las expresiones de 16 culturas indígenas y del pueblo afromexicano. Fue una auténtica muestra de la riqueza y diversidad de nuestro país.
0: La Guelaguetza va mucho más allá de la música y la danza. Su nombre significa compartir y ayudar al otro. Y esto se refleja en las calendas, la gastronomía, las artesanías y las tradiciones oaxaqueñas que comparten con México y el mundo.
1: Este año, además, la diosa Centeotl fue Enid Azucena Torres Agustiniano, representante del vínculo entre la tierra, la cultura y la identidad de Oaxaca.
0: La fiesta ya terminó, sí, pero nos deja una gran enseñanza, que nuestras raíces siguen vivas cuando las conocemos, las valoramos y las compartimos.
6: Flashazos del bienestar.
7: Fertilizantes para el bienestar. ¿Conoces el programa Fertilizantes para el bienestar? Este programa entrega fertilizantes gratuitos a productoras y productores de pequeña y mediana escala para fortalecer la producción de alimentos. Si quieres saber si eres beneficiario o conocer las fechas y centros de entrega en tu estado, consulta la información oficial en www.gob.mx/agricultura.
6: Flashazos del bienestar. Información para ti.
0: Hay iniciativas que buscan construir la paz desde otro lugar, no solo con acciones de seguridad, sino también fortaleciendo las comunidades y atendiendo las necesidades de las familias.
1: Un ejemplo es el Tianguis del Bienestar, que lleva gratuitamente ropa, calzado, telas, mochilas, platos, enseres domésticos, paraguas y otros artículos nuevos de primera necesidad a las comunidades que más lo requieren.
0: Tan solo en Guerrero ya se han hecho 17 jornadas en 16 municipios, beneficiando a más de 54.500 familias.
1: Y si lo vemos a nivel nacional, este programa ha llegado a 801 comunidades de Guerrero, Oaxaca, Puebla y Michoacán, donde se han distribuido más de 3.400.000 artículos para más de 400.000 personas.
0: Otra iniciativa es Sí al Desarme, Sí a la Paz, que busca que la población entregue de forma voluntaria y anónima las armas que tenga en casa a cambio de un apoyo económico.
1: El objetivo principal es prevenir accidentes y reducir los riesgos dentro de los hogares. Las armas se destruyen en el momento en que son entregadas.
0: Además, las niñas y los niños también pueden participar intercambiando juguetes bélicos por juguetes didácticos. Esto busca fomentar valores como el diálogo, la solidaridad y la cultura de paz.
1: En Guerrero, este programa ya recorrió 11 municipios donde se han retirado 165 armas de fuego, más de 5.000 cartuchos y 102 cargadores.
0: Y a nivel nacional, la ciudadanía ha entregado 11.738 armas, entre ellas 6.456 armas cortas, 3.422 armas largas y 1.860 granadas.
1: Estas son acciones que buscan que la paz también se construya desde la vida cotidiana, fortaleciendo el tejido social, promoviendo la convivencia y generando comunidades más seguras para todas y para todos.
0: El deporte siempre nos da grandes historias. Por ejemplo, la del ciclista mexicano Isaac del Toro, que con apenas 22 años consiguió el tercer lugar en el Tour de France.
1: Este resultado histórico confirma el enorme potencial de las nuevas generaciones de deportistas mexicanos. Vamos a ver y escuchar una cápsula sobre el ciclista.

0: Viene Isaac del Toro, México lindo y querido, me levanto porque México celebra, porque será para Latinoamérica este segundo lugar. ¡Qué solvente, qué sobrado, qué fuerte, qué grande! Es Isaac del Toro, el segundo para Isaac.
1: 22 años tiene Isaac. Mejor ciclista joven, ¿no?, del mundo.
0: México, me levanto.
1: Y tercer lugar en el Tour de Francia.
0: El campeón joven del Tour de Francia. Conocer el valor de sus compañeros. Aquí está un gladiador mexicano. Con ustedes, Isaac del Toro, con los cuernos arriba y la embestida. Campeón joven del Tour de Francia. Ustedes, el ganador latinoamericano, Isaac del Toro, ganó el de la Ensenada. ¡Viva México!
2: Cada 12 de agosto se conmemora el Día Internacional de la Juventud, una fecha que sirve para reconocer el papel de las nuevas generaciones, no solamente como protagonistas del presente, sino también del futuro.
3: Y hoy vamos a conocer la historia de una joven que con apenas 12 años ya creó un espacio para acercar la ciencia y la cultura a muchísimas más personas. Ella es Valentina, ganadora de la medalla al mérito juvenil, de hecho es la ganadora más joven de esta medalla, y creadora del espacio de Valentina Conversando con Expertos, una plataforma donde entrevista a especialistas de diferentes disciplinas. Valentina, bienvenida a Hora Nacional, qué gusto tenerte por acá.
4: Muchas gracias por aceptarme, el gusto es mío.
2: A ver, ya eso ya fue hace mucho tiempo, pero yo me imagino cuando yo tenía 12 años, ni por aquí se me hubiera pasado tener un proyecto como el que tienes tú, en el que de verdad llevas un montón de tiempo platicando de unas cosas increíbles con gente extraordinaria. Y que me parece un proyectazo, la verdad. Muchas felicidades por todo tu trabajo.
4: Gracias.
2: Y obviamente también por la medalla al mérito juvenil.
4: Sí, justo por aquí anda.
2: Ahí nada más la trajo
4: sí.
2: A pasar.
4: Sí, por aquí anda la
3: medalla. Ah, para la gente que nos está viendo en redes sociales o en televisión, aquí
2: mira,
3: está hermosa. Muchas felicidades.
2: Y queremos preguntarte, obviamente, ¿cómo nació el espacio de Valentina Conversando con Expertos? ¿Y qué te motivó a crear este espacio?
4: O sea, al principio, como en el año 2024, que fue cuando fui construyendo la idea del podcast, pues estaba muy de moda que todos querían ser youtubers, pues yo no fui la excepción en ese momento. Entonces, justamente, lo que pasó es que mi mamá y yo empezamos a construir esto en base de que yo tenía ese afán de la curiosidad, de ver por ahí qué hay en el mundo. Entonces, pues ahí fuimos construyendo la idea del podcast del espacio de Valentina. Y pues ahí ya fuimos entrevistando a nuestros primeros expertos y ya se fue desarrollando en la comunidad que hemos construido hasta el día de hoy.
2: Ay, yo creo que mucha gente que pensaría que esas figuras a las que de repente entrevistas pues no iban a platicar con alguien de tu edad.
4: Uh-uh.
2: Y que si acaso pues habría que, ya sabes, hacer muy simples las respuestas porque no vas a entender. Y me encanta cómo todo lo contrario, y que todos quieren platicar contigo y además no bajan el nivel de sus respuestas por estar hablando con una persona más joven. Y eso creo que es una cosa importantísima, que habla ya de una manera distinta de relacionarse entre distintos grupos de edad en internet. ¿Tú cómo te sientes siendo, digamos, como la que está entablando estas conversaciones?
4: Me siento muy bien, la verdad, en conversar con mis expertos. Me llevo muy bien con todos. Entonces, pues se me hace muy fácil entablar la conversación con cada uno de ellos. Uh-huh. Y aunque parezcan serios algunos, son muy buena onda. Y siempre están dispuestos a, pues, a darme este tipo de respuestas a todas mis preguntas. Y pues eso es lo que ha ido generando el podcast.
2: Claro.
3: Claro, ellos tienen el conocimiento y tú tienes las preguntas.
4: Uh-huh.
3: Pero creo que son las preguntas de muchas personas a través de ti, ¿no? Y eso es bien importante y creo que es lo que ha logrado que generes comunidad.
2: Creo que lo que nos corresponde es felicitarte por todo tu trabajo y que sigas encontrando todo el éxito, no solamente con el programa, sino con todas tus iniciativas, y que sepas que eres un ejemplazo de todo lo que significa el Día Internacional de la Juventud y como todo lo que todos tenemos que pensar en exaltar en una fecha como esta. Y te agradecemos mucho que hayas venido a la Hora Nacional. Te queremos preguntar tus redes sociales para que la gente te pueda seguir, si las tienes.
4: Sí, pues estoy en todas las redes sociales, principalmente en Spotify y YouTube, en todas como el espacio de Valentina. Y en Spotify y YouTube el nombre completo es el espacio de Valentina Conversando con Expertos.
2: ¿Y tus redes sociales como TikTok, Instagram y así?
4: El espacio de Valentina.
3: Buenísimo, Valentina. Pues muchísimas gracias por venir aquí a la Hora Nacional a platicar con nosotros.
4: Muchísimas gracias a ustedes por entrevistarme.
3: No, bueno, y gracias a ustedes por estar con nosotros. No se vayan, por favor.
5: Nos da muchísimo gusto darle la bienvenida hoy a Naomi Fuentes. Ella es la Coordinadora General de Educación y Divulgación de la Profeco y nos va a platicar de algo que le debe de interesar a todas las familias mexicanas que tienen hijas e hijos que están a punto de regresar a clases, porque sabemos que eso cuesta un montón de dinero y de repente saber qué elegir y cómo cuesta trabajo. Entonces, hoy vamos a platicar de un evento increíble.
6: Súper importante y es de mucha utilidad para las familias mexicanas porque pueden cuidar el presupuesto, pueden tomar mejores decisiones a la hora de consumir. Justamente esta feria de regreso a clases Profeco, la intención que tiene es apoyar a las familias mexicanas. Tenemos un montón de cosas que vamos a traer en esta feria, útiles escolares, mochilas, uniformes, libros. Tenemos servicios, va a haber certificados médicos, que además siempre es importante actualizarlo y en la escuela lo piden. Y también vamos a tener revisiones dentales, cortes de cabello gratis y también tenemos actividades educativas y culturales, que ustedes seguramente se acordarán de cositas.
7: Claro, por supuesto.
6: Cositas nos va a acompañar y va a hacer ahí algunas dinámicas y actividades con las mamás, papás y con los niños.
5: ¿Tenemos que llevar ya desde la casa las tijeras de punta chatita? Exacto. ¿O las podemos conseguir allá?
6: Cositas se las pueden prestar,
7: ¿no? Yo creo que ahí las podemos encontrar porque justamente es lo que dicen que hay muchísimo, sí, ¿no?
6: Y va a haber grandes descuentos. Eso también es importante compartirle a las familias que vamos a tener descuentos desde el 10 hasta el 50%. Y bueno, pueden ir a encontrar toda su lista de útiles porque incluso hay proveedores que te pueden surtir todo tu listado.
5: Ahora, esta es, no es la primera vez que se hace esta feria.
6: Esta es la segunda edición que hacemos. El año pasado tuvimos mucho éxito y nos dio mucho gusto y mucha alegría porque recibimos a más de 8,000 personas en la feria y solo fue un día. Entonces, bueno, este año quisimos mejorar el esfuerzo y entonces vamos a tener 2 días de feria, del doble de proveedores, por supuesto, y 2 pisos para dar más espacio a las familias. Y también es algo súper bonito, tenemos a un divulgador de la ciencia que quizás lo conocen, es Rafa Carvajal.
5: ¿Cómo no?
6: Rafa va a acompañarnos para hacer dinámica con las niñas y los niños y explorar como algunos ejercicios de ciencia.
5: Oye, y dime una cosa, ¿en esta feria uno nada más llega así nada más a... ¿Es en Expo Reforma?
6: Es en Expo Reforma.
5: ¿Y puedes entrar así nada más?
6: Sí, es entrada gratuita.
7: Perfecto.
6: Entonces, desde las 9 de la mañana hasta las 6 de la tarde, el año pasado nos tocó que había gente formada antes de que abriéramos el espacio, entonces bueno, quisiéramos también que este año, que muchas familias nos acompañen.
5: Y entiendo también que esta feria es nacional.
6: Es nacional, exactamente. Tenemos ahorita ya 55 ferias que estamos organizando, algunas ya iniciaron a partir del 31 de julio y bueno, van a estar hasta el 4 de septiembre. Tenemos en todos los estados. Y justamente para que las familias sepan dónde van a estar, pues les invitamos a consultar nuestro sitio web de Profeco y van a encontrar el banner con el sitio web de las ferias, van a encontrar el mapita, van a ubicar la dirección, los horarios y demás y todo lo que pueden encontrar en cada feria.
7: Recuérdanos nada más, entonces la dirección web es...
6: Es www.profeco.gob.mx. Y ahí van a encontrar el banner que los lleva al micrositio de la Feria de Regreso a Clases.
7: Buenísimo. ¿Redes sociales?
6: Tenemos TikTok, tenemos Facebook, tenemos Instagram, todo es Profeco, lo pueden buscar con Profeco Oficial. Igual en nuestro sitio web pueden encontrar todas las redes. Y me gustaría contarles que en nuestra revista del consumidor del mes de agosto es un número dedicado al regreso a clases.
7: Ajá.
6: Y entonces tenemos un estudio de calidad de útiles escolares. Está muy completo, les va a servir, es una gran guía para las familias, para que puedan comparar precios, para que puedan comparar la calidad de los productos.
5: No es por nada, pero además me parece que en ese número salimos tú y yo haciendo el platillo sabio.
6: Exactamente.
7: Además,
5: es un número completísimo, el de agosto.

0: Ahora
1: Les voy a
0: siento que vi
1: enseñar.
0: por ahí en la tuna la vizcaína, que recuerdo muy bien.
1: Te invitamos a descargar la revista del consumidor, es gratis. También la pueden conseguir en las librerías del Fondo de Cultura Económica. No tiene costo tampoco. Queremos acercar el conocimiento y la educación para un consumo informado a todas las personas.
0: Pues muchísimas gracias, Naomi, por haber venido a compartir esta notición con todo
1: gracias
0: el público
1: a
0: de la Hora Nacional.
1: Muchas gracias a ustedes.
2: Nos vemos en
0: Totalmente.
2: La feria y nos seguimos viendo aquí en la Hora Nacional. Su trayectoria la ha llevado a escenarios nacionales e internacionales muy importantes. La soprano Edith Ortiz, originaria de Oaxaca y hablante de la lengua mixteca.

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0: Y así llegamos al final de la primera parte de este programa dedicado a las juventudes. Esta etapa de la vida es en la que aprendemos un montón y nos preguntamos todo el tiempo quiénes somos y qué queremos construir.
1: Efectivamente. Y hablando de esa construcción que hacemos durante la juventud, ahí les va una frase de un poema de Mario Benedetti que dice así: no te rindas, por favor no cedas. Es un mensaje que sigue vigente para todas y para todos. Hay que tener paciencia, esfuerzo y mucho valor.
0: Nos vamos, pero antes queremos mandarle un saludo a quienes nos escuchan por todo el país. Un abrazo hasta Torreón, Coahuila, para Alicia BFG, a José Luis Hernández Álvarez y a Gerardo Domínguez.
1: También a Mariana López de Morelia, a Carlos Hernández de Acapulco, a Sofía Ramírez de la Ciudad de México, a Roberto Martínez y a todas las personas que cada semana nos acompañan aquí.

0: Ya regresamos a la segunda parte de La Hora Nacional y tenemos más información, cultura, salud y recomendaciones para ustedes.
1: Les vamos a contar quién fue Julia Jiménez González, traductora y promotora de la lengua náhuatl y cómo su trabajo fue importantísimo para preservar esa lengua.
0: También tendremos un nuevo flashazo del bienestar con recomendaciones de la Secretaría de Educación Pública sobre los útiles escolares y el regreso a clases en el marco de la nueva escuela mexicana.
1: Hablaremos sobre cómo tomar algunas decisiones importantes con un especialista en materia notarial.
0: Además, vamos a tener recomendaciones para prevenir enfermedades renales y cuidar nuestros hábitos de salud.
1: En nuestra sección cultural, les presentaremos la obra de teatro Algodón de Azúcar, que explora la relación que los adultos tenemos con nuestra infancia.
0: Y vamos a platicar de la obra de teatro Sabrosa, que busca entretener, generar incomodidad, crítica y reflexión social. Todo esto y mucho más en la próxima media hora. Hoy en el Día Internacional de los Pueblos Indígenas queremos reconocer a las personas que han contribuido a preservar la riqueza cultural y lingüística de México. Vamos a recordar la trayectoria de Julia Jiménez González, traductora, escritora y una de las grandes promotoras de la lengua náhuatl.
2: Julia Jiménez González, conocida como Luz Jiménez, fue una destacada traductora, escritora, promotora de la lengua náhuatl y modelo de artistas. Nació el 28 de enero de 1897 en Milpa Alta, Ciudad de México. Desde su infancia aprendió náhuatl y español en el entorno familiar, formación que contribuyó al desarrollo de una estrecha relación con la lengua y cultura de su comunidad. Julia Jiménez sufrió las consecuencias de la Revolución Mexicana. El 15 de octubre de 1916, su padre y sus tíos formaron parte del grupo de hombres a quienes los carrancistas asesinaron en el atrio de la iglesia de Milpa Alta. Julia tuvo que mudarse junto con su madre y sus hermanas a Santa Anita, Zacatlamanco, hoy un pueblo de Iztacalco. Sobre el origen de su trabajo como modelo de artistas existen dos versiones. La primera sostiene que el pintor Fernando Leal la propuso como modelo para la Escuela de Pintura al Aire Libre Chimalistac. La segunda señala que ella misma acudió a la Academia de San Carlos y tuvo la posibilidad de posar para artistas. Jiménez sirvió de inspiración para la maestra rural de Diego Rivera, Cortés y la Malinche de José Clemente Orozco y la Fuente de los Cántaros de José María Hernández Urbina. También fue retratada por otros destacados artistas como Jean Charlot, Fernando Leal, David Alfaro Siqueiros, Tina Modotti, Rufino Tamayo y Pablo O'Higgins. Así se convirtió en una de las figuras más emblemáticas del arte mexicano postrevolucionario. Hacia 1929 inició su colaboración con el lingüista estadounidense Benjamin Lee Whorf, como conocedora de la lengua y cultura náhuatl. A partir de esta experiencia, Luz se consolidó como una colaboradora de diversos antropólogos, lingüistas e historiadores interesados en la lengua y tradición náhuatl. Además, participó en la recopilación de testimonios y textos en náhuatl que documentan la memoria colectiva de Milpa Alta. Luz Jiménez falleció el 28 de enero de 1965, a consecuencia de un trágico accidente vial, dejando un importante legado como símbolo de la mujer indígena en el arte mexicano, pero también como traductora, narradora y transmisora de la tradición oral náhuatl. Como observó Miguel León Portilla, Luz Jiménez posiblemente ha sido la persona que más ha contribuido con su palabra al rescate de relatos en náhuatl.
0: Los riñones son órganos fundamentales para nuestro organismo. Ayudan a eliminar toxinas, regulan la cantidad de agua en el cuerpo y contribuyen al equilibrio de distintas funciones vitales.
1: Y para hablar sobre la importancia de la prevención, los factores de riesgo y los principales cuidados de las enfermedades renales, nuestro compañero Orlando Abad platicó con el doctor John Hernández Flores.
3: Es momento de hacer conciencia, sentirnos, entender que nuestro cuerpo funciona de muchas maneras. En La Hora Nacional siempre tenemos información que le ayuda a todo México para saber por dónde empezar con el cuidado de los riñones. Esta noche nos acompaña el doctor John Hernández Flores, médico internista, nefrólogo. Además es coordinador de la Unidad de Educación para la Salud del Instituto de Ciencias Médicas y Nutrición Salvador Subirán. ¿Es correcto, doctor?
4: Así es correcto, completamente.
3: Bienvenido a La Hora Nacional. Oiga, estábamos platicando antes de entrar al aire la importancia de saber qué son los riñones y de entrada saber hasta dónde están.
4: Muchas gracias por la invitación y sí, yo creo que todo parte desde ahí, o sea, saber que, cuál es la función de estos dos órganos. Tenemos dos, habitualmente son dos riñones, uno izquierdo, uno derecho. Literalmente están en la parte posterior, en la zona de la espalda y tienen el tamaño de un puño. Literalmente tu puño, ese es el tamaño de tus riñones. Su función principalmente que la mayoría conocemos es un filtro que limpia la sangre, procesa al menos 180 litros de sangre al día y se elimina toxinas, también regula líquido, electrolitos, pero tiene otras funciones, por ejemplo, la producción de literalmente la sangre, los eritrocitos, y también regula la calidad del hueso, entonces súper importante.
3: Son vitales, sin riñones sencillamente no vivimos o vivimos bajo unas condiciones muy difíciles. ¿Cómo es que se empiezan a deteriorar nuestros riñoncitos?
4: Literalmente existen más de 100 condiciones que pueden afectarlos. Hay condiciones hereditarias como la poliquistosis renal, también hay algunas como inmunológicas, hablamos de lupus y otras condiciones que los pueden dañar, pero también existen algunas muy comunes que vemos en la población como la hipertensión arterial,
3: claro,
4: la diabetes, que son muy frecuentes y son las principales causas de daño. Otras, por ejemplo, los cálculos o las piedras renales también los dañan, y las infecciones. Infecciones de vías urinarias también generan daño.
3: Oiga, Doc, a ver, dijo dos enfermedades importantes y que prevalecen mucho en nuestro país, diabetes e hipertensión. ¿Cómo hay que cuidarnos? ¿Cómo le hacemos para que los riñones no se dañen tan rápido?
4: Pues yo empezaría con esto, o sea, la concientización. Y número dos, que el daño es progresivo. Cuando dan síntomas, hablamos de que ya se perdió un 60 o 70% de su función. Es una enfermedad silenciosa. Puedes estar con problemas renales y no vas a tener ningún síntoma, no te va a dar dolor, no te va a dar molestias, hasta que esto ha avanzado y progresado.
3: ¿Empezar a hacer un análisis periódico? ¿A qué edad?
4: Justo ahí la recomendación es un chequeo anual, ¿no? Igual, si uno ya tiene condiciones, antecedentes familiares, se sabe con hipertensión o diabetes, esto debe ser mucho más riguroso. Realmente hay dos estudios simples que cualquier médico en la revisión te puede solicitar. Uno es la química sanguínea, en donde se ve ahí la sustancia que se llama creatinina, la cual nos dice cómo está el funcionamiento de los riñones. Y otra es el examen general de orina. O sea, ese, ¿por qué? Porque empieza a detectar proteínas en la orina. Con esos dos podemos decir, ¿sabes qué? Tienes buena salud renal o ya necesitas algo más avanzado y una referencia con el nefrólogo.
3: ¿Los riñones cómo se cuidan día a día?
4: Pues literalmente, si usted ya padece hipertensión o diabetes, debe estar controlada bien esas enfermedades. Son buen control de la glucosa, un buen control de la presión arterial. Otra cosa es la hidratación. Pasamos mucho tiempo deshidratados, no tenemos el hábito de tomar agua, agua natural en lugar de refrescos o bebidas azucaradas o incluso bebidas energéticas. Otro es la actividad física. Sin duda, hacer actividad física ayuda y disminuye el riesgo de daño renal. Control del peso, control de la obesidad también son importantes. Y algo relevante que quiero hacer énfasis es la automedicación. Hay medicamentos, por ejemplo, los analgésicos como el ibuprofeno, ketorolaco, diclofenaco, que por sí solos ya son nefrotóxicos, o sea, dañan al riñón. Otro común es el omeprazol, también se ha asociado daño renal con el omeprazol, que habitualmente no requieren prescripción médica.
3: Bueno, doctor, hay mucha gente que seguro tiene dudas, yo soy uno de ellos. ¿Cómo le hacemos? ¿Dónde nos metemos?
4: Yo los invito a la Unidad de Educación para la Salud del instituto que mencionas, que actualmente coordino, ahí buscar las redes del instituto, son las siglas del Instituto Nacional de Ciencias Médicas y Nutrición, Salvador Subirán.
3: Muchas gracias, doctor John. Nos vemos pronto. Aquí en la Hora Nacional siempre hacemos lo posible por cuidarles, pero cuídense ustedes también y nosotros seguimos este domingo en la Hora Nacional.
0: Hoy vamos a conocer qué es la voluntad anticipada y por qué es importante hablar de ella. Es un mecanismo mediante el cual una persona puede expresar sus decisiones sobre los tratamientos médicos que desea recibir o rechazar en caso de que en algún momento no pueda comunicar su voluntad.
1: Hablar de voluntad anticipada es hablar de planeación, autonomía y respeto a las decisiones personales. No significa renunciar a la atención médica, sino dejar claras nuestras preferencias para darnos tranquilidad tanto a nosotros como a nuestros familiares.
0: La voluntad anticipada nos permite expresar cómo queremos ser atendidos en situaciones donde de verdad no podemos comunicar nuestra decisión, y esto ayuda a proteger nuestra autonomía y nuestra dignidad.
1: Y para conocer más sobre este instrumento legal, su importancia y el papel de los notarios en este proceso, vamos a platicar con Patricio Garza Vandala, presidente de la Comisión de Comunicación Social del Colegio de Notarios. Bienvenido a La Nacional.
5: Muchas gracias, Leonora, Javier, gracias por la invitación para comentar de este documento tan importante.
0: Platíquenos un poco, por favor, ¿qué es la voluntad anticipada y por qué es un documento tan importante?
5: El documento de voluntad anticipada es un documento que te permite manifestar la voluntad de que no quieres que tu vida sea prolongada de manera artificial, sino que en la etapa, en la situación en la que te encuentres de una enfermedad en etapa terminal, puedan únicamente darse los cuidados paliativos, de higiene, de hidratación, de alimentación e incluso de una sedación controlada y evitar con esto la prolongación innecesaria de la vida, la obstinación médica, el ensañamiento terapéutico. Nos permite desde este momento decidir en esa etapa crucial de nuestra vida, manifestar que no queremos que se prolongue de manera artificial. También nos permite dos cosas extraordinarias. La primera es que en el documento de voluntad anticipada, la Ley de Salud de la Ciudad de México permite el poder nombrar a un representante, es decir, a una persona que en caso de que nosotros no podamos exteriorizar nuestra voluntad, sea él quien pueda tomar las decisiones. Y además nos permite una cosa que verdaderamente es una muy buena ventaja y que debemos aprovechar, es la posibilidad de decidir o no donar órganos en esa circunstancia. Creo que es muy importante aclararle al público una cosa. Hay que distinguir entre dos figuras distintas. Una cosa es la ortotanasia, que es la muerte correcta, la muerte con dignidad, y otra cosa es la eutanasia, que es la interrupción activa y deliberada de la vida. Hoy por hoy la Ley de Salud permite exclusivamente la ortotanasia, y esta Ley de Salud de la Ciudad de México se ha extendido en este periodo de tiempo que hemos platicado, y ya son más de 14 entidades federativas las que permiten que se exprese la voluntad en ese sentido. Déjenme platicarles que más de 27 mil personas han manifestado su documento de voluntad anticipada, el cual se hace de una manera muy sencilla. Te acercas a tu notario le manifiestas que quieres hacerlo, designas a tu representante, tomas la decisión de donar o no tus órganos, y es tan fácil como lo firmas. El notario da un aviso al sistema de salud, a la Secretaría de Salud, avisando para que si estuvieras en una circunstancia estas, no estemos buscando, ya saben, de dónde habremos dejado el papel, sino claro, existe una base de datos. También la ley permite que esto se haga ante el personal de salud eventualmente cuando estés en un hospital, pero puedes adelantarte. Miren, hay documentos cuya firma te puede cambiar la vida. Cuando compras una casa.
6: Ah, claro, sí, por supuesto.
5: Cuando constituyes una empresa, cuando firmas tu testamento. Pero este particularmente te puede cambiar la vida. Fíjense que de estas personas, de este universo que hemos estado platicando, más del 60% de las personas que han firmado su voluntad anticipada son adultos mayores a 65 años y el 64% son mujeres. O sea que las mujeres nos están poniendo un poco la ruta por donde tenemos que ir.
6: Claro,
5: ¿no?
6: Claro.
0: ¿Nos podría regalar las redes sociales del Colegio de Notarios para poder, si en caso de que tengamos una duda, comunicarnos con ustedes?
5: Por supuesto que sí. Nos pueden seguir primero en nuestra página de internet, que es www.colegiodenotarios.org.mx. Nos pueden seguir en nuestras redes sociales. Twitter es @colegionotarios. Instagram, @colegionotarioscdmx. En Facebook, como Colegio Notarios de la Ciudad de México. También tenemos LinkedIn. Y finalmente también de manera telefónica nos pueden buscar, nuestro teléfono está en la página de internet. Aprovecho el comercial, el Colegio de Notarios desde hace más de 48 años ha dado consultorías jurídicas gratuitas todas las semanas. Hoy tenemos 4 sedes en la Ciudad de México para consultorías jurídicas gratuitas, así es que es gratis, acérquense, consulten. Y a partir de ahí sabrán todos los beneficios que tienen este y otros trámites que pueden hacer.
7: Muchísimas gracias, Patricio Garza Vandala, presidente de la Comisión de Comunicación Social de Colegio de Notarios. Es un título largo e importante. Muchísimas gracias por acompañarnos aquí en La Hora Nacional.
5: Les agradecemos mucho.
0: Es un gusto. Y que nos acompañen ustedes todas las semanas aquí es el gusto más grande. Entonces, quédense con nosotros, por favor.
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7: La música es una forma de preservar la identidad, la historia y las lenguas de nuestro país, y hay artistas que con sus canciones contribuyen a mantener vivo el patrimonio cultural de los pueblos originarios de México.
0: Hoy nos acompaña la soprano Edith Ortiz. Ella es originaria de Oaxaca y hablante de la lengua mixteca. Su trayectoria la ha llevado a importantes escenarios nacionales e internacionales y ha dedicado su carrera a difundir diversas lenguas originarias. Edith, bienvenida a la Hora Nacional.
10: Kutaurin, Urugenaro, Tazacacuro. Muy buenas noches a todos. Muchísimas gracias por el espacio. Kutaurin, Uru.
11: Al contrario, Edith, es un honor tenerte por acá porque sabemos que eres una cantante, una artista que ha estado en escenarios súper importantes aquí en nuestro país y también fuera de México. Pero queríamos empezar preguntándote cómo fue que nace este amor tuyo por el canto y de hacerlo en lenguas originarias.
10: Así es, bueno, viene de tradición, de generación en generación, ya que mi abuelo paterno fue músico tradicional, cantaba en mixteco y tocaba el violín en mi comunidad que es Guadalupe Victoria. Mi papá también siguió con ese arte, ¿no? Y me la heredó porque yo veía a mi papá y a mis tíos ensayar por las tardes o los fines de semana.
11: ¡Qué divertido!
10: Y de verdad que era divertido, pero también fue un gran aprendizaje porque, fíjense, me dedico a eso, me gusta, amo la música, amo mi lengua materna y también las otras lenguas originarias que he trabajado.
0: ¿Qué significa para ti llevar esta riqueza cultural y todas las lenguas que hablas a escenarios que de repente no son necesariamente llenos de un público que conozca estas lenguas también? ¿Cómo sientes poder compartirlas con un público que, pues, que está ahí para aprender cosas nuevas y conocer tu talento?
10: Yo creo que la música no tiene fronteras. Claro. Y las lenguas originarias en sí es una gran riqueza que tenemos en nuestro país. Y a través del canto, de la música y este arte, que la verdad me encanta, pero compartir con otras personas que ni siquiera son hablantes o ni siquiera entienden la lengua, ¿no? He tenido la fortuna de participar en eventos internacionales con artistas que no hablan ni siquiera el español. Sí. La verdad me han recibido muy bien y eso pues me hace pues sentir muy, muy feliz, porque cantar en mi lengua originaria y compartir en otras lenguas originarias a través de la música y el canto, para mí es un gran logro, porque yo creo que es lo que tenemos que darle prioridad, difusión y enaltecer siempre nuestras lenguas originarias a través del canto.
11: Y sobre todo tú que has estado en escenarios tan importantes fuera de nuestro país, y entonces debe ser muy emocionante cantar en estas lenguas originarias y que no importe realmente el idioma, si es zapoteco, español, inglés, chino, mandarín, lo que importa es la música y el sentimiento que le imprimes, y a través de ti estás representando a México.
10: Sí, lo que transmite uno, ¿no? Yo creo que como artista tenemos esa responsabilidad de transmitir a la gente que le llegue. No entienden el idioma, pero como decimos, se me enchina la piel.
11: Sí,
10: y ese
11: sí,
10: es el trabajo de un artista.
11: Rapidísimo, y para despedirnos, ¿nos puedes dar tus redes sociales, por favor?
10: Claro que sí, Edith Ortiz, me pueden buscar así como Edith Ortiz, la Alondra Mixteca, o Edith Ortiz, Soprano.
11: Pues muchísimas gracias, Edith, te agradecemos mucho.
10: Al contrario, muchas gracias.
0: Gracias también a todos ustedes que cada semana nos acompañan aquí en la Hora Nacional. No se vayan.
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1: El teatro nos lleva a lugares que creíamos olvidados y nos confronta con nuestras historias y emociones. Y ese es el universo de Algodón de Azúcar, una obra escrita y dirigida por Gabriela Ochoa, producción de Teatro UNAM y la compañía Conejillos de Indias.
0: Esta obra nos presenta a un hombre que se encuentra con una feria abandonada y con tres payasos que lo llevan por recuerdos de su niñez en un recorrido donde el sueño se mezcla con la pesadilla y donde aparece por ahí un trauma que tiene que ser enfrentado. Para platicar un poquito más de la obra, nos da mucho gusto darle la bienvenida a Alejandro Morales.
13: Muchas gracias.
0: Alejandro, bienvenido
13: gracias
0: a la Obra Nacional.
13: Qué bonito, qué orgullo estar aquí.
0: Es un placer.
13: Igual.
0: La obra, para gente que tiene miedo a los payasos.
13: Sí.
1: Hijo.
0: Hijo.
13: Sí, sí, mucha gente tiene su fobia. La imagen de los payasos sorprende y todo el mundo decía que era terroríficamente atractiva. Porque también dentro de esta fobia o de estos miedos había una atracción de querer ver esa obra, y es un poco querer entrar a ese parque abandonado, ¿no? Hablando de la obra, como que los parques abandonados nos remiten a cosas de terror.
0: Sí.
13: Y puede ser Algodón de Azúcar más que una pesadilla, un sueño revelador, que claro, que a través de cada atracción de esa feria abandonada vamos encontrando un recuerdo o una luz de un gran recuerdo. Y como bien decían, es el camino de este hombre que de pronto en una noche de tormenta se encuentra en esta feria, dentro de esta feria, con esos tres payasos, con los que hace un pacto de decirle a todo que sí. Y el decir que sí es ni modo, abrir la puerta, subirse a ese carrito o a esa rueda de la fortuna, pero que está llena de recuerdos o de señales que le van mostrando el camino para abrir esa puerta de ese gran secreto, ¿no? Algo así.
1: Tuve oportunidad de verla en la UNAM, en el teatro grande, digamos.
13: Juan Ruiz.
1: ¿No? En el Juan Ruiz de Alarcón, y sí me gustó mucho, y el final sí es de... Entonces sí recomiendo mucho que la vayan a ver en esta nueva puesta que están haciendo.
13: Sí, va a tener una función especial en el Teatro de la Ciudad de Esperanza Iris. Ha tenido más de 100 funciones, y entonces de pronto para una obra como Algodón de Azúcar, donde produce la UNAM, es como un teatro que creo que todos queremos hacer, que es un teatro de calidad. Esta obra tiene como distintos teatros, unos donde de plano estamos muy cercanos, pero ahora estar en un teatro como estos justo te va a permitir ver casi el todo. En la música hay un acordeón,
1: ¿sí?
13: Y ahora se va a subir una tuba, que también visualmente pienso que, ¿sí?, le viene muy bien a la obra. Va a ser una función especial porque tenemos que ensayar con el sonido de la tuba, con lo que la tuba puede jugar con los personajes y cómo podemos incluso escondernos tras de esa tuba.
0: Alejandro, ¿recuerdas nada más cuándo es la fecha de esta presentación especial? Y si la obra tiene redes, nos las...
13: Sí.
0: Pases para que la gente le pueda seguir, y las tuyas personales también.
13: Sí, sí. La función es el 15 de agosto, es un sábado a las 7 de la noche en el Teatro de la Ciudad de Esperanza Iris, allá en Donceles, en el centro de la ciudad, un teatro bellísimo. Y las redes donde pueden ver lo que hace la compañía, que es de Gaby Ochoa, es Conejillos de Indias, @conejillosdeindias. También las redes del Teatro de la Ciudad, por supuesto. Mis redes, soy El Morales, el_Morales. Va a tener giras dentro del país, en fin, o
1: no
13: sea...
1: No se la pierdan.
13: Bueno, no se, ajá.
1: Sí, no se la pueden perder.
13: Sí, sí, sí. Entonces, pues ahí se pueden enterar de todo.
0: Pues qué gusto haberte tenido aquí en la Hora Nacional, Alejandro. Gracias. Muchas gracias por acompañarnos.
13: Gracias a ustedes.
1: Sí, qué gustazo. Muchas gracias, igual. Alejandro. Y muchas gracias a ustedes. Ya lo saben, no se vayan.
12: Esta es Tercera Llamada. 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
0: En el teatro contemporáneo cada vez hay más propuestas que usan el humor negro, la sátira y el teatro social para hablar de distintas problemáticas desde un lenguaje escénico. Este tipo de montajes no solo buscan entretener, sino también generar una incomodidad, que sea crítica, por ejemplo, y un poquito de reflexión, como lo que pasa con la obra Sabrosa.
1: Así es. Y esta puesta en escena trata sobre conflictos vinculados a las relaciones humanas y a las problemáticas de género. Y para platicar de la obra nos acompaña Susana Estrada, actriz y codirectora del montaje. Susana, bienvenida a la Hora Nacional.
14: Hola, muchas gracias por la invitación y bueno, estoy muy emocionada de poder compartir un poquito de nuestra Sabrosa.
0: Oye, pues platícanos un poquito de qué va Sabrosa.
14: Sabrosa son unas siglas que forman la palabra sabrosa, y las siglas significan Sistema de Autodefensa Biorrobótica para Ocasiones Sexuales Agresivas. O sea, resumen, la protagonista, que se llama Doriana, va a presentar un sistema biorrobótico, este sistema biorrobótico, que servirá para castigar a los acosadores callejeros sin que ellos lo sepan. Se activará un sistema, ¿no?, entre rojo o verde, y ahí es donde se involucra al espectador y a la audiencia, porque es nuestro otro protagonista, ya que formará parte de este jurado, en donde se van a presentar tres diferentes historias de acoso y el espectador podrá castigar, ¿no?, tomar la decisión de si castigo o la redención. También ahí entra, pues, el cabaret, el teatro de sombras, la danza folclórica, porque llevamos esta historia de una manera, pues, humor sarcástico, humor negro, comedia negra, ya que la dramaturga nos plantea pues este camino para llegar más, de una manera más ligera, al espectador y hacerlo más lúdico.
1: Pero ¿cómo encuentran ustedes este balance entre este humor, entre este cabaret, entre estos bailes, con este tema, pues que es un tema que sí es muy importante para nosotros, ¿no?
14: Partimos del acoso callejero para también hablar y tocar otros temas como la violencia, el abuso, la violencia sexual, y qué mejor que hacerlo de una manera más llevadera, más digerible para el espectador y que se la pase pues muy bien. Que también está el otro objetivo, ¿no?, de esta teatralidad crítica, ¿no? Entonces, uh-huh, el espectador sale movido, cuestionado de, ¿por qué? ¿Quién soy en la vida real? ¿Soy ese que mira? ¿Soy ese que toca? ¿Soy ese que provoca? ¿Que agrede? ¿no? Creo que el proyecto Sabrosa vamos a jugar, a enriquecernos, ¿no? A pasárnosla bien y a también llevarnos algo un poquito más allá.
0: ¿Dónde y hasta cuándo podemos ver la obra? ¿Y tienen redes sociales?
14: Sí. Comenzamos ya el sábado 4 de julio, del 4 de julio al 16 de agosto, sábados y domingos a las 20 horas en el Foro Alternativo del Centro Cultural Helénico.
1: Hay que checar la cartelera.
14: Sí, ¿no? Estamos también en las redes sociales, en Instagram y Facebook de sabrosa.teatro. La compra de boletos puede ser directo en taquilla antes de la función o también en línea en el Teatro Helénico.
0: Buenísimo.
14: No, pues muchas gracias.
0: Muchísimas gracias a ti por venir, Susana, y todos a ver Sabrosa y a incomodarse un poquito, que no nos hace mal.
14: Sí, vamos, les invito a ver Sabrosa, que nos lo vamos a pasar bien.
1: Por favor. Muchísimas gracias, Susana, y gracias. Muchísimas gracias a ustedes por seguir con nosotros. Por favor, no se vayan, quédense aquí en La Hora Nacional.
0: Hoy nos acompaña la soprano Edith Ortiz. Ella es originaria de Oaxaca y hablante de la lengua mixteca. Su trayectoria la ha llevado a importantes escenarios nacionales e internacionales y ha dedicado su carrera a difundir diversas lenguas originarias

0: Y así llegamos al final de esta segunda parte de La Hora Nacional. Hoy platicamos de temas que nos recuerdan la importancia de informarnos, cuidarnos y participar en la construcción de una sociedad más consciente.
1: Y como siempre, fue un gustazo estar con todos ustedes. Nos escuchamos y nos vemos en la próxima emisión de La Hora Nacional. Que tengan una gran semana y una muy bonita noche.
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3: Julio, estamos muy contentos porque vamos concluyendo una reunión muy importante en el seno de nuestro partido Morena, donde estuvieron presentes la presidenta del Comité Ejecutivo Nacional, Ariana Montiel, Citlali Hernández, presidenta de la Comisión Nacional de Elecciones, Ricardo Monreal, coordinador de la primera circunscripción, y compañeras y compañeros que aspiran a la coordinación.
4: El senador con licencia, Armando Ayala Robles, informó que participó en una reunión de trabajo encabezada por las presidentas de Morena, Ariana Montiel Reyes y Citlali Hernández Mora, así como los aspirantes a encabezar la coordinación estatal en defensa de la transformación y la soberanía nacional. Ayala Robles indicó que durante el encuentro reafirmaron el compromiso de mantener la unidad del movimiento y fortalecer la organización territorial rumbo a los próximos procesos internos. Asimismo, destacó que seguirán privilegiando el diálogo con la militancia, el fortalecimiento de las estructuras del partido y el trabajo coordinado en todo el país. 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
1: Si se confirma la evolución del fenómeno El Niño, California podría enfrentarse uno de los inviernos más lluviosos desde que existe registros, de acuerdo con las proyecciones del Centro Europeo de Previsiones Meteorológicas a medio plazo, considerando entre las más confiables del mundo. Clientes de Verizon en el sur de California se quedaron sin servicio durante ayer domingo. Estos cortes de fibra relacionados con vandalismo interrumpieron el servicio para usuarios de Verizon, cuyos teléfonos quedaron en modo SOS, informó la empresa a sus clientes en un aviso. La salud del expresidente estadounidense Joe Biden se deteriora debido a la metástasis del cáncer de próstata detectada en su organismo, informó Hunter Biden, hijo de Joe Biden. El Senado, controlado por los republicanos, votó por 50 votos a favor y 49 en contra, confirmando a Todd Blaine para el cargo de secretario de Justicia en una votación celebrada en la madrugada del sábado, consolidando el control del ex abogado personal del presidente Donald Trump. Esta es la voz de Marcia Enciso desde San Diego.
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0: Bueno, se hacen a todos nuestros hermanos que nos siguen a través de los diferentes medios de comunicación. Les saluda María Yasmín, misionera de Jesús y de María. Les damos la bienvenida en este su programa de buenos días, buenas noticias. Consagramos nuestro día, nuestro trabajo para que todo sea para mayor gloria de Dios y salvación de muchas almas. Pedimos la intercesión de nuestra Madre Santísima del Señor San José por todas y cada una de sus intenciones y necesidades. Vamos a saludar a nuestros hermanos en Costa Rica, Canadá, Colombia, Estados Unidos y por supuesto parte de la República Mexicana. También vamos a saludar a nuestros hermanos por Facebook, por nuestra página de internet www.montemaria.org. También nuestros hermanos a través de la aplicación de Montemaría y la 1470. Vamos a iniciar con nuestro primer segmento, que es el Santo Oral del día de hoy.
1: Padre, me pongo en tus manos. Haz de mí lo que quieras. Sea lo que sea, te doy las gracias. Estoy dispuesto a todo, lo acepto todo, con tal de que tu voluntad se cumpla en mí y en todas tus criaturas. No deseo más, Padre, te confío mi alma, te la doy con todo el amor de que soy capaz, porque te amo y necesito darme a ti, ponerme en tus manos, sin limitación, sin medida, con una confianza infinita, porque tú eres mi padre.

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1: Dichoso quien no tiene más gozo y alegría que la voluntad de Dios.
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2: San Lorenzo. San Lorenzo es sin duda uno de los mártires más famosos de la antigüedad y uno de los que mejor se conocen los detalles de su martirio. Es desconocida su vida en su juventud, pero a cambio conocemos interesantes pormenores de su martirio. España ya había sido generosa en su amor a Jesucristo, pues ya en varias partes de la península, valientes cristianos habían derramado su sangre por confesar valientemente su fe. Ahora le tocaría la suerte a este español, pero en suelo romano. Era uno de los 7 diáconos del Papa, que así era llamado, el diácono del Papa. Los paganos creían que los cristianos eran muy ricos y solo ansiaban apoderarse de sus riquezas. Pocas horas después del martirio de su obispo San Sisto, cogieron preso a Lorenzo para ver si podían sacarle las supuestas riquezas de la iglesia. El prefecto le pide las riquezas y Lorenzo le responde que son muchas y te prometo entregarlas para el imperio. Ven mañana y lo tendrás. Reúne a los pobres, lisiados, enfermos, en una explanada y le dice, estos son los tesoros, tomadlos. Y el prefecto le dice, pagarás esta burla como te mereces. Y manda a preparar un horno encendido y que fuera en él asado. Antes de morir dice, veo un príncipe futuro que cerrará los templos paganos. Un año después, era una realidad la paz y la libertad para la iglesia. La sangre de Lorenzo y también de otros mártires no había sido infecunda. Otros santos de hoy, Paula, Asteria, Orencio, Paciencia, Diosdado, Hugo.

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2: Y vamos a compartir la lectura del día de hoy, que es de la segunda carta del apóstol San Pablo a los Corintios, capítulos 9, versículo del 6 al 10. Hermanos, recuerden que el que poco siembra cosecha poco, y el que mucho siembra cosecha mucho. Cada cual de lo que su corazón le diga, y no de mala gana ni por compromiso, pues Dios ama al que da con alegría. Y poderoso es Dios para colmarnos de toda clase de favores, a fin de que, teniendo siempre todo lo necesario, puedan participar generosamente en toda obra buena. Como dice la Escritura, repartió a manos llenas a los pobres, su justicia permanece eternamente. Dios, que proporciona la semilla al sembrador y le da pan para comer, les proporcionará a ustedes una cosecha abundante y multiplicará los frutos de su justicia. Palabra de Dios.
3: Te alabamos, Señor. Y el Señor esté con todos ustedes.
2: Y con tu espíritu.
3: Proclamación del Santo Evangelio según San Juan.
2: Gloria a ti, Señor.
3: Capítulo 12, 24 al 26. En aquel tiempo Jesús dijo a sus discípulos: yo les aseguro que si el grano de trigo sembrado en tierra no muere, queda infecundo, pero si muere, producirá mucho fruto. El que se ama a sí mismo se pierde. El que se aborrece a sí mismo en este mundo se asegura para la vida eterna. El que quiera servirme, que me siga. Para que donde yo esté, también esté mi servidor. El que me sirve será honrado por mi Padre. Palabra del Señor.
2: Gloria a ti, Señor Jesús.
3: Por la lectura del Santo Evangelio sean perdonados nuestros pecados.
2: Amén.
3: Ahora escuchemos.
4: Hoy la Iglesia celebra la fiesta de San Lorenzo. San Lorenzo, diácono de Roma durante una de las persecuciones de los emperadores contra los cristianos, fue apresado junto con el Papa en las catacumbas. Al Papa lo mataron allí mismo, pero los diáconos en la iglesia primitiva eran los administradores de los bienes de la comunidad, los bienes de la iglesia. Y los romanos pensaban que la iglesia, aunque estaba perseguida, tenía muchísimos bienes. Entonces le propusieron a San Lorenzo perdonarle la vida a cambio de que les diera el tesoro que tenía, según ellos, escondido la iglesia y que administraba San Lorenzo. Y San Lorenzo aceptó. Me imagino que los demás debieron de pensar que era un traidor. Aceptó. Quedó con los romanos en donde en una parte de la ciudad, la zona más pobre de la ciudad, pero no lejos de donde estaban los foros, lo que se llama la suburra. Allí quedó con ellos. Al día siguiente llegaron los guardias, apareció San Lorenzo. Inmediatamente San Lorenzo se vio rodeado de una nube de mendigos, de pordioseros, de gente humilde, porque ese era el día, por eso lo había elegido San Lorenzo, ese era el día que él iba allí a repartir pan, a repartir limosnas a los pobres de la ciudad, lo que la iglesia ha hecho siempre. Cuando los soldados vieron esta nube de gente, esta multitud, le preguntaron a San Lorenzo: bueno, está bien, pero ¿dónde están los tesoros de la iglesia que nos has prometido? San Lorenzo miró a aquellos pobres y les dijo: estos son los tesoros de la iglesia. Se ve que el humor de San Lorenzo no satisfizo para nada a los soldados. Le apresaron y le llevaron, primero le introdujeron en una cueva, en un sótano, allí mismo, en la suburra, Y a continuación, más tarde, le sacaron, le llevaron al entonces llamado campo de verano y allí le quemaron vivo. Hasta aquí es la historia. La tradición dice que le pusieron en una parrilla y que nunca perdió su buen humor, que cuando estaba quemado por un lado les dijo: dadme la vuelta porque por este lado ya estoy tostado. Bien, eso es la tradición. Pero hay mucho que aprender de esta historia de San Lorenzo. En primer lugar, los pobres son nuestro tesoro. El día que yo me muera, no me voy a llevar nada al cielo. Nada. No me voy a llevar los bienes que tenga, mi preciadísimo ordenador, que si lo pierdo será un disgusto tremendo. No me lo voy a llevar al cielo, desde allí ya no tendré que contestar correos electrónicos. Una bendición, francamente. ¿Qué me voy a llevar? Yo aspiro a irme al cielo con una maleta bien, pero bien repleta. ¿De qué? De las buenas obras que yo haya hecho. Mis tesoros, los tesoros de la iglesia, no es si tengo un reloj valioso. No tengo reloj, ninguno. No tengo reloj de esos que tienen los famosos, que valen no sé cuántos miles y miles de dólares. No tengo reloj, no tengo tesoro, no. Mis tesoros son las buenas obras. Tus tesoros, lo que te das a llevar al cielo, no es si tienes una casa, que tienes un gran coche, que tienes dinero en el banco. Tus tesoros son tus buenas obras. El amor que has dado, no me refiero solo a la limosna que has dado, pero también a esa. El amor que has dado, esos son tus tesoros. Esa es la maleta que tienes que tener siempre bien repleta. Una vez leí que era un símil, una comparación, bueno, que el día del juicio se levantarán acusadores diciendo: en tal ocasión me hizo daño, en tal ocasión dejó de hacerme el bien. Y será verdad. Hará falta que se levanten muchos testigos a favor nuestro que diga: y a mí en tal ocasión me dio de comer, a mí en tal ocasión me perdonó, a mí en tal ocasión me levantó cuando estaba hundido. Llévate la maleta bien preparada. Pero además, no hagas nada, nada de mala gana. No lo hagas, porque eso no te hace bien a ti. Las cosas que se hacen con amor y por amor se hacen siempre con alegría. Hoy, en la primera lectura, es de la carta a los Corintios, San Pablo, que exhorta a aquellos primeros cristianos a la limosna que está recogiendo para ayudar a los pobres de Jerusalén, les dice: cada uno dé como le dicte su corazón, no a disgusto ni a la fuerza, pues Dios ama al que da con alegría. ¿Estás haciendo el bien? Estupendo, estupendo. Pues ya que lo haces, hazlo con alegría. No lo hagas de mala gana, porque se nota, se nota. Se nota cuando una persona hace las cosas, su trabajo, su servicio, visitar a una persona que está sola, la limosna que da. Se nota cuando lo hace con alegría. Se nota porque lo hace mucho mejor. Dios ama al que da con alegría. No dice San Pablo, Dios ama al que da. Dios ama al que da con alegría. Nuestros verdaderos tesoros son el amor y las obras de amor que hacemos. Pero son tesoros si las damos con alegría. Que así sea.

0: 10 de agosto, fiesta litúrgica de San Lorenzo, diácono y mártir. El evangelio que se proclama en este día es San Juan capítulo 12, versículos del 24 al 26. En aquel tiempo dijo Jesús a sus discípulos: en verdad os digo, si el grano de trigo no cae en tierra y muere, queda infecundo, pero si muere, da mucho fruto. El que se ama a sí mismo se pierde, y el que se aborrece a sí mismo en este mundo se guardará para la vida eterna. El que quiera servirme, que me siga, y donde esté yo, allí también estará mi servidor. A quien me sirva, el Padre lo honrará. Quiero subrayar especialmente el primer versículo. Si el grano de trigo no cae en tierra y muere, queda infecundo, pero si muere, da mucho fruto. Es un versículo que queda perfectamente iluminado con la vida de Lorenzo, la cual al mismo tiempo ha sido iluminada con la vida de Cristo. Porque San Agustín, comentando este versículo, dice: el grano de trigo es, ante todo, Cristo mismo. Es Cristo mismo. El Señor se llamó a sí mismo trigo, o mejor dicho, grano de trigo. Debía de morir para multiplicarse. Debía padecer para que de él naciese una inmensa cosecha. Cristo, con su muerte, no terminó su vida, sino que inauguró una fecundidad inagotable. La Iglesia entera nace de la Pascua de Jesús, nace de esa fecundidad del grano de trigo. Por lo tanto, lo primero, el grano de trigo es, ante todo, Cristo mismo, ¿eh? Y esto sucede lo mismo con los mártires, porque Dios nos permite participar de su misterio pascual, porque ellos participan de esa dinámica de Cristo. Dice San Agustín, los mártires imitaban al grano de trigo, que es Jesús. San Lorenzo, por lo tanto, no fue un héroe aislado, fue un grano en minúscula unido al grano en mayúscula, que es Jesús, ¿no? Su martirio lo que hizo fue prolongar la fecundidad de Cristo, morir para comunicar vida. En definitiva, San Lorenzo no fue grande porque muriera en una parrilla. Yo creo que esto a todos nos llamó la atención desde pequeñitos, ¿no? El martirio de San Lorenzo en una parrilla al fuego nos parecía impresionante, heroico, ¿no? Pero atención, ¿no? San Lorenzo fue grande no tanto por esa forma tan espectacular de muerte. Fue grande porque antes de morir en la parrilla había aprendido a morir cada día a sí mismo. Y cuando llegó la prueba suprema, su vida ya se había convertido en un grano de trigo entregado. Y entonces se cumplió, ¿no?, la palabra de Jesús: si el grano de trigo cae en tierra y muere, da mucho fruto. Pero ya se había ido convirtiendo en grano de trigo. Los santos no son personas que evitaron la cruz, son personas cuya cruz se convirtió por la gracia de Cristo en la inmensa fecundidad de la Pascua de Jesús. La bendición de Dios Todopoderoso, Padre, Hijo y Espíritu Santo, descienda sobre vosotros.
1: Y permanezca para siempre. Amén. Amén, amén, amén, amén. Bien, dice Cristian Gutiérrez, que ya conocemos, Legionario de Cristo, para poder dar fruto. Hoy usas la imagen del grano de trigo. El grano del que me hablas en el pasaje es aquel que muere y da fruto. Sin embargo, puede existir otro tipo de trigo, ese que solo recibe cuidados y atenciones, pero nunca da nada, nunca produce, nunca se realiza. Es como esos granos o esas espigas que adornan un florero. Reciben agua, sombra, sol, cuidados, compañía, pero nunca morirán a sí mismas para poder dar origen a otras espigas.
2: Donarse desinteresadamente puede sonar extraño y el mundo de hoy, sin embargo, es la invitación que me hace ¿qué me haces en este evangelio? En la vida cotidiana experimento el deseo de recibir siempre y casi nunca de el de dar. Quiero que los demás me den en su afecto, me presten atención, me regalen cosas, me brinden su tiempo, me concedan alguna ayuda a favor. Pero a la hora en que yo puedo hacerlo, generalmente huyo. Incluso en mi relación contigo quiero que me des lo que te pido. Que me llenes de tu fuerza, de tu gracia, que ayudes y protejas a los que amo. Y saques de uno que otro apuro, pero no me abandono a ti. O son muy pocos los actos de entrega, de sacrificio, de donación entera a ti. Evangelio meditado. Permíteme, Señor, ser grano de trigo que muera a mí mismo, en el servicio a los demás, en dar de mi tiempo, de mis cosas, de mis cualidades, que me sepa entregar a los demás, sin esperar nada a cambio, hacerlo desinteresadamente, así como tú me has enseñado al morir en la cruz para dar frutos de salvación para el mundo entero.
1: Perfecto, muy bien, muchas gracias. Y colaborando con el Padre Ernesto María Carmen en Evangelización Activa, el Padre Miguel Ortiz, también allá en Monterrey. Familia, dice, familia, Jesús dice hoy que una frase que resume toda la vida cristiana: si el grano de trigo no cae en tierra y muere, queda infecundo, pero si muere da mucho fruto. Estas palabras encuentran un reflejo en San Lorenzo, diácono de la iglesia de Roma, cuando el emperador le exigió entregar los tesoros de la iglesia. San Lorenzo reunió a los pobres, a los enfermos, a los necesitados y dijo: estos son los verdaderos tesoros de la iglesia. Poco después fue martirizado porque comprendió que seguir a Cristo vale más que conservar la propia vida. San Lorenzo fue un grano de trigo humanamente. Su muerte pareció una derrota, pero desde la lógica del Evangelio fue una siembra, un testimonio. Fortaleció a la iglesia, inspiró a innumerables cristianos, y 17 siglos después seguimos recordando su nombre. Así actúa Dios. Lo que el mundo considera pérdida, Él lo convierte en fecundidad. El Evangelio continúa: el que quiera servirme, que me siga. Y seguir a Cristo significa aprender a vivir para los demás. San Lorenzo no solo murió por Cristo, antes había vivido para Cristo, sirviendo a los pobres con alegría y fidelidad. El Concilio Vaticano II enseña en Lumen Gentium el martirio por el que el discípulo se asemeja al maestro es considerado por la iglesia como el don supremo de la prueba mayor de caridad. San Lorenzo recibió ese don, aunque había aprendido primero a amar y servir. Y quizás a nosotros no se nos pida derramar la sangre, pero sí gastar la vida cada día en la familia, en el trabajo, en la parroquia, en el servicio silencioso, en la paciencia, en el perdón, en la caridad. También esa entrega es una forma de ser grano de trigo. Pidamos hoy a San Lorenzo que nos enseñe a no aferrarnos egoístamente a la vida, sino entregarla con generosidad, porque solo quien se da por amor descubre que en las manos de Dios ninguna vida entregada será estéril. Muy bien, y con esto también agradecer a nuestros hermanos el sábado en Coco, Coma y Coopere, y nuestros hermanos que pues se solidarizan con nuestro trabajo para la gloria de Dios y salvación de las almas. Les he dicho alguna vez, sin jactancia, ¿no?, que ustedes me dan esa ayuda que Dios quiere que con humildad la acepte y la pida, para que esto se vaya dando día a día. Y con todo lo que ustedes me puedan dar, yo como sacerdote, les doy muchísimo más de lo que ustedes podrían darme humanamente, repito, porque en un momento crucial Dios me ha dado el poder, como lo vimos con el padre Jorge y el maestro Ibet, de enviarlos derecho, dijo, directo al cielo. Eso no tiene valor, por supuesto. Ya lo pagó. ¿Quién lo puede pagar? Jesús, con su sangre. Dios es amor.
2: Y Tea.
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Bienvenidos nuevamente a nuestra programación estelar, lo más grande que tenemos, el tesoro de la Santa Madre Iglesia Católica Apostólica Romana, la Santa Misa. Dice el Señor: vengan a mí todos los que están cansados y agobiados por la carga, que yo los aliviaré. Y agradecemos la confianza que nos tienen al compartirnos sus intenciones, sus necesidades, que ahora ponemos en la presencia de nuestro Señor, que está real y verdaderamente en su cuerpo, sangre, divinidad. Y Él, que nos ha dicho: vengan a mí, aquí estamos, Señor. Dios es amor y te ama.

0: Barrios, Leonilia Mendoza, Chabelita Quintanilla, Carmen Machado Torrecillas, Jaime Baldovino Gutiérrez, Elvira Enciso Valdés, Héctor Quintanilla, Antonia Murillo y Antonio Rizo. También pedimos por el eterno descanso de Salvador Rizo, Marta Calderón, José Carlos Santillán, Ángel Daniel Alcántara, Crescencio Solís, Roberto Becerra, Karin Obed Becerra, Lola Lira, Alberto Israel, Jason Cruz, también Isaac Mojica, Eladio Roblero, Lola Lira, Berenice Ortega, Margarita Montoya, Estela Cortés, Socorro Gómez, Raúl Martínez, Librada Castañeda, Patricio Rojas, Alberto Villanueva, Diego Javier Martínez, Héctor Herrera. Tenemos también que descansen en paz. Pedimos por Karina Mendoza, Manuel de Jesús Palarde, Palomares, Marixa Gisel Aguilar Estrada, Jaime Julián Aguilar, Alexander Elizabeth Aguilar Estrada. Pedimos por Víctor Manuel Aguilar y María Eugenia Estrada, Berta Alicia Perea, Aurón Eduardo Pérez, Uriel y familia, Eneminia Duarte Silvia, Rocío González, Antonio Codorniz, Diana Chipres, Carmelita Robles, Graciela Zaragoza, Manuela Puentes, por sus hijas Socorro Hernández, Vicky Cerón. Pedimos también por el eterno descanso la señora Sarita Contreras. Pedimos por María Magdalena Castro Medina, también vamos a incluir las intenciones y necesidades de Esther Sánchez. Pedimos por Carlos y Estela Mora, Ana Georgina Citlali Lunas. Pedimos eterno descanso de María de Jesús y Joel Hernández. También por Lucero de la Rosa y Ramón Arellano, su salud. Pedimos por el eterno descanso de Manuela Frías y Arturo Villa. Tenemos a Brian Santiago Navarro Godínez, sus intenciones. María del Refugio Avendaño, pedimos por Luisa Cruz, Antonio Mayorga, descansen en paz. Pedimos por la familia Ortiz en San Diego. También pedimos por Luis Santiago e hijos. Tenemos también Rocío Vázquez, todas sus intenciones. Margarita Cruz, por todos sus familiares conocidos difuntos. Mario González, tenemos a Enriqueta Almanza Hernández. Pedimos también por Mónica Alonso. Pedimos eterno descanso a Antonio Bolívar Rendón. También vamos a incluir las intenciones de Braulio Martín Ayala. Por Viana Hernández, sus intenciones, Lupita Segura, Olimpia Brito, Graciela Pérez de Betania, Jalisco, Dora Guzmán. Pedimos por la señora Patricia, también por Felipa Gobea, que está en agonía, liberación y conversión de Paola y Miguel Chacón, Martín y Jessica de la Rosa, por el padre Guillermo Bustillo y Maco Pedrosa. Intenciones de Leticia Navarro, Rosy Juárez, Lorena de la Torre, Violeta Moreno, Consuelo Borjas, Juan Guerrero, Carmen Sosa, Socorro Donati, Norma Prado, la salud de Teresa Pérez y Luz López. Eterno descanso de Florencia Angulo, Amalia Alcalá, Blanca Meneses, Laura Zapata, Abigail Mora, José Ramírez, Manuel Sendejas, Paula López, Sergio Chávez, Berta Valenzuela, Heriberto U y Víctor Marrón. Eterno descanso de Freddy Yepes, por Cristian Pareja, descansen en paz. También vamos a incluir las intenciones y necesidades de Esther Sánchez. Pedimos por las intenciones de María Cedeño, Ignacio Machuca, Erika Hernández, Elvira Juárez, María Redondo. Pedimos también por las intenciones y necesidades de Norma Galván, la familia Mariles Carriles. Pedimos por las intenciones de Alma y Soraya Otón, Carmelita, Noelia, María Elena, Jesús Marín. También vamos a incluir a Alicia Guzmán Paredes, Elena Cautiño, Eberta Montejano, Raquel en Zona Centro, Yosilinda Cuellar, Elizabeth Garcés, Rosa María Rapp, Familia Gutiérrez, María Aurora Mezquita, Sandra Margarita, María de Los Ángeles, Cruz Barajas, Carlos Canso, Serafina Rodríguez, Perla Mergar, Rufina Cruz, Alicia Guzmán, Agripina Martínez, Humberto y Alma Barajas, Marisa, Elena Cautiño, Agustín, Andrés González, María Aurora, Berenice Vázquez y por todos nuestros hermanos que nos siguen a través de los diferentes medios y los que se encuentran aquí en Monte María.
1: Muy bien, bien, bien. Bueno, pues primero, no, pues no ha llegado el del cumpleaños. Baldo cumple 80 mil años. Sí, de crédito le cantamos ahí. Y una felicitación a todos, de doña Rosa y todos. Y ustedes felicítenme a mí. Díganme. Que no se oye. Que no se oye. Que me feliciten a mí. Yo los felicito a ustedes, a todos ustedes. Pero ustedes también a mí. Hoy día de San Lorenzo. Dice que de músicos, poetas y locos, todos tenemos un poco. Muy bien, pues muchísimas felicidades. Ah, oh, pero qué santazo San Lázaro. En el nombre del Padre, del Hijo y del Espíritu Santo.
0: Amén.
1: Amén. El Señor esté con ustedes.
0: Y con tu espíritu.
1: Porque no hemos respondido a la altura de lo que Dios se merece, como respondió San Lázaro, pues con humildad pidamos perdón, procurando y haciendo el propósito de corresponder a su amor. Yo confieso ante Dios Todopoderoso y ante ustedes, hermanos, que he pecado mucho de pensamiento, palabra, obra y omisión, por mi culpa, por mi grande culpa. Por eso ruego a Santa María, siempre Virgen, a los ángeles, a los santos y a ustedes, hermanos, que intercedan por mí ante Dios nuestro Señor. Dios Todopoderoso, tenga misericordia de nosotros, perdone nuestros pecados y nos lleve a la vida eterna. Introito. El diácono San Lorenzo se entregó totalmente al servicio de la Iglesia. Así mereció sufrir el martirio y reina gloriosamente con Cristo. Gloria Patria, Filio, Espíritu y Santo. Sicut erat in principio, nunc et semper, et in saecula saeculorum. Amén. El diácono San Lorenzo se entregó totalmente al servicio de la Iglesia. Así mereció sufrir el martirio y reina gloriosamente con Cristo. Kyrie eleison.
0: Kyrie eleison.
1: Kyrie eleison.
0: Christe eleison.
1: Christe eleison.
0: Christe eleison.
1: Kyrie eleison.
0: Kyrie eleison.
1: Kyrie eleison. Gloria in excelsis Deo, et in terra pax omnibus bona voluntatis, laudamus te, benedicimus te, adoramus te, glorificamus te. 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Amén. Dominus vobiscum.
0: Et cum spiritu tu.
1: Oremos. Dios nuestro, por cuyo ardiente amor resplandeció San Lorenzo en la fidelidad de tu servicio y en la gloria de tú del martirio, haz que amemos lo que él amó y pongamos por obra lo que él enseñó. Por nuestro Señor Jesucristo, tu Hijo, que siendo Dios vive y reina contigo en la unidad del Espíritu Santo, Dios, por los siglos de los siglos.
0: Amén.
1: Escuchemos.
2: De la segunda carta del apóstol San Pablo a los Corintios. Hermanos, recuerden que el que poco siembra cosecha poco, el que mucho siembra cosecha mucho. cada cual dé lo que su corazón le diga y no de mala gana ni de compromiso, pues Dios ama al que da con alegría. Y poderoso es Dios para colmarlos de tantas clases de favores, a fin de que, teniendo siempre todo lo necesario, puedan participar generosamente en todas sus obras. Como dice la Escritura, repartió a manos llenas a los pobres, su justicia permanece eternamente. Dios que proporciona la semilla al sembrador y le da pan para comer, les proporcionará a ustedes una cosecha abundante y multiplicará los frutos de su justicia. Palabra de Dios.
0: Te alabamos, Señor. Y al Salmo 111 respondemos.
3: Dichoso el hombre honrado que se compadece y presta.
0: Dichoso el hombre honrado que se compadece y presta.
3: Dichosos los que temen al Señor y aman de corazón sus mandamientos. Poderosos serán sus descendientes. Dios bendice a los hijos de los buenos.
0: Dichoso el hombre honrado que se compadece y presta.
3: Quienes compadecidos prestan y llevan sus negocios honradamente, jamás se desviarán. Vivirá su recuerdo para siempre.
0: Dichoso el hombre honrado que se compadece y presta.
3: No temerán malas noticias, puesto que en el Señor viven confiados. Firme está y sin temor su corazón, pues vencidos verán a sus contrarios.
0: Dichoso el hombre honrado que se compadece y presta.
3: Al pobre dan limosna, obran siempre conforme a la justicia. Su frente se alzará llena de gloria.
0: Dichoso el hombre honrado que se compadece y presta.
3: De pie.

0: El Cristo Domino Nostrum, amén. Iubi Domine Benedicis, Domine Cinco, Meo, en la misma y sud, y digne, et competente la nuestra Evangelio. Amén. Dominus Vobiscum.
1: Et cun espíritu tu.
0: Secuencia Santi Evangelio secundum San Juan, sí.
1: Gloria a ti, Vido.
0: Joanem. Es el capítulo 12, versículo 24 al 26. En aquel tiempo Jesús dijo a sus discípulos, yo les aseguro que si el grano de trigo sembrado en la tierra no muere, queda infecundo, pero si muere, producirá mucho fruto. El que se ama a sí mismo se pierde, y el que se aborrece a sí mismo en este mundo se asegura para la vida eterna. El que quiera servirme, que me siga, para que donde yo esté, también esté mi servidor. El que me sirve será honrado por mi Padre. Verbum Domini.
1: Laus tibi Christi.
0: Per evangelica dicta, deliantur nostra delicta. A ver, chequemos el dato. Y entonces Juan capítulo 15, versículo 13, ¿qué dice? Ya no les llamo siervos, les llamo amigos. Y el amigo da la vida por él. Pero dice también esta partecita: ustedes son mis amigos si hacen lo que yo les mando. Entonces, una manera de demostrar ese creer en el Señor, pues es el someterse. ¿Qué tengo que hacer para tener en herencia la vida eterna? Cumple los mandamientos. Entonces, dice, os he dicho para que mi gozo esté en vosotros y vuestro gozo sea colmado. Este es mi mandamiento, que se amen los unos a los otros como yo los he amado. Nadie tiene mayor amor que el que da su vida por sus amigos. El que da su vida por sus amigos. Vosotros sois mis amigos si hacéis lo que yo os mando. No os llamo ya siervos, porque el siervo no sabe lo que hace su amo. A vosotros os he llamado amigos, porque todo lo que he oído a mi Padre os lo he dado a conocer. Esa participación, ¿verdad? Entonces, aquí no sé a quién era dirigida, pero hubo quien se la adjudicamos y quedó muy bien. ¿Se acuerdan de que ahorita ya los ancianitos, como bisabuelos, deben recordarse que estaban en una super mega estudiantina, estaba de moda, en 1978, más bien enero del 79, todavía no nacían ustedes algunos, y entonces se robó, entre comillas, este canto de Roberto Carlos. Tú eres mi hermano del alma, realmente el amigo. Y no se la pudieron quitar. O sea, todavía, ya los viejitos, ay, es la del Papa. ¿Sí? ¿Quién sería el mozo de esa canción? Lo sabe Roberto Carlos, pero él no la hizo para el Papa, sino estaba. Y quedó así como traje a la medida. Tú eres mi amigo del alma, que en todo camino y jornada estás siempre conmigo. Aunque eres un hombre, tú tienes alma de niño. Me acuerdo ahorita de la frecuencia de los niños, ¿no? La letra griega teta, de hasta los 12 años todavía. Entonces, hacerse el que no se haga como niño, o sea, el que no vuelva a bajarse a esa frecuencia. La frecuencia es lo que hay entre la cúspide y el valle, en una onda, ¿sí?, hertziana. Y claro, el eterno niño, o sea, el que está dándonos en esa sencillez, en esa simpleza, en ese desinterés, hablo de un niño sano, un niño que ha crecido con el ejemplo de sus papás y en esa generosidad. Pero la expresión más grande de esta generosidad es precisamente a lo que se alude este Evangelio, a San Lázaro. Y es una bendición especial, una vocación especial, el martirio. O sea que el Señor no se lo concede a cualquiera. El día a día, pues sí, lo que dice Padre Martín, dice, un martirio con alfileres. No te mata, pero duele, ¿no? Eso sería. Pero en este caso, este hombre, diácono, no llegó a ser presbítero, o sea, estaba en ese orden de los diáconos. Y entregar la riqueza, y esto lo hizo, pues de una manera muy simpática, era por lo que se descubre en este anécdotas, de que cuando le reclamaron los tesoros de la iglesia, pues junto a todos los ciegos, sordos, cojos, todos, y claro, pues el otro sintió como que

estaban riendo de él. Pues no, porque realmente esa es la riqueza, ¿sí? Que es en Cristo el tesoro más grande. Precisamente ese versículo de San Juan, el que da la vida por sus amigos. Y nuestro pequeño, mediano o gran sacrificio en Cristo es que tiene valor. Y es precisamente esa palabra, sacrificio. Y bueno, pues lo que hemos oído, incluso el padre Jorge lo menciona frecuentemente, el sacrificio corresponde a ser sagrado, ¿sí? A sacramento, un signo que expresa en sí mismo lo que en sí contiene. Entonces, el sacrificio que se ofrece, todavía, erróneamente, pero los sacrificios al enemigo, el extremo es sacrificios humanos. Estaba viendo un video donde pues quieren justificar el por qué los mexicas o aztecas ofrecían sacrificios humanos. Imagínense, más de 120 mil seres humanos asesinados, sacrificados a Huitzilopochtli. Sí. Entonces, pues quedó escandalizado, ¿no? Hernán Cortés y sus hombres, cuando el templo, no es tumba, es templo mayor, al que tanto por ahí le echan porras, pero cuidado, quedaba tinto, o sea, bañado en sangre. Y los cuerpos de aquellos infelices sacrificados a esos dioses demoníacos, pues eran arrojados por las pendientes, las cuatro pendientes de la pirámide. Y abajo, pues eran desollados primero. Las cabezas no las rodaban, esas las dejaban para ponerlas ahí en el museo. No recuerdo el nombre del lugar donde se acomodaban las cabezas, los cráneos. Entonces, pues desollaban a los sacrificados. Y pues aquellos locos, ¿verdad?, de alcohol, de pulque en este caso, y poniéndose esas pieles en como, no sé, participando de. Pero no quedaba ahí también el comerse la carne de aquellos en un riquísimo y sabrosísimo pozole, que a la maestra Rosa le gusta, pero a ver si se come a su cuña, a su yerno ahí, a ver. Es increíble, pero dice uno, ¿cómo? Y los tamales, pues, que eran los niños sacrificados, eran a Tlaloc, al dios de la lluvia. ¿Y quién ofrecían a sus hijos? Como en el Antiguo Testamento, a Moloc, que eran arrojados, bebitos vivos, aquella escultura, ¿verdad?, que tenía las manos de bronce, pero dentro de ellas había brasas, había fuego. Entonces, imagínense qué muerte tan terrible de los niños arrojados a ese fuego. Por eso ha escandalizado a los pseudo religiosos el que en la iglesia se hable de sacrificio. Pero es en esa antropología religiosa que el Señor asume también lo que se ha ido desarrollando en la cultura, nada más que no es lo mismo ofrecer al demonio, a Huitzilopochtli, a Tlaloc, a los entes, que ofrecer a Dios. Y todos aquellos sacrificios, ya no de la cuestión de seres humanos, sino de animales, de frutos de la tierra, Caín y Abel ofrecen ese sacrificio, primero de agradecimiento, luego expiatorio para el perdón, y luego el de petición. Lo tenemos así en el Catecismo de Juan Pablo II. Este pequeño, mediano, gran sacrificio en Cristo, el Cordero de Dios, el Agnus Dei, Él se ofrece a sí mismo y para siempre. Lo que estamos haciendo es ese

0: una manera, aunque no es visible, pero las llagas del Señor Jesucristo, Teresita del Niño Jesús o Faustina Kowalska, que ofrece sus enfermedades, en Cristo es que tiene valor. Dice San Pablo, completo en mí lo que faltó al sacrificio de Cristo. Pero este completo en mí, no porque le faltase a Cristo, sino que como cuerpo místico de Cristo, 1 Corintios 12:12, el símil del cuerpo, pues nosotros participamos también en el día a día, repito, el martirio de alfileres, y hay quien, me decía Madre Yasmín, que está aquí con nosotros, de un sacerdote angoleño, madre, o sea, de África,
1: Nigeria,
0: que se suicidó porque no quería regresar a su tierra. ¿Por qué? Porque los tratan por ser sacerdotes, por ser católicos, por ser cristianos, y entonces prefirió él, porque así como que se exponía a un tormento, una tortura. Y corroborando esto, un sacerdote es asesinado brutalmente por su gente, por ser de Cristo. Esos son los martirios que la Iglesia, en cuanto que se da la vida por Cristo, en Cristo, es, automáticamente es reconocido como mártir, como santo. Ese es, dejen ahondar un poquito en ello. En 1921, cuando el Papa Pío XI, el que siguió del santo, ¿verdad?, San Pío X, entonces, en un decreto para el pueblo de México, el pueblo cristiano, el pueblo católico, da indulgencia plenaria para aquel mexicano, aquel cristiano, que muera pronunciando el nombre de Cristo. ¡Viva Cristo Rey! Y fuego, ¿no? Como dice la canción de Nelson, esta tarde me fusilan a las 6 de la mañana. Creo que también Vicente Fernández, aunque pobrecito, murió masón, etc. Y entonces, este martirio, pero también aquella mujer, este es un privilegio paulino, petrino, que muere dando a luz, o sea, por el parto, ¿sí?, es santa. Y le digo yo a Madre Magic, porque ella pues no conoció a su mamá, era chiquita, muere su mamita cuando da a luz a su hermanito, el último, ¿sí?, y muere en el parto. Entonces le digo, wow, qué dicha saber que tienes una mamá santa. Y pues le da una ligera risita, ¿no? Sí, ¿por qué? Porque así lo dieron los apóstoles, Pedro, Pablo. Entonces, el dar la vida por Cristo, y en este caso dar la vida por la vida. Que Dios nos da estos ejemplos, San Lázaro, con esa gracia. Dice una anécdota simplemente, y tiene tantos años, y que se ha transmitido, que cuando pues este, sintiéndose burlado, dice, ándale, pónganle fuego ahí a la parrilla, y que ya estaba, irónicamente, dice, ya pueden voltearme de ese lado, ya se coció. O sea, no que no, vamos a dar el beneficio de la duda, pues de que sí, fue así, pero morir por Cristo. Y viene a mi mente una canción precisamente de la persecución masónica, satánica, a la Iglesia de Cristo, al mismo Cristo, ¿sí? Era morir por tu amor, morir por tu amor, qué dicha ha de ser, morir por mi Cristo, morir por mi fe, ¿sí? Entonces, cantar, cantar, cantar, cantar, que al cabo la vida está loca. ¿Sí? De aquí ya más de 100 años ese vals. Pero ese es el gran martirio

0: para el cual hay quien aspiraba a morir así. ¿Como quién? Como Francisco de Asís, morir defendiendo, rescatando los santos lugares. O Teresa de Ávila, 1500, ¿verdad? También iba con su hermanito, dicen en su biografía, de ahí de Ávila, es una ciudad amurallada precisamente del tiempo. Entonces van los dos y los pone en un puente que tiene para salir de esa ciudad, es un puente. Y entonces van, que van los dos niños, ¿verdad? La hermana mayorcita y el niño, pues, ¿y aquí a dónde van? A morir por Cristo. Pues, no murieron martirizados, pero sí esta mujer, ¿verdad?, virtuosísima, Teresa de Ávila. Nuestro diario morir, morir a nuestro egoísmo, morir a que no me quería yo levantar. Así como que no, ya no quiero, ya no quiero queso, sino salir de la ratonera. Pero otra vez mi padre Martín, ¿verdad?, que dice, viene a servirles el padre fulano, ahora que va a ir padre Jorge a una experiencia nueva, ¿verdad? Ojalá que haya ahí alguien que le diga, pues viene el padre Jorge Eduardo Sárraga Martínez. Pero les advierto que no viene a servirlos a ustedes. Ah, caray, viene a servir a Cristo en ustedes. Entonces, este martirio de alfileres, creo que nos cuesta un momento. Y algunos podrán decir, no, pues yo no, hoy no voy. Y ya empezaste mal. Porque la cosa es de que no aprietes bien las sogas y se te aflojó la carga. Me acuerdo de Memo. Memo García, un señor que nos acompañó en la peregrinación con su tractor, ¿verdad? Sí. Y ahí iban, brum, brum, brum. Y le digo, oye, ¿cómo hacen ese nudo? Porque me fascinaba ver. Yo tengo la teoría de cómo hacerlo, pero que alguna vez lo hice, de que metían las sogas, ahora ya tienen la cric, cric, la matraca, ¿no? Tric, tric, y lo aprietan las bandas. Pero antes era tirar la soga, poner en los ganchos y hacer un nudito acá arriba, meter la soga y se aprietaba, mano. Y la cosa es de que no te quedara bien un amarre porque se te aflojaba toda la carga. Así también en nosotros, mantenernos en esta constancia, es lo que nos falta. Por ahí la persona que me preguntaba, ¿cómo hacer para consolidarse? Pues a ver si es cierto, a ver si es cierto. Sí, entonces, hay días como este, se los digo sinceramente, venía caminando por el pasillo así como este tontín, el de los siete enanitos. Y luego que me pusieron una sotana que es más, era de un difunto y una casulla que dije, caray, miren nomás. Ese es Maxi Casulla y la sotana. Entonces, viene uno como tontín, así. Y le hago pues a Madre Perla, llego así como sonámbulo. Pero este es mi martirio de alfiler. El verle todos los días la cara al Moisés, ay, compadre. Pero bueno, es. Pero ver, sí. Fíjense que hay personas, no sé, Benito, Carlos, pues gracias a Dios ya es viudo, aunque le lloró, no sé. Pero Emma, su esposa difunta, me dijo un día, les cuento, no crean. Ay, padre, con eso que usted habla de las dietas, de la alimentación saludable, pues fíjese que yo no tengo que hacerla, porque ya tiene mucho tiempo que soy vegetariana. Anda, Emma, dime cómo. Pues sí, pues nomás con el marido que tengo me despierto y vegeta. A mediodía vegeta. En la tarde vegeta. Porque siempre el carne, no crean que su carita de ángel, no. Sí, vegetariano. Sí, a todas horas vegeta. Bueno, pues a veces tenemos que aguantarnos, ¿verdad? La jeta. A mí me decían en el seminario, bien mulas, ¿no? Porque tenía yo la cara más así alargada y pues me sobresalía mis labios. Y no creen que estos desgraciados me pusieron el avión, como el tatú, ¿no? De Ricardo Montalbán. Pues sí, pero el avión. Y Madre May tiene, cada quien tiene una expresión. Aquí había un joven, desgraciadamente, dejó el sacerdocio, pero estaba en la música, ahí en su pianito, y sacando la luenga, dijo la viejita, para inspirarse, no sé. El padre Jorge, su expresión es chuparse el labio inferior, así como que se concentra más. Yo de mi papá, mi mamá también, ponerse el dedo índice en el labio, ¿no? Para meditar. Bueno, pues con, no sé cómo se llaman, estos gestos que nos expresan también que estamos en esa actitud de escucha, de atención y perseverar. El letrerito que les puse en la cajita de, esta es la misa de los de las ánimas benditas, nada más que me llegó la competencia, Madre Blanquita ahí con sus velitas ahí, pues ¿dónde creen que le echa más la gente? ¿Verdad, muy siete? Le digo, no, échale a la otra, es que ahí no se prende la velita. Ándale, pues. Pero independientemente de que le eche, todo eso lo uso para la construcción. Pero allá, madre, la de acá, de este lado, para los perritos, imagínense qué buena vida se dan esos perritos. Bueno, en fin. Pero la de aquel lado tiene un letrero. Valora a aquel que te dedica su tiempo. Te está dando algo que nunca va a reconocer. Y entonces, hablando esto, Monseñor Munilla, Padre Martín, en su reflexión de hoy, ese dar, nadie tiene más amor por un amigo que el que da la vida por él. Entonces, en ese dar tu tiempo, decía, también en el tuve hambre, en el tuve sed, estuve desnudo, estuve enfermo, en ese servicio, si el grano de trigo no cae en tierra y muere, morir a ese egoísmo pequeñito, ese desprendimiento total, que no es fácil, es más, es imposible humanamente. Y dijo Jesús, no podéis hacer nada sin mí. Si no es en Cristo, no. Le pregunto a mi madre Yasmín, ¿verdad? Yas. 365 días por más de 10 años, 12. Todos los días. Y a veces así como que tiene uno una carita, le digo, ojito medio pelón, porque está así medio así. No ojito pelón, así con ojos de plato abiertos. ¿Y todo para qué? Para la gloria de Dios. ¿Y qué es la gloria de Dios? La salvación de las almas. Pero las almas no se salvan si no es con ese sacrificio, con ese dolor, muy 5.5, por el esposo. Pero donde ganó la salud para su esposo fue cuando murió y lo entregó. Señor, si quieres, llévatelo. Me duele mucho, pero te lo entrego. Y ahí empezó la sanación. El que busca su vida la pierde, pero el que la pierde por mí la gana. Entonces, vamos a sacarle provecho. Mi cansancio de lunes, y luego, pues ayer subir el cerro, ya, Benito ha subido ya. Y luego tengo mi burrito, se llama Honky Honky, Don Ramiro. Le armé un arnés para ahora que ya no pueda ir. Yo dije, ¿cómo? Me dice doña Lore, dice, padre, ¿y no habría modo de que pudiéramos llevar el Santísimo? Dije, fíjate, chócala, ¿no? Give me five. Estaba yo pensando en eso. ¿Y cómo Dios es tan providente que don Sergio me regaló una mochila de esas de soldado, con todo lo que lleva una mochila de ellos? pesan entre 25 y 30 kilos, llevársela, y pues tiene que estar en lo que cabe cómoda para poder caminar mucho con 30 kilos en el lomo. Y ahí la tenía, algunas cosas, las usé, por ejemplo, el sleeping y no sé qué, el cuchillo, un cuchillo, un set de primeros auxilios, etc. Pero dijo, ¿cómo? Ah, pues le quité el arnés y ya le pusimos para que honky honky cargue al señor. Pero le voy a modificar un poquito porque la tabla que es de esta, la que hizo don Patricio, en paz descanse, ay, compadre, pesa más que un matrimonio forzado. Y ahí va honky honky, el burrito, sí, ahí va, le digo. ¿Te cansaste? No, pero con una carita de... Que Dios nos conceda entonces ofrecer nuestro pequeño, mediano, gran sacrificio. También para vencernos a nosotros esta manera que estamos aprendiendo de orar en frecuencia de Espíritu Santo. A veces así, que Dios nos conceda la gracia. Y ofreciéndola, aunque... La neta, sinceramente, lo he dicho, la única manera de que pudiera en un momento dado, todos aspiramos a la santidad, Mateo 5:48, sed santos como vuestro Padre Dios es santo. Eso es un mandato. Los que hacen lo que yo les ordeno, no, pues ya me ves. Llega el borrachito ahí a su saloncito donde dice, Alcohólicos Anónimos, y llega todo así, todo flameado. Dice, ¿qué te pasó, Benito? ¿Qué pasó? Si vas muy bien. No, vengo para que me borren. ¿Por qué, Benito? ¿Sí? Porque ya no soy anónimo, todos lo saben. Es así también. Bueno, que nuestra aspiración, al menos, sea, sí, sed santos como Dios es santo. ¿Qué tengo que hacer? Cumple los mandamientos. Otra vez Juan 15:13. Si hacen lo que yo les mando, pues Señor, aunque sea esto poquito, y cada uno en su ámbito donde Dios lo ha puesto, mi vida como sacerdote, nos recordamos, al menos yo les recuerdo, y todo para qué, repito, para la gloria de Dios. Pero si no es por Dios, si es por dinero, decíamos el otro día, ¿no? Hay quien nada más usarlo como negocio. ¿Y cómo lo veo? No acepta el sacrificio. Todo lo hace con un interés, desgraciadamente, ¿no? Hay sacerdotes, obispos, cardenales, papas, que van por el dinero, no por las almas. Y en tiempos de Jesucristo, cuando, sí, dan grandes discursos, dice, ay de ustedes, escribas, fariseos, hipócritas, que se roban la herencia de las viudas y de los huérfanos, sobre pretexto de grandes rezos. ¿Cómo sé que alguien me ama? Y dije yo, de la mujer que me ha amado, hasta arriesgar su vida, ¿quién era Moisés? Digo, la tuya, la mía, déjamela en paz, ¿no? Pues sí, ahora hay que, por ello vamos, mamá, no coma eso. Mamá, ay, cómo friegan, ya es un martirio. Pues le vamos a seguir martirizando. Y ella, ese sacrificio, ¿no? Porque es nuestra primera obligación. Pues con esta idea así de lunes, ay, y día de San Lorenzo, ay, aquí estamos, Señor, para hacer tu voluntad. Y van a ver. Y lo primero, estar con Él, no solamente quedar, estar con Él cerca, sino Gálatas 2:20. Ya no vivo yo, es Cristo que vive en mí. Señor, pues aquí con nuestro cansancio cuestas, tú me has puesto para darles lo que ellos, como laicos, nunca me podrán dar: el perdón de los pecados, la indulgencia plenaria, en nombre del Papa, y mandarme a la presencia de Dios. Por eso, hoy, si tengo la oportunidad de acercarme con mi hermano sacerdote, también a recibir tu perdón sacramentalmente, que yo no me lo puedo dar a mí mismo sacramentalmente. Y así, cada uno en su lugar, cada uno en su frente, darte gloria, Señor, empezando por nosotros mismos. Que la gracia y la misericordia de mi Señor se manifieste a través de ustedes para tantas almas que están más perdidos que el hijo de la llorona. Que Dios nos conceda esta gracia de mantenernos firmes en la fe. Que aunque nuestro burro, como dijo San Pablo, hago el mal que no quiero y dejo de hacer el bien que sí quiero, Señor, pero aquí estamos. Y quiero, Señor, decirte las palabras que te dijo Jeremías. Ve a la casa del orfebre, ¿verdad? ¿Sí? Y toma mi vida, hazla de nuevo. Yo quiero ser un vaso nuevo. In nomine Patris et Filii Spiritus Sancti. Amén. Y que viva Cristo Rey. Y que muera el enemigo. No. ¿Cómo que viva? No, hombre, que... bueno. Madre, por favor.
1: Y así vamos a incluir las intenciones y necesidades de Esther Sánchez, Marina Bonilla, tenemos a Berenice Vázquez, María Aurora Mezquita, señora Mora, Socorro Santana, Margarita Cruz, Alma Barajas, tenemos también Gloria Stuart, Teresa Bernal, señor Hernández, Berta Salcedo, tenemos también las intenciones y necesidades de Elena Cautiño, María Natalia Cervantes, Nancy Suárez, Clara Ivette Rojas González, también vamos a incluir a Norma Galván, María de Guadalupe, Jesús Antonio Regino, también vamos a incluir las intenciones y necesidades de Ana Georgina Citlali Luna, Elena Rizzo, América, Eterno Descanso Vicente Lorenzo de la Torre López. Tenemos también Eterno Descanso Graciela Arrizaga. Pedimos por Martina Berenices. Pedimos también Irene Rojas Sánchez, familia Lucero, Vicky Cerón y familia, Linda Martínez. Y por todos nuestros hermanos enfermos y todos los que están a través de los diferentes medios y los que se encuentran aquí en Montemaría.
0: Oren, hermanos, para que este sacrificio mío y suyo sea agradable a Dios Padre Todopoderoso.
1: El Señor reciba de tus manos ese sacrificio para alabanza y gloria de su nombre, para nuestro bien y de toda su santa iglesia.
0: Dijo el piadosito, amén, amén, amén. Bueno, señor San Lorenzo, recibe benignamente, Señor, los dones que con alegría te presentamos en la festividad de San Lorenzo y concede que nos sirvan de ayuda para nuestra salvación. Por Jesucristo nuestro Señor.
1: Amén.
0: El Señor esté con ustedes.
1: Y con tu espíritu.
0: Levantemos el corazón.
1: Lo tenemos levantado hacia el Señor.
0: Demos gracias al Señor nuestro Dios.
1: Es justo y necesario.
0: En verdad es justo y necesario nuestro deber y salvación darte gracias siempre y en todo lugar, Señor Padre Santo. Dios Todopoderoso y Eterno, porque al alabar nosotros a los santos mártires, tú eres glorificado, ya que todo lo que concierne a su pasión es obra admirable de tu poder. En efecto, tú misericordiosamente les proporcionas el ardor de la fe. Tú les otorgas la firmeza de la perseverancia y les concedes la victoria en la batalla por Cristo, Señor nuestro. Por eso tus criaturas del cielo y de la tierra te adoran cantando un cántico nuevo, y nosotros con todos los coros de los ángeles proclamamos tu gloria diciendo sin cesar, santo, santo, santo. Señor Dios del universo, llenos están el cielo y la tierra de tu gloria. Hosanna en el cielo, bendito el que viene en nombre del Señor. Hosanna en el cielo. Padre misericordioso, te pedimos humildemente por Jesucristo, tu Hijo nuestro Señor, que aceptes y bendigas estos dones, este sacrificio santo y puro que te ofrecemos ante todo por tu Iglesia Santa y Católica, para que le concedas la paz, la protejas, la congregues en la unidad de la gobierno en el mundo entero con tu servidor, el Papa León, nuestro obispo Mario Nicolás y de todos los obispos que fieles a la verdad promueven la fe católica y apostólica. Señor, también por solidaridad y caridad por nuestro hermano sacerdote Jorge Eduardo Sarraga Martínez, tú sabes, Señor, y ahí está. Nosotros intercedemos por él y por todos los que, hermanos sacerdotes. Acuérdate, Señor, de tus hijos y todos nuestros enfermos, Señor, los que nos han pedido oración, y sea para tu gloria. Y que el viernes tembló 7.1 allá en Chiapas. ¡Ay, Señor! ¡Ya viene! ¡Quebrándose! Por todos los aquí reunidos y a través de la 1470, Señor, y redes sociales, sus intenciones, sus necesidades, pero sobre todo, Señor, que busquemos siempre agradarte y cumplir lo que tú nos mandas, y cuya fe y entrega bien conoces por ellos y todos los suyos, por el perdón de sus pecados, la salvación que esperan. Te ofrecemos, Dios mío, te ofrecen este sacrificio de alabanza a ti, eterno Dios vivo y verdadero. Reunidos en comunión con toda la Iglesia, veneramos la memoria, ante todo la gloriosa siempre Virgen María, Madre de Jesucristo, nuestro Dios y Señora, de su esposo San José Tectón, la de los santos apóstoles y mártires, Pedro y Pablo, Andrés, Santiago y Juan, Tomás, Santiago, Felipe, Bartolomé, Mateo, Simón y Tadeo, Lino, Cleto, Clemente, Sixto, Cornel, Cipriano, Lorenzo, Crisóbono, Juan y Pablo, Cosme y Damián, en la de todos los santos por sus méritos y oraciones, concédenos en todo tu protección por Cristo, nuestro Señor. Amén. Acepta, Señor, en tu bondad, esta ofrenda de tus siervos y de toda tu familia santa. Ordena en tu paz nuestros días, líbranos de la condenación eterna y cuéntanos entre tus elegidos por Cristo, nuestro Señor. Amén. Bendice y santifica esta ofrenda, Padre, haciéndola perfecta, espiritual y digna de ti, que se convierta para nosotros en el cuerpo y la sangre de tu Hijo amado Jesucristo, nuestro Señor. De toda Chepitpan y Santa Salve en las manos suyas. Et levantis oculis in celum, ate deum patrasum omnipotente, en tibi grasa gens, benedixit, fregit, ledique de supulis suis dicens, accipite et manducat, ex hoc omnes, hoc est enim corpus meum.
1: Señor mío y Dios.
0: Jesús, Jesús. 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
1: Señor mío y Dios mío.
0: Este es el sacramento de nuestra fe.
1: Anunciamos tu muerte, proclamamos tu resurrección. Ven, Señor Jesús.
0: Por eso, Papá Dios, nosotros, tus siervos y todo tu pueblo santo, al celebrar este memorial de la muerte gloriosa de Jesucristo, tu Hijo nuestro Señor, de su santa resurrección del lugar de los muertos y de su admirable ascensión a los cielos, te ofrecemos, Dios de gloria y majestad, de los mismos bienes que nos has dado, el sacrificio puro, inmaculado y santo, pan de vida eterna y cáliz de eterna salvación. Mira con ojos de bondad esta ofrenda y acéptala como aceptaste los dones del justo Abel, el sacrificio de Abraham, nuestro padre en la fe, y la oración pura de tu sumo sacerdote Melquisedec. Te pedimos humildemente, Dios Todopoderoso, que esta ofrenda sea llevada a tu presencia hasta el altar del cielo por manos de tu ángel, para que cuando recibimos el cuerpo y la sangre de tu Hijo al participar aquí de este altar, seamos colmados de gracia y bendición por Cristo nuestro Señor.
1: Amén.
0: Acuérdate también, Señor, de tus hijos. Aquí ponemos a todos los difuntitos, Señor, que más necesitados. Nos pedían también por María Sosa Correa, Señor, en su aniversario luctuoso, de que ya está en la presencia de Dios. Señor, todos los que ya poco más de un mes, casi meses y medio en Venezuela, y los que han muerto trágicamente, a los que les han descuajaringado la vida, dale, Señor, el eterno descanso.
1: Y los que para ellos la luz perfecta.
0: Descansen en paz.
1: Así sea.
0: Que ellos que nos han presidido con el Señor de la fe y duermen ya el Señor de la paz, a ellos, Señor, y a cuantos descansan en Cristo, concédese el lugar del consuelo de la luz y de la paz por Cristo nuestro Señor.
1: Amén.
0: Y a nosotros, pecadores, siervos tuyos, que confiamos en tu infinita misericordia, admítenos en la asamblea de los santos apóstoles y mártires. Juan el Bautista, Esteban, Matías y Bernabé, Ignacio, Alejandro, Marcelino y Pedro, Felicias y Perpetuo, Ágata, Lucía, Enés, Cecilia, Anastasia y de todos los santos. Y acéptanos en su compañía, no por nuestro mérito, sino conforme a tu bondad. Por Cristo, Señor nuestro, por quien sigues creando todos los bienes, los santificas, los llenas de vida, los bendices y los repartes entre nosotros. Por Cristo, con Él y en Él, a ti Dios Padre omnipotente, la unidad del Espíritu Santo. Todo honor y toda gloria por los siglos de los siglos.
1: Amén.
0: Fieles a la recomendación del Salvador y siguiendo su divina enseñanza, nos atrevemos a decir: Padre nuestro que estás en el cielo, santificado sea tu nombre, venga a nosotros tu reino, hágase tu voluntad en la tierra como en el cielo. Danos hoy nuestro pan de cada día, perdona nuestras deudas como también nosotros perdonamos a nuestros deudores. No nos dejes caer en la tentación y líbranos del mal. Líbranos de todos los males, Papá Dios, y concédenos la paz en nuestros días, para que, ayudados por tu misericordia, vivamos siempre libres de pecado y protegidos de toda perturbación, mientras esperamos la gloriosa venida de nuestro Salvador Jesucristo. Tuyo es el reino, tuyo
1: el poder y la gloria por siempre.
0: Amadísimo Jesús, tú dijiste a tus apóstoles: la paz les dejo, mi paz les doy, no tengas en cuenta nuestros pecados, sino la fe de tu iglesia y conforme a tu palabra. Concédele la paz y la unidad, tú que vives y reinas por los siglos de los siglos.
1: Amén.
0: Pax tecum.
1: Et un espíritu tu.
0: El cuerpo y la sangre de nuestro Señor Jesucristo, unidos en este cáliz, sean para nosotros alimento de vida eterna. 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
0: Agnus Dei qui tollis peccata mundi.
1: Miserere nobis.
0: Agnus Dei qui tollis peccata mundi.
1: Dona nobis pace.
0: Señor Jesucristo, la comunión de tu cuerpo y de tu sangre no sea para mí motivo de juicio o condenación, sino que por tu piedad nos aproveche para la defensa de mi cuerpo y como remedio saludable. 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Señor, no soy digno de que entres en mi casa, pero una palabra tuya bastará para sanar. Cuerpo y sangre de Cristo, guarde mi alma para la vida eterna.
1: Amén.
0: Madre.
1: Y hacemos la comunión espiritual para aquellos hermanos que no pueden recibir sacramentalmente a nuestro Señor Jesucristo. Señor Jesús, yo creo que tú estás real y verdaderamente presente en el Santísimo Sacramento del altar. Te amo sobre todas las cosas y deseo recibirte dentro de mi alma. mas ya que no lo puedo hacer sacramentalmente en este momento, ven por lo menos espiritualmente a mi corazón. Y como si ya te hubiese recibido, yo me abrazo y me uno enteramente a ti. Oh Jesús mío, no permitas que jamás me separe de ti por el pecado. Amén.

0: El que quiera servirme, que me siga, dice el Señor, y donde yo esté, ahí estará mi servidor. Dominus vobiscum.
1: Et cum spiritu.
0: Oremos. Alimentados por este don sagrado, te suplicamos humildemente, Señor, que lo que hemos celebrado en la festividad de San Lorenzo, en cumplimiento fiel de nuestro servicio, nos haga experimentar con abundancia tu salvación. Por Jesucristo nuestro Señor.
1: Amén.
0: Dominus vobiscum.
1: Et cum spiritu tuo.
0: Ite, misa es.
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0: Ave Maria Purissima.
1: Sin pecado original concebida.
0: Hasta aquí lo concerniente a la Santa Misa. Ahora la rucoban, los que pueden, rezamos los laudes. Dios mío, ven en mi auxilio.
1: Señor, date prisa y socorro.
0: Gloria al Padre y al Hijo y al Espíritu Santo.
1: Como era en el principio, ahora y siempre, por los siglos de los siglos. Amén.
0: Aleluya. Está en categoría de fiesta. el martirio de San Lorenzo. Himno. Palabra del Señor ya rubricada es la vida del mártir ofrecida como prueba fiel de que la espada no puede ya nunca trucar la fe vivida. Fuente de fe y de luz es su memoria, coraje para el justo en la batalla, del bien, de la verdad, siempre victoria, que en vida y muerte el justo en Cristo haya. Martirio es el dolor de cada día, si en Cristo y con amor es aceptado. Fuego lento de amor que en la alegría de servir al Señor es consumado. Concédenos, oh Padre, sin medida, y tú, Señor Jesús crucificado, el fuego del Espíritu de vida para vivir el don que nos has dado. Amén. Antífona primera. Mi alma está unida a ti, ya que por ti, Dios mío, ha sido quemada mi carne con el fuego.
1: Salmo 62.
0: Oh Dios, tú eres mi Dios, por ti madrugo, mi alma está sedienta de ti, mi carne tiene ansia de ti, como tierra reseca, agostada sin agua.
1: Como te contemplaba en el santuario, viendo tu fuerza y tu gloria, tu gracia vale más que la vida, te lavarán mis labios.
0: Toda mi vida te bendeciré y alzaré las manos invocándote, me saciaré de manjares exquisitos y mis labios te alabarán jubilosos.
1: En el lecho me acuerdo de ti, velando medito en ti, porque fuiste mi auxilio, en la sombra de tus alas canto con júbilo. Mi alma está unida a ti, tu diestra me sostiene.
0: Gloria al Padre, y al Hijo, y al Espíritu Santo.
1: Como era en el principio, ahora y siempre, por los siglos de los siglos. Amén.
0: Mi alma está unida a ti, ya que por ti, Dios mío, ha sido quemada mi carne con el fuego. Antífona segunda. El Señor ha enviado a su ángel y me ha librado del fuego. Así no he sentido el ardor.
1: Cántico de Daniel. Criaturas todas del Señor, bendecida al Señor, ensalzarlo con himnos por los siglos.
0: Ángeles del Señor, bendecida al Señor. Cielos, bendecida al Señor.
1: Aguas del espacio, bendecida al Señor. Ejércitos del Señor, bendecida al Señor.
0: Sol y luna, bendecida al Señor. Astros del cielo, bendecida al Señor.
1: Lluvia y rocío, bendecida al Señor. Vientos todos, bendecida al Señor.
0: Fuego y calor, bendecida al Señor. Fríos y heladas, bendecida al Señor.
1: Rocíos y nevadas, bendecida al Señor. Témpanos y hielos, bendecida al Señor.
0: Escarchas y nieves, bendecida al Señor. Noche y día, bendecida al Señor.
1: Luz y tinieblas, bendecida al Señor. Rayos y nubes, bendecida al Señor.
0: Bendiga la tierra al Señor, ensálcelo con himnos por los siglos.
1: Montes y cumbres, bendecida al Señor. Cuanto germina en la tierra, bendiga al Señor.
0: Manantiales, bendecida al Señor. Mares y ríos, bendecida al Señor.
1: Cetáceos y peces, bendecida al Señor. Aves del cielo, bendecida al Señor.
0: Fieras y ganados, bendecida al Señor, ensalzadlo con himnos por los siglos.
1: Hijos de los hombres, bendecida al Señor, bendiga Israel al Señor.
0: Sacerdotes del Señor, bendecida al Señor. Siervos del Señor, bendecida al Señor.
1: Almas y espíritus justos, bendecida al Señor. Santos y humildes de corazón, bendecida al Señor.
0: Ananías, Azarías y Misael, bendecida al Señor, ensalzando con himno por los siglos.
1: Bendigamos al Padre, al Hijo y al Espíritu Santo. Ensalcémoslo con himnos por los siglos.
0: Bendito el Señor en la bóveda del cielo, alabado y glorioso y ensalzado por los siglos, todos. El Señor ha enviado a su ángel y me ha librado del fuego, así no he sentido el ardor. Antífona tercera. El bienaventurado Lorenzo oraba diciendo: te doy gracias, Señor, porque he merecido entrar en tu reino.
1: Salmo 149.
0: Cantad al Señor un cántico nuevo, resuene su alabanza en la asamblea de los fieles, que se alegre Israel por su Creador, los hijos de Sion por su Rey.
1: Alabad su nombre con danzas, cantarle con tambores y cítaras, porque el Señor ama a su pueblo y adorna con la victoria a los humildes.
0: Que los fieles festejen su gloria y canten jubilosos en filas, con vítores a Dios en la boca y espadas de dos filos en las manos.
1: Para tomar venganza de los pueblos y aplicar el castigo a las naciones, sujetando a los reyes con argollas, a los nobles con esposas de hierro.
0: Ejecutar la sentencia dictada es un honor para todos sus fieles.
1: Gloria al Padre, al Hijo y al Espíritu Santo.
0: Como era en el principio, ahora y siempre, por los siglos de los siglos. Amén. El bienaventurado Lorenzo oraba diciendo: te doy gracias, Señor, porque he merecido entrar en tu reino. Madre.
1: Lectura breve, 2 Corintios capítulo 1. Bendito sea Dios, Padre de nuestro Señor Jesucristo, Padre de misericordia y Dios de todo consuelo. Él nos consuela en todas nuestras luchas para poder nosotros consolar a los que están en toda tribulación, mediante el consuelo con que nosotros somos consolados por Dios. Porque así es cierto que los sufrimientos de Cristo rebosan sobre nosotros, también por Cristo rebosa nuestro consuelo.
0: Gracias. Respondemos: el Señor es mi fuerza y mi energía.
1: El Señor es mi fuerza y mi energía.
0: Él es mi salvación
1: y mi energía.
0: Gloria al Padre y al Hijo y al Espíritu Santo.
1: El Señor es mi fuerza y mi energía.
0: Cántico evangélico. Antífona. Hijo mío, no temas, que contigo estoy yo. Cuando pases por el fuego, no te quemarás, la llama no te abrazará. Bendito sea el Señor, Dios de Israel, porque ha visitado y redimido a su pueblo, suscitándonos una fuerza de salvación en la casa de David, su siervo, según lo había predicho desde antiguo, por boca de sus santos profetas. Es la salvación que nos libra de nuestros enemigos y de la mano de todos los que nos odian. Ha realizado así la misericordia que tuvo con nuestros padres, recordando su santa alianza y el juramento que juró a nuestro padre Abraham, para concedernos que, libres de temor, arrancados de la mano de los enemigos, le sirvamos con santidad y justicia en su presencia todos nuestros días. Y a ti, niño, te llamarán profeta del Altísimo, porque irás delante del Señor a preparar sus caminos, anunciando a su pueblo la salvación, el perdón de sus pecados. Por la entrañable misericordia de nuestro Dios, nos visitará el sol que nace de lo alto, para iluminar a los que vienen en tinieblas y en sombra de muerte, para guiar nuestros pasos por el camino de la paz. Gloria al Padre, y al Hijo, y al Espíritu Santo.
1: Como era en el principio, ahora y siempre, por los siglos de los siglos. Amén.
0: Hijo mío, no temas, que contigo estoy yo. Cuando pases por el fuego, no te quemarás, la llama no te abrazará. Madre. Celebremos, amadísimos, presentemos nuestras súplicas a Papá Dios con amor, humildad y confianza, diciendo: nos has comprado, Señor, con tu sangre.
1: Nos has comprado, Señor, con tu sangre. Por la intercesión de los santos mártires que entregaron libremente su vida como testimonio de la fe, concédenos, Señor, la verdadera libertad de espíritu.
0: Nos has comprado, Señor, con tu sangre.
1: Por la intercesión de los santos mártires que proclamaron la fe hasta derramar su sangre, concédenos, Señor, la integridad y constancia de la fe.
0: Nos has comprado, Señor, con tu sangre.
1: Por la intercesión de los santos mártires que soportando la cruz siguieron tus pasos, concédenos, Señor, soportar con generosidad las contrariedades de la vida.
0: Nos has comprado, Señor, con tu sangre.
1: Por la intercesión de los santos mártires que blanquearon su manto en la sangre del Cordero, concédenos, Señor, vencer las obras del mundo y de la carne.
0: Nos has comprado, Señor, con tu sangre.
1: Y así vamos a incluir las intenciones y necesidades de Carlos Chávez, Alicia Ayala, Lía Ayala, también tenemos Aide Mendoza, por todas sus intenciones. Incluimos también las intenciones de todos nuestros hermanos que nos siguen a través de los diferentes medios y los que se encuentran aquí en Monte María.
0: Nos has comprado, Señor, con tu sangre. Y decimos: Padre nuestro que estás en el cielo, santificado sea tu nombre. Venga a nosotros tu reino, hágase tu voluntad en la tierra como en el cielo. Danos hoy nuestro pan de cada día. Perdona nuestras deudas, como también nosotros perdonamos a nuestros deudores. No nos dejes caer en la tentación y líbranos del mal. Oremos. Dios nuestro, que inflamaste con el fuego de tu amor a San Lorenzo para que brillara como la fidelidad, por la fidelidad a su servicio diaconal y por la gloria de un heroico martirio. Haz que nosotros te amemos siempre como Él te amó y practiquemos lo que Él enseñó. Por Cristo nuestro Señor.
1: Amén.
0: El Señor nos bendiga, nos guarde de todo mal y nos lleve a la vida eterna.
1: Amén.
0: Y ahora, nos has dado, Señor, el pan del cielo.
1: Que contiene el fruto de la
0: fe. Oremos. Señor nuestro Jesucristo, que en este sacramento admirable nos dejas el memorial de tu pasión, te pedimos nos concedas venerar. Dejen que llegue aquí la señal. Ahí va tantito. Aquí está. Concédenos venerar de tal modo los sagrados misterios de tu cuerpo y de tu sangre, que experimentemos constantemente nosotros el fruto de tu redención, tú que vives y reinas por los siglos de los siglos. Alabado sea Jesús. Después de estas oraciones que nos hacen unir en un solo corazón y una sola alma, el rezo de los laudes, les agradecemos y les esperamos nuevamente a este santo sacrificio de la misa. Dios es amor y te ama. Dios.

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1: Estamos de vuelta a RCE Noticias Baja California, 7:35 a.m. Nos acompaña ya en cabina nuestro invitado de esta mañana, el regidor Adrián García del Partido Acción Nacional. Regidor, buenos días, bienvenido.
2: Buenos días, ¿cómo están? Un saludo a todo el auditorio, aquí informando de las actividades que estamos realizando como regidor.
3: Platícanos, lo adelantábamos al inicio del programa, traes una propuesta o has trabajado en una propuesta para ver el tema del mercado municipal, pero antes de decir las propuestas, para los radioescuchas que no lo saben, ¿qué es el mercado municipal? ¿Cómo nace? No es de su historia, sino este conflicto, ¿no?
2: Pues fíjate que por allá en el siglo XIX, ¿no?
4: Ya soy cronista también.
2: Exacto. No, mira, la verdad es que ha habido varios compañeros regidores que han tocado este tema. Por ejemplo, el regidor Isaías Bertín ha demandado total transparencia de qué fue lo que pasó con este mercado municipal, que, como todos bien sabemos, ya a grosso modo se remodeló completamente dentro de la administración de Armando Ayala. Se le invirtió algo así como 42 millones de pesos, 42, 43, con el fin de tener un mercado, ahora sí que pues el nombre lo dice, ¿no? Un mercado municipal donde en teoría iba a haber rentas,

0: Yo creo que sí es una falta de reflejo de la planeación que se da muchas veces a niveles gubernamentales de qué hacer con tus propios espacios, ¿no? No solo en el mercado municipal, lo vemos en los espacios públicos también. O sea, la verdad es de que nosotros sabemos que tiene mucho potencial ese lugar por su estrategia. Obviamente tiene sus muchos retos, por ejemplo, como el tema del estacionamiento, que es un tema muy, muy, muy complicado. Pero el espacio ya está. Entonces, si el espacio ya está, pues ¿por qué no mejor hacemos lo mejor posible para sacar el máximo provecho en beneficio de la gente? No en beneficio de los compas, no en beneficio de que, ay, es que, o sea, me contaron el caso ahí, fuentes anónimas que así decían pertenecer, que se entregaban locales de que, ah, es que mira, es que es primo del compadre, pues dáselo un local, hombre. Oye, ¿pero qué giro tiene? ¿Qué negocio tiene? Ah, pues ahí se le va a dar cuenta. Sea. Sí, no, el que sea. Entonces.
1: No quiere decir cuál.
0: Sí, no quiere decir cuál, pero está entrando.
2: Vendía,
0: no,
2: ¿no?
0: Y la verdad es que son cosas muy lamentables. ¿Por qué? Porque desde un inicio no se le dio seriedad a lo que se le debía. Entonces nosotros en ese tenor tenemos una propuesta que abarca 5 ejes. Por ejemplo, la primera es crear un consejo consultivo del mercado municipal, donde los locatarios, junto con el gobierno y con la sociedad civil representada, en este caso en cámaras, que tengan que ver con el tema, en este caso Canaco, Canirac, puedan tomar las mejores decisiones para el mercado municipal, que van desde ponerse de acuerdo en tener una imagen uniforme, sino también tener un control, por así decirlo, de quienes pueden rentar un local. O sea,
1: pero dime, en un inicio, esa es la parte que no entiendo comercialmente hablando, ¿se lo diste a alguien o se lo rentaste por un periodo y hay algo firmado de que va a ser por tanto tiempo?
0: Sí,
1: ya no te funciona, porque imagino que si no pagan es porque no te funcionó.
0: Exactamente.
1: ¿No quieren entregarlo? ¿O dónde estás?
0: No, en parte en que no quieren entregar y parte que
1: pero
0: el
1: no
0: gobierno
1: pagar.
0: No ha requerido.
1: Okay, pero no puedes pagar.
0: No puedes pagar. O sea, conozco el caso de 2 que 3 locatarios que tienen básicamente de 12 a 16 meses sin pagar renta. Pero el local todo lo tienen ellos con sus cosas adentro.
1: Pero cerrado.
0: Pero cerrado, evidentemente. Ajá. Entonces, no tengo entendido, no hay locales en operación que deban renta. Todos los locales que están abandonados es que porque ya realmente, si no podían pagar rentas, que no podían sostener el peso del local. Entonces.
1: Pero se habla que son rentas muy baratas, ¿no?
0: Sí, la verdad es que sí. O sea, la verdad, había rentas, la más barata es de 3,000 pesos. Okay. Las más caras creo que están como en 18,000, 21,000 pesos, que son las del segundo piso, okay. Que son un espacio bastante generoso, que todos están baratísimas para los precios del mercado hoy. Tu pregunta, ¿cuánto cuesta la renta?
1: Va a ser
0: Ensenada,
1: en
0: la primera,
1: ¿no?
0: O sea, la verdad es de que está en precios ridículos. Muchos negocios están cerrando precisamente por eso. Entonces, tienes que aprovechar el hecho de que la renta es accesible. No quiero decir barata, pero sí accesible, sobre todo para alguien que busca emprender un negocio propio y que debe tener en teoría las formas para estar consciente de que tiene que sostenerlo por lo menos de seis meses a un año.
1: Sí.
0: ¿No? Porque los que hemos tenido negocios
1: así
0: sabemos,
1: dice la regla, ¿no?
0: Sí, exactamente, los que hemos tenido negocios sabemos que echar a andar un negocio requiere mucho tiempo, dedicación, esfuerzo y sobre todo paciencia.
3: Entonces, parte de la propuesta es renovar, digamos, de alguna manera las reglas del juego en torno a la asignación de los espacios, ¿no? Cambiar como se está haciendo, que la verdad tampoco lo tengo muy claro, cómo se definió en su momento, y cambiar todo ese procedimiento de asignación.
0: Sí, totalmente. O sea, nosotros tratamos de esos puntos y lo rescato porque son las como que el eje central de nuestra propuesta es crear el Consejo Consultivo Municipal, hacer un padrón transparente. Alguien me decía, oye, pero es que ¿cómo vamos a transparentar el nombre de los locatarios? Oye, porque es un bien público. Así de sencillo.
3: Sí, porque en este momento es pérdida para el gobierno municipal.
0: Es pérdida totalmente. Entonces, hacemos un padrón transparente. Obviamente no poner información personal, pero sí, a ver, tal local lo tiene, está a nombre de tal persona y tiene tal negocio, ¿no? El tercero es recuperar esos espacios que ya se tienen. Evidentemente, como sucede, por ejemplo, en las centrales de abasto de casi todo el país, que nosotros estudiamos mucho eso para poder hacer esta propuesta, es lo que te estoy pidiendo local, pero está bien, te voy a escuchar. Dame derecho. El locatario en este caso afectado te dice, dame derecho de audiencia. Y ya se trata de ponerse de acuerdo junto con el consejo consultivo que queremos para que ellos analicen caso por caso y vea, oye, ¿sabes qué? Pues a lo mejor tu negocio sí te está empezando a dar, pero te me estás retrasando. Bueno, ¿qué mecanismos podemos hacer para que realmente te puedas quedar? O en otro caso, que simplemente digas, ¿sabes qué, compadre? Pues no me salió, no me quedó. Ah, ok, entonces...
1: Que es una buena salida,
0: o sea,
1: ¿no?
0: Esas cosas. Sí, o sea, son las reglas del libre mercado.
1: Exactamente.
0: O sea, realmente no se ocupa mucha ciencia, pero sí se ocupa darle estructura para que sea funcional, ¿no? Entonces...
1: Pero ¿quién es el que no quiere salirse? ¿El locatario que siente que es de él

0: el ayuntamiento que tampoco les ha pedido que seriamente que
1: es una combinación de las dos, de las dos cartas. Es una combinación de las dos, entre que el gobierno no tiene la capacidad operativa de estar constantemente vigilando el mercado municipal y decir, o sea, por ejemplo, alguien me decía, pues es que hoy y en los meses que debes nadie te ha buscado. No. O sea, meses y meses, casi,
2: pero hay un administrador,
1: hay una administradora, ¿no? Pero la administradora, o sea, tampoco tiene muchas facultades. ¿Por qué? Porque reglamentariamente están hechos de la A, B, C, parece ping pong. O sea, si tú vas como al locatorio vas.
0: Pero la administradora a quién pertenece.
1: Te mandas a, en teoría, a la oficialía mayor. Entonces, sí, o sea, la verdad es, y es en teoría, ¿no? Entonces, la verdad es de que trae a la gente de todos los locatorios como de ping pong por todos lados. Y no sabe, no sé si es cierta, de cómo son las reglas del juego. Entonces, lo que nosotros estamos haciendo es estructurar lo que es el mercado municipal para que haya responsables directos. Es como cualquier plan, sobre todo gubernamentales, ¿no? Que cuando haces un plan, oye, pero ¿con quién voy? ¿No? Y yo lo vi con el reglamento del autismo. Cuando yo iba una persona con autismo, no sabía qué dependencia ir. Sí. Iba a cierta dependencia y la mandaban para otra, y luego la mandaban para otra, y luego la mandaban para otra, así. Entonces, lo que nosotros estamos es estructurando para hacer el consejo consultivo, recuperar los espacios, hacer un plan uniforme de 3 años con objetivos y visiones claras por parte del consejo consultivo para saber cómo potencializar el mercado municipal, ¿no?
0: Nos dicen, ¿cómo se costó 42 millones de pesos hacer el mercado? Se planeó para cobrar 3 mil pesos de renta. Dice, cuando haces obras, nos dice un constructor, obras para renta, debes calcular recuperar el gasto de construcción en 10 años. Sí, ¿no existe eso?
1: No, mira, a final de cuentas, fue como con una obra que en papel sonaba de muy buena intención, pero que nunca se terminó de operar bien.
0: Sí, porque a mí también me han llegado historias de que no, es que pagaron 500 mil pesos por quedarse con esos espacios. No tienen para pagar 3 mil, ¿tú crees que van a dar 500 mil? O sea, también existen esas leyendas que tú lo ves en la parte y te habla más de que no supieron diseñarlo, ¿no?
1: Y tienen razón el usuario. O sea, supuestamente la inversión la recuperas a través, no necesariamente de la renta, sino del foco económico que realizas a través de la actividad. El problema es...
0: O sea, no es una obra social.
1: Exactamente, o sea, me decía alguien que, no, pues es que mira, hay que poner supermercados ahí, que la gente pueda comprar fruta y verdura. El gran problema de ahí es que enfrente tienes una cadena comercial muy, muy grande, donde la gente, seamos sinceros, quiere ahorrar varo.
0: Claro.
1: O sea, la gente dice, no, es que aquí vendemos frutas orgánicas o verduras orgánicas o frutas pues de la región. Me ve, ¿cuánto cuesta el kilito? Pues como 30 pesos más de lo que cuesta literalmente cruzando la calle, ¿no? Entonces, tenemos que ponerle, también nosotros ser muy conscientes de que los negocios que deben hacer ahí, o sea, alguien me decía, es que tienen que ser negocios de grandes cadenas comerciales para que la gente pudiera tener una especie de negocio ancla, ¿no? Y estamos refiriendo a... para que no llegue el superportero, cadenas comerciales grandes, que todos vemos en todo el mundo, ¿no?
0: Pero eso sería la fácil, ¿no?
1: Eso sería la fácil, exactamente, o sea, y los emprendedores, o sea, por ejemplo, mira, yo una vez hace poco hice una función de cine para niños de un orfanatorio y contraté a varios emprendedores locales, ¿no? Y llegó una compañía que vende elotes, todos debidamente uniformados, con una imagen uniforme, con una presentación impecable, y la señora me decía, es que yo lo trabajo desde mi casa porque los locales están impagables, ¿no? Sí, donde ella que más le buscó la ubicación eran como $3,000 más o menos. Sí. Entonces, o sea, no me alcanza. No me alcanza. Entonces, si aprovechamos ese y le damos un local más sensible, que también, digamos, ella hace esquites, también puede ser una representación del sabor local.
0: Claro.
1: O sea, no todo es vinos y...
0: Ahorita nos manda un mensaje, un reescucha y habla de eso.
1: Y ese tipo de cosas, ¿no? O sea, también puede ser los elotes, pueden ser los churros, pueden ser toda esa comida, porque yo les digo, es que los turistas que vienen a Ensenada, ellos pueden comprar un buen corte de carne en su... de donde sea, ¿no? Claro. En San Diego, en Los Ángeles o donde venga acá. Pero un esquite quizá no es tan fácil de encontrar, y eso puede ser considerado como una comida típica, ¿no? De México.
0: Que en algún momento ese era el origen de ese mercado,
1: exactamente,
0: ¿no?
1: Exactamente.
0: Entonces, tú podrás decir, bueno, pero es un elote. Sí, pero esa era la idea, que tener algo, pues un mercado, ¿no?
2: Exactamente. Sí, pues, y digo, como los mercados
0: municipales.
1: Sí, como exactamente. O sea, tú vas a cualquier mercado municipal y vas a encontrar elotes, ¿no? ¿Sí? Entonces, la verdad, y ese es un ejemplo que en donde estoy simplificando, ¿eh? No es necesariamente como que quiero que esté todo lleno de elotes en el mercado municipal, pero sí los negocios que pueden aspirar. O sea, si tú eres un emprendedor que quiere hacer las cosas serias, formales, que tienes imagen, que estás consciente del riesgo, que ya tienes tiempo trabajando en eso, pues ¿por qué no acceder otra vez haciendo una nueva convocatoria pública para el mercado municipal, pero ahora sí con mucha transparencia, ya no para cuates, ya no porque, es que mira, va a estar este espacio y que como dicen que se dice, yo no tengo pruebas, pero tampoco dudas, dice el dicho popular, que se dio totalmente para beneficiarte a los compas nada más. Entonces, obviamente ya hay negocios que sí están trabajando, que sí son exitosos, por así decirlo, pues vamos a replicarlos encontrando a otros 20 emprendedores que puedan tener ese negocio, porque el espacio, mira, más allá, está bonito. O sea, yo con
0: pero ¿cuántos espacios están ocupados y cuántos están desocupados?
1: Tengo entendido que hay 8 ocupados y hay como 31 que están desocupados.
0: Sí, son muchos.
1: O sea, sí, son bastantes, pero la gran mayoría son locales chiquitos, ¿no? Sí. Entonces, pero esos son perfectos para los pequeños emprendedores que lo quieran tomarse muy en serio. Y órale, pues, o sea, vamos a darlo y estás consciente de que si vas a entrar, oye, me tienes que dar la garantía de que al menos ese local va a estar trabajando tu negocio, menos de 6 a 6 meses a un año, ¿no? Y abierto completamente. Y si alguien no puede, oye, ¿sabes qué? Pues notamos que ya tienes 2 días que no abres, ¿qué está pasando? ¿No? Entonces, si ya no abres porque sabes que es que no lo puedo sostener, no me está dando, pues lo siento mucho, pero pues dame las llaves, saca las cosas y ya.
0: Que en la vida normal así funciona, nada más que no sé en qué momento quieren que todo se lo regalen, ¿no?
1: Exactamente. Entonces, ¿qué es lo que tenemos que hacer? Es simplemente meter las leyes de libre mercado al mercado municipal.
0: Claro.
1: Y darle estructura y darle transparencia y darle certeza, sobre todo, a la gente que se quiera poner ahí, ¿no? Entonces, de ahí, por ejemplo, mira, ya se nos ocurría, ¿no? Ok, el tema del turismo médico es un tema que se está empezando a ser un poco más famoso. Okay. ¿Por qué no lo vinculas con, y si se me dice que sí se hacía, pero como siempre, como no hay un responsable directo, se perdió el tema de vincular la terminal de cruceros y meter al mercado municipal como una ruta turística, que se lo traiga a la Canaco, porque es una excelente idea. Dice los turistas que tú puedes llegar por aquí, ¿no? Llegas al mercado municipal y hay una oficina de turismo médico, donde la gente que venga de afuera puede ver, porque hacerse un procedimiento médico en Estados Unidos, sobre todo dental, es carísimo. O sea, alguien que vive en San Diego o vive en Los Ángeles, de hecho conocí un caso de alguien que vive en Seattle, es más barato venir a Ensenada, que hace en el Coral y Marina, comer, turistear, ir al dentista y regresarse a Seattle, que hacerse un procedimiento en propio Seattle. O sea, están a $5,000, $6,000
0: procedimientos. Sí, mucha gente que trabaja en los barcos, eso te lo platican, ¿no? Que aquí aprovecha para hacer.
1: Sí, aprovecho, ¿no? Y por eso están todas tantas farmacias también, ¿no? Sí. Entonces, tenemos que hacer la cosa que sea atractivo para el turismo, y poder nosotros fomentar ese tipo de cuestiones donde haya negocios de que la gente, a menos turista, diga, ¿sabes qué? Ahora, pues, tenemos algo a que ir.
0: ¿Quieres decir que de origen, de las reglas de operación, no se establecía qué ibas a vender? Porque ahorita nos dice un rey escucha.
2: No se había, yo recuerdo que se había como un listado de los productos. Estado,
1: y aparte, y si había estipulaciones en los contratos, por ejemplo, de que si tenías más de 6 días sin abrir, automáticamente se te quitaba el local.
2: Sí, 6, 8 días. Se ejecutaron.
1: Pero nunca se ejecutaron. Entonces,
0: pero ya cuánto llevamos de este gobierno.
1: Esto lleva
0: 2 años. 18 meses.
2: Prácticamente 2 años.
1: 18, no, 20 meses más o menos. 20, 21.
0: Y todavía no han resuelto ese tema.
1: No, pues es que mira, el presidente de la Comisión de Salud se tiene que meter a proponerlo, ¿no? Entonces, mira, no es mi intención en buscar, sí, o sea, yo estoy consciente y sí me uno a la demanda de transparencia, declarar qué fue lo que pasó, tanto lo que va en esta administración, pero sobre todo lo que pasó en la anterior, que fue cuando se...
0: Sí, pero decir que fue de la administración cuando ya llevas más de casi 2 años, también es baquetonería, ¿no?
1: No, sí, claro, pero entonces, pero lo que a mí también más me ocupa es saber, ok, ya lo tienes, ¿cómo lo vamos a resolver?
0: Porque nos pregunta un radio escucha, ¿y sindicatura?
1: Pues el síndico yo creo que está haciendo muy buen trabajo y me imagino que debe estar ahí una administración.
0: Sí, tendría que meterse a ver ese tema, sindicatura.
1: Sí, no, exactamente. Entonces, lo que nosotros queremos hacer es, ok, ya está el tema, ¿cómo lo hacemos viable a futuro? Esa es la parte que nos más nos está ocupando para que nosotros podamos dar garantías al ciudadano ensenadense que quiere emprender y que está haciendo las cosas bien. O sea, tenemos que saber cómo también recompensar a esa gente. ¿Cuántos negocios hay que son buenos, pero que trabajan desde el garage de una casa o que trabajan desde ahí, ¿no? Entonces, y que muchos de ellos platicas con ellos. Por ejemplo, conozco, tengo una conocida que tiene su emprendimiento, que cuando ha venido bandas, por ejemplo, cuando viene el Recodo, ella les puso comida, pero no sale de su casa. ¿Por qué? Porque igual es muy cara, es muy cara la renta, ¿no? Entonces, yo creo que si le ponemos estrategia, si le ponemos sentido común, si le ponemos estructura, certeza, reglamentación, ya con responsables directos, ya cuando queden perfectamente las reglas de
0: juego. Pero es que entiendo que ya tienes un encargado directo, ¿no? Ya tienes reglamentación, más bien le has faltado mano firme para cobrar y hacer que pague, ¿no?
1: No, lo que pasa
0: es que porque dice que un radio escucha y dice, ¿qué tal? Buenos días. En mi humilde opinión, dice, lo que deberían de vender allá dentro del mercado municipal son alimentos tradicionales, comida tradicional mexicana, como en otras ciudades que hay mercados municipales donde tú llegas, pongamos por ejemplo Guanajuato, tú llegas hacia adentro y dice que venden alimentos, artesanías y productos mexicanos. Hacia allá iba esta cosa, ¿no?
1: Esa fue la intención primaria, en teoría, pero después se hizo de manera totalmente desordenada, mala. Es el ejemplo que te ponías. Ajá. Hay que darle local a esta persona. ¿Qué negocio tiene? Algo se le va a ocurrir, ¿no? Sí. Pero dale local.
0: Algo se le va a ocurrir.
1: Sí, entonces me decían los casos de alguien que simplemente puso unas tarimas ahí de madera y compraba tamales, se las compraba una persona y esa persona los vendía ahí. Pero no tengo absolutamente nada en contra, pero no te habla de que es un negocio, digamos, bien estructurado, con una imagen, ¿no? Entonces, ¿qué pasó? Pues que no duró ni los 2-3 meses y se terminó, ¿no? Entonces, mira, yo siento que
0: nos falta más control sobre quién va a ser.
1: Exactamente,
0: ¿no?
1: O sea, y si hay algo que lo respalda. O sea, yo coincido con el usuario de que debe haber negocios que sean prototipos de Ensenada, ¿no? Claro. Que sean, porque Ensenada tiene una cocina muy, muy, muy famosa. El problema es que la cocina de Ensenada, o sea, puede llegar a veces a ser un poco elitista, ¿no? Los mariscos, de alta gama, las carnes, los pollos, y está muy bien. Ajá. Pero también ocupamos ese tipo de ejemplos dentro del mercado municipal, pero también lo otro.
0: O sea, pero también ya nos dio el ejemplo de que eso no funcionó, ¿no? ¿Mm? Hacerlo de alta gama no te funciona. Si lo querías hacer un mercado fifi, pues ya viste que no funcionó.
1: Exactamente.
0: Porque no pueden ni pagarlo, ¿no?
1: Exactamente. No. Entonces, ¿qué es lo que tienes que hacer ahora? Es, ok, no estar cerrado precisamente a nada, pero quien vaya a estar, que pueda soportar el peso de tener un local.
0: Claro.
1: ¿No? O sea, y esto habla desde a una cadena internacional que hace franquicias, hasta una persona que desde abajo cree en su emprendimiento y cree que, ¿sabes qué? Si sale la nueva convocatoria pública, me voy a proponer.
0: ¿En eso trabajan ahorita, Adrián? ¿En hacer una convocatoria con reglas bien claras? Porque imagino que no quedó bien establecido.
1: Y que ya no sea, sobre todo, que ya no sea discreción de un político. Ajá. Que nadie que tenga que ver con la política se tenga que opinar o dirigir quién pueda tener esos locales. Que sea realmente que alguien que nos esté escuchando que diga, está bien, le voy a creer a este barbón gordito. Ajá. Ok, me voy a proponer, ahí voy, ¿no? Y que si esta persona demuestra que puede con el peso de un local, que tiene una imagen, que tiene una estructura, que está su negocio está debidamente organizado y que está dispuesto a ejecutar, que básicamente es, a ver, ponme donde hay y órale, pues yo te lo voy a empezar a trabajar, ya tengo clientes establecidos, ya gente que me va a buscar.
0: Tengo mi gente que me conoce. ¿No?
1: Exactamente, ya mi nombre significa algo para mis clientes, pues órale pues. Esa es la gente que nosotros tenemos que emprender, y si esas personas se hacen lo suficientemente exitoso, ¿por qué no pensar que después le va a tocar, puede rentar otro local en otra parte, ese local se libera y otro emprendedor? Y a repetir la historia de éxito, ¿no? Yo creo que sí se puede, la verdad, por eso lo estamos proponiendo, de que simplemente son cosas que ocupan estructura, que ocupan una reglamentación, que como bien dices, sí ya están establecidos, pero que queda muy poco claro cuáles son los mecanismos, ¿no? O sea, uh-huh, tenemos que tener sobre todo lo que a los emprendedores, a la certeza, o cualquier persona que le quiere meter dinero a algo, ¿qué es lo primero que te pide? Certeza.
0: Claro.
1: Certeza. Entonces nosotros queremos trabajar muchísimo en eso, en dejar una estructura debidamente organizada para que el mercado municipal pues realmente no quede como una especie de mini elefante blanco, ¿no? Sino que realmente quede como algo que puede ser que creemos realmente que pueda ser un polo de desarrollo para la ciudad.
0: ¿Cuándo estaría esto? ¿De qué se necesita para que logremos brincar esta posibilidad?
1: Mira, nosotros hoy hay sesión de cabildo, tengo entendido que está en el orden del día, pues seguramente me lo van a mandar a comisiones, okay. Desconozco cuál todavía, pero en cuanto en comisiones, pues ya entra el trabajo político de tu servidor, de hacerlo, de que realmente se sesione,
0: de que se acelere, ¿no?
1: De que se acelere, de que se hagan ajustes si son necesarios. No estamos cerrados, vamos a socializar más la propuesta. Tengo esta semana, creo que tengo reunión con otros locatarios que están ahí, también con gente que aspiró a estar y que no se les negó el acceso, para saber cuál es su historia y cómo lidiaron con que les dijeran que no y por qué razones les dijeron que no. Entonces, para saber también con las cámaras, para saber sus perspectivas, que a Nacom hizo llegar a un estudio que mandaron a hacer ellos, que la verdad sí compagina mucho con lo que nosotros ya hemos presentado. Si bien no fue un esfuerzo conjunto, sí me da gusto saber que hay ideas ahí que están representadas.
0: Qué raro, porque a las cámaras no les gusta nada, ¿no? O sea, ya es un avance, ¿no?
1: No, es un avance. La verdad es que, mira, las cámaras solo quieren que las escuches y que agarres por lo menos varias de sus propuestas. O sea, al menos, y lo dice el mismo camino que hice con el reglamento del autismo. O sea, lo hicimos, lo propusimos, pero lo socializamos con la gente que vive día al día con la realidad. Y ese es el caso, va a ser igual. Lo vamos a socializar. Queremos la opinión de la gente que vive día a día, o que quiere la oportunidad de apostar por sí mismo y poner su negocio. Porque la verdad, yo, mi equipo, tu servidor, no nos creamos todólogos. Sabemos que las cosas funcionan más cuando agarras distintas voces y puedes formar algo en común, ¿no? Entonces, claro, yo siento que si hacemos, yo estoy seguro que va a ser exitoso y que mucha gente que nos está escuchando ahorita y que dice, no, pues es que deberían poner esto y esto. Ok, si hay negocios con eso y que cumplan con la normativa mínima de poder tener el peso de tener ese local, pues adelante.
0: Nos, o sea, dice, Sedatu dejó reglas bien establecidas de cómo operar un inmueble que fue intervenido por ellos, ¿por qué no se aplica?
1: ¿Eh? Esa es la pregunta, ¿no? ¿Por qué en teoría, si todo está perfectamente bien reglamentado, que yo difiero en que haya estado, todo ha estado muy digamos que todo haya quedado muy claro, porque todavía hay muchas lagunas, ¿no? O sea, desde la figura propia de del administrador, que a mi juicio nunca no se ha podido potencializar la figura del administrador y de la influencia que tiene, a menos a Arias por las veces que ha ido a Cabildo a dar cuenta, desde cuáles son los procedimientos en teoría perfectamente claros y quiénes son los responsables de pedir la bola de los locales, de que quién se puede meter, ¿no? O sea, quién tiene derecho a un local. Entonces, como a mi juicio les falta todo eso, pues es hora de realmente proponerlo y darle una manera de estructura donde para mí es muy importante que haya responsables directos, porque es lo mismo, pues, o sea, ¿quién es el responsable de hacer una estrategia integral para el mercado municipal?
0: Pues yo pensaría que, como tú dices, el oficial mayor, porque es el que va a cobrar, ¿no?
1: Entonces, junto con recaudación, ¿no? Entonces, ese es
0: el tema. O el de dirección de alcoholes y comercio, ¿no?
1: Exactamente. Entonces, ¿por qué no mejor hacemos un consejo consultivo municipal donde todos ya sabemos quiénes son?
0: ¿Cuántos consejos ya tendremos?
1: Evidentemente el problema no es que haya consejos, el problema es que sirvan. Ajá. O sea, y la verdad es de que eso se trata, ¿no? De hacer un consejo consultivo que realmente sea funcional. O sea, que realmente sea funcional y que sobre todo, si no se puede, que si no tienen algún problema o no se puede hacer trabajo, pues que existan mecanismos interinstitucionales para igual, ¿sabes qué? Pues órale, pues no funcionó pues órale, vamos a darle otro. Pero el gran problema de los temas de gobierno es que A, no hay responsables directos, y B, que todo se deja la voz. Por ejemplo, esta idea de hacer los cruceros junto con el mercado municipal ya existía. Pero el problema es que no había un responsable directo. ¿Qué pasó? Que a los 2-3 meses se dejó hacer, ¿no? Entonces ahí tienes que invocar tienes que ir con Proturismo, tienes que ir a la delegación de turismo, y debe haber alguien responsable directamente que se encargue de hacer todo este trabajo institucional, ¿no?
0: ¿Dónde te pueden contactar? Porque varias gentes quieren ya un espacio.
1: GarciaRegidor24@gmail.com. Uh-huh. Qué bueno que me dices, porque mucha gente piensa que yo los voy a asignar. No, la verdad es que no. Lo que sí es que vamos a darle
0: a puros amigos, ¿no?
1: Sí, no, ya sé, ¿no? La verdad, un Adriano's Pizza, ¿no? Tiene una pizzería.
0: Tipo Chicago, les
1: decía. No, lo que sí queremos hacer es vamos a tener evocado, porque mucha gente me ha buscado, la verdad, me da mucho gusto, porque está cura ver que hay gente que, pues, claramente le quiere meter ganas y quiere, claro, quiere prender su emprendimiento, ¿no? Quiere,
0: sí, y lo piensas, y como que hay muchos localcitos, taquerías, torterías, que dices, es muy de Ensenada y estuviera bien ahí,
1: exactamente,
0: ¿no? O ahorita nos dice, yo vendo salsas, me gustaría estar ahí, algo así, ¿no?
1: Exactamente, que ese tipo de ciudad, y si está bien estructurado, y si tiene su imagen, si tiene todo esto que lo decir, o sea, yo le voy a preguntar, sí, bueno, mi propuesta es, ok, ¿cuánto tiempo puedes hacerte cargo de un negocio si tu negocio no está dando? Ajá. ¿No? Que eso es lo que te piden en todos lados, claro, ¿no? O sea, la verdad. Entonces, es garciaregidor24@gmail.com. Nosotros vamos a empezar a trabajar, a socializar esta propuesta hoy que se presenta ya formalmente en Cabildo y se le da entrada. Y vamos a trabajar y conforme se vaya avanzando, vamos a tener a nosotros muy informadas a la sociedad ensenadense, para que sepan en qué estatus va, y ya cuando sea aprobada, pues ahora sí que darles una copia a todo mundo de cómo quedó la propuesta formal, para que ellos se vayan preparando, porque dentro de lo que contempla este reglamento, estas modificaciones reglamentarias, es que va a haber una nueva convocatoria pública, pero ahora sí perfectamente bien delineada, con las reglas del juego claras, para que la gente pueda al menos poner su idea enfrente, ¿no?
0: Vamos a ver. No, gracias, Adrián.
1: No, ustedes, muchas gracias por la invitación. Gracias.
0: Bueno, por ahí ha sido todo. Se despide como todas las mañanas sus amigos
2: Marco Flores
0: y Fernando Escobedo. Nos escuchamos el día de mañana. Pórtese bien.
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1: ¿Qué tal, amigas y amigos? Muy, pero muy buenos días. Los saludo con gusto esta mañana de lunes, lunes 10 de agosto, año 2026. Al momento, 8 de la mañana con 6 minutos. Tiempo de ir a un avance de noticias. El Papa León XIV urge a Ucrania y Rusia a que detengan los ataques. Presidenta de México, Claudia Sheinbaum, encabezó Jornada Nacional de Reforestación. Participa Baja California en la jornada para proteger y recuperar los ecosistemas. Recorrió el alcalde de Tijuana el Callejón del Travieso como parte del proyecto Tijuana Ruta de la Paz. Rehabilitan 890 metros cuadrados de la avenida Basolo allá en Ensenada. Garantizan descuento para estudiantes en el transporte público masivo. El senador con licencia Armando Ayala llama a mantener la unidad dentro de Morena. Llegó a Rosarito el segundo Festival de Arte y Cultura este fin de semana. Transforman calles de Tecate con obras que mejoran la movilidad. De esto y más estaremos platicando esta mañana de lunes, le decía, lunes 10 de agosto, año 2026. Ya estamos transmitiendo en vivo desde las instalaciones de Radio Ranchito, XEWX 1420 AM, aquí en Tijuana. También estamos transmitiendo de manera simultánea a través de 1470 AM, Radio Bahía, contigo todo el día. Por lo que saludamos con gusto a nuestras amigas y amigos de Tijuana, San Diego, Tecate, Rosarito, Ensenada, Mexicali, Los Ángeles, San Bernardino y hasta donde llegue la señal por aire de la radio. A través de las redes sociales ya estamos transmitiendo en vivo y en directo a través de Facebook en la página de Radio Ranchito 1420 AM Tijuana. Facebook, Radio Ranchito 1420 AM Tijuana, y también en la página de Facebook de su servidor Juan Manrique. En el YouTube usted encuentra el canal oficial en YouTube como RCE TV, RCE TV, y entre paréntesis dice Radio Cadena Enciso. En sí somos la fuerza de la radio. 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Estoy buscando aquí información porque me estaban preguntando que qué pasó en Colombia. Por eso estoy acá buscando más información en lo que estoy saludando, porque por cierto saludo y agradezco el apoyo en los controles técnicos de audio y video a nuestra compañera Carla López, y a la distancia saludamos a nuestros amigos en Ensenada. Gracias por el apoyo en enlace entre estaciones. Ahora sí, mire, en Colombia se registró un sismo de magnitud 7.4 que impactó el país este lunes. El sismo fue, o terremoto como lo están calificando algunos, a las 7:34 de la mañana, tiempo local de Colombia. El epicentro se situó en el municipio de la región de Chocó, donde hay personas lesionadas y daños graves en los edificios, según dijo en redes sociales la gobernadora Nubia Córdoba, sin ofrecer más detalles. El temblor se sintió en Bogotá, Cali, Popayán, Manizales, Armenia, Pereira, Medellín y otras ciudades del centro y el oeste del país. El evento tuvo una profundidad de 107 kilómetros y se sintió también en los vecinos países de Ecuador y Panamá. Eso fue lo que ocurrió hoy, hace unas dos horas casi, allá en Colombia. 7.4, hay un video, ya se lo compartí en redes sociales, donde se ve que segundos después de que inicia el sismo, un edificio de unos cuatro pisos se desploma. Vamos a seguir monitoreando cómo va desarrollándose esto allá en Colombia. 7.4 fuerte sismo y o terremoto en Colombia. Bueno, tenemos teléfono contacto WhatsApp en cabina 664-686-3670, 664-686-3670, teléfono WhatsApp disponible para usted aquí en cabina, mensaje escrito, mensaje de voz, fotografía y o video. Ahora sí, seguimos con el pronóstico. En teoría, en nuestra querida ciudad, bueno, al momento ya tenemos 23 grados centígrados aquí en mi querida, bella, hermosa ciudad de Tijuana. En teoría, hoy la temperatura, porque ya cambió, el pronóstico es como muchos políticos, cambia de manera repentina, no se presenta o llega con mucha más enjundia. O como otros tantos políticos y funcionarios, es medio irreverente el clima. Al momento, en mi querida bella hermosa ciudad de Tijuana, 23 grados centígrados, el pronóstico indica que hoy podríamos alcanzar los 28 grados centígrados. La temperatura mínima fue y será de 20 grados. El día de ayer llegamos a los 30 grados centígrados, así que para que se dé una idea, el jueves y viernes tal vez tengamos un respiro, si a usted no le gusta el calor, el jueves y el viernes tal vez la temperatura máxima llegue a 25 grados, así que podría ser algo de respiro. En San Diego, California, al momento 23 grados centígrados. 23 grados centígrados. Al momento, temperatura máxima 26, la mínima 22. En Playas de Rosarito, 21 al momento, con algo de neblina. La temperatura máxima, igual que ayer, 26 la máxima en Rosarito. Mañana, igual, la mínima 20 grados centígrados. Tecate, con 24 al momento. Temperatura máxima hoy 32, la mínima 19. En teoría, ayer en Tecate llegaron a 34 grados centígrados, así que hoy 2 grados menos la máxima. Ensenada, 23 grados centígrados al momento. Temperatura máxima hoy 28, la mínima 21. En Mexicali, 32 grados centígrados al momento. Temperatura máxima hoy 42, la mínima 30. San Felipe con 31 al momento, 37 la máxima, mínima 30. San Quintín, 22 al momento, 27 la mínima, la máxima, perdón, 20 la mínima. Los Cabos, 29 al momento, temperatura máxima 31, la mínima 26. ¿Quieres saber cómo están las vialidades? No le cambie, vamos a una pausa, después del corte seguimos con más.
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1: Estudiantes de UABC. Muchas felicidades a los jóvenes, muchas felicidades a los padres de familia y manejen con más precaución. Si usted viene de Rosarito, Tijuana por la carretera libre, se va a encontrar prácticamente libre el paso hasta llegar al Nodo Morelos. En el Nodo Morelos, algo de fila para subir hacia Rosas Magallón en dirección a la colonia El Rubí o hacia Fundadores. Del Nodo Morelos, si le da rumbo a las 5:10, el flujo vehicular se detiene adelante de la rampa de frenado, adelante de la arena deportiva de los Sonkis, antes de la rampa de frenado, y se libera el flujo a vuelta de rueda o el tráfico, el congestionamiento, pasando el crucero con Boulevard Federico Benítez. De la central camionera a las 5:10, tráfico a vuelta de rueda, desde unos metros antes de llegar a la central camionera, bajando de Otay. Ok. En La Ermita están reportando un accidente automovilístico, así que espere algo de tráfico también del Benítez. Si quiere ir por La Ermita hacia la vía rápida, hay tráfico lento ahí en esa zona, a la altura o a espaldas de la delegación de La Mesa. Si usted viene de La Presa por el Boulevard Federico Benítez, quiere pasar por La Ermita, hay algo de fila y también hay algo de tráfico a vuelta de rueda para ir de Benítez hacia la vía rápida poniente por Benítez, por la ermita. Manejen con precaución. Tráfico lento también en la vía rápida a la mar para poder ir del Guaycura hacia el Muragato Bronco. También tráfico lento desde el Guaycura, no ampliación Guaycura, sino desde el Guaycura, el Gato Bronco, hasta llegar al Morúa. Tráfico a vuelta de rueda para entrar a Tijuana. Algo de congestionamiento frente al Parque Industrial El Florido, en ambos sentidos, tanto para entrar como para salir de la ciudad. Playas de Tijuana, Avenida Internacional, tráfico en el último tramo de la Avenida Internacional a la altura de la zona norte, en la curva, para tratar de llegar a la prolongación de la calle Segunda o al inicio de la vía rápida poniente. Y otra vez hay tráfico, bueno, hay espera, hay tiempos de espera para poder dejar dinero en la caseta de peaje de Capufe, allá en Playas de Tijuana, tanto los que van de Rosarito hacia Playa de Tijuana como los que están saliendo de Playa de Tijuana hacia Rosarito. Tome su tiempo, ya no es tan rápido dejar el dinero que nos cobran por circular en vialidades que hace muchos, muchos años debieron de haber sido libres. Ok, va a intentar cruzar hacia los Estados Unidos. Esta mañana están reportando acá en la garita de San Isidro una espera aproximada de 2 horas con 30 minutos, automóvil carriles normales, 25 minutos Sentry, Ready Lane 2 horas con 30 minutos para cruzar caminando por el lado derecho, 1 hora, por el lado izquierdo Petue Chaparral, también 1 hora, por Otay automóvil carriles normales, 1 hora de espera, 45 minutos Sentry, es mucho, 45 minutos Sentry Otay, Ready Lane 1 hora, y para cruzar caminando por Otay 1 hora con 30 minutos. Así las condiciones de la garita acá en Tijuana esta mañana. Tipo de cambio, va a usted a tener que vender o comprar billetes verdes, dólares, en promedio a la venta 16 pesos con 90 centavos, y a la compra 16 pesos con 60 centavos en algunas casas de cambio. ¿Qué es esto? Tiene pesos, quiere dólares, le van a pedir hasta 16 pesos con 90 centavos, aunque hay otras casas de cambio que se están sirviendo con la cuchara grande, se lo están vendiendo en 17 pesos. Pero bueno, en promedio, en varias casas de cambio, 16 pesos con 90 centavos por cada billete verde que usted quiera. Y si usted tiene dólares y quiere pesitos, le van a dar por lo menos 16 pesos con 60 centavos por cada billete verde que deje en casas de cambio, alejado de los cursos internacionales y de las instituciones bancarias. Información internacional. El Papa León XIV urgió a detener la espiral de violencia entre Ucrania y Rusia y que ambos países eviten los ataques a objetivos civiles. Durante un llamamiento tras el rezo del Ángelus Dominical celebrado en la Plaza de San Pedro, el pontífice dijo que siguen llegando noticias dolorosas sobre las personas inocentes muertas y heridos en trágicos episodios en Ucrania y Rusia. Agregó, se están multiplicando cada vez más víctimas civiles, incluidos niños. condenó el Papa. También expresó su solidaridad con las familias de las víctimas, los heridos y todos aquellos que sufren a causa del conflicto en curso. Y ante tal dolor, agregó, lanzó un llamamiento para que ambas partes respeten el derecho humanitario y eviten los ataques contra objetivos civiles, dijo el Papa León XIV el día de ayer domingo, tras el rezo del Angelus, celebrado en la plaza de San Pedro. Regresamos a territorio nacional. La presidenta de México el día de ayer, Claudia Sheinbaum, encabezó la Jornada Nacional de Reforestación y también el Día Nacional de los Pueblos Indígenas. Vamos a ver y escuchar qué fue lo que mencionó la jefa del Ejecutivo Federal.
2: No es casualidad que el día de hoy sea el Día Internacional de los Pueblos Indígenas y el día de hoy sea la Jornada Nacional de Reforestación. Ya lo comentaron, se suman a esta jornada los más de 400,000 sembradores y sembradoras, se suman las Fuerzas Armadas, nuestro Ejército, Guardia Nacional, Marina, se suman muchos miles de ciudadanas y ciudadanos, igual todos los gobernadores, gobernadoras, la jefa de gobierno, porque esta no solo es tarea de los pueblos indígenas, es tarea de todas y de todos conservar nuestro territorio. Reforestar. Decía Martí que aquel que sembrara un árbol cambiaba la historia y se cambiaba a sí mismo. Y así es, por eso hoy invitamos a todas y a todos los mexicanos a sumarse a esta gran jornada de reforestación. Y que el segundo domingo de agosto lo decretemos como la Jornada Nacional de Reforestación todos los años, para que reforestemos desde el norte hasta el sur, desde el este hasta el oeste, desde los desiertos hasta la selva. Ahora, hablando de Día Internacional de los Pueblos Indígenas, resulta que estamos en el llamado Paso de Cortés. Fue por aquí que Hernán Cortés, después de la masacre de Cholula, pasó hacia Tenochtitlan.
1: Pues ahí lo que propone la jefa del Ejecutivo Federal es cambiar de nombre, que ya no se llame el Paso de Cortés, sino que ahora se llame Paso de los Pueblos Indígenas. Bueno. Regresamos a Baja California. Baja California también participó en esta jornada para proteger y recuperar los ecosistemas. Fue en Tecate y fue encabezado por la gobernadora de Baja California, Marina del Pilar Ávila Olmeda. Vamos a ver y escuchar de qué se trató acá en Baja California.
3: Baja California se sumó a la Jornada Nacional de Reforestación 2026 convocada por la presidenta de México, Claudia Sheinbaum Pardo. Desde la comunidad indígena Juntas de Nejí, en Tecate, la gobernadora Marina del Pilar encabezó la plantación de especies nativas para impulsar la protección de los ecosistemas y el desarrollo sustentable de la región.
4: Aquí empezamos con esta gran jornada en la cual buscamos sembrar vida, buscamos restaurar nuestra tierra ancestral. Con mucho gusto nos sumamos a esta gran jornada nacional. No nada más hoy, sino todos los días del año, todo México se sumará y en Baja California seremos los primeros en estar listos para asumir este gran compromiso y con mucha responsabilidad.
3: Con la meta de intervenir 100 hectáreas mediante la siembra de 35,000 plantas de salvia blanca, encino y mezquite, el gobierno de Baja California fortalece la conservación ambiental de la mano con las comunidades originarias y el gobierno de México para garantizar el bienestar compartido.
1: A nivel nacional contemplaban la plantación de 6.6 millones de árboles y plantas en más de 32 mil hectáreas. Eso era a nivel nacional. Acá en Baja California eran 100 hectáreas. Lo bueno que el día de ayer les llovió en la tarde allá en el poblado de Longo y en La Rumorosa, así que si sembraron todas las plantitas, pues se regaron también ayer en la tarde noche. 135 mil plantas de salvia blanca, mezquite y encino en 100 hectáreas allá en el ejido Juntas de Nejí en Tecate, Baja California. Y un día antes la gobernadora anduvo acá en Tijuana. El sábado, el presidente municipal Abdiel Gutiérrez Coronado acompañó a la gobernadora de Baja California en un recorrido por el Callejón del Travieso en la zona centro de Tijuana como parte del proyecto Tijuana Ruta de la Paz. Vamos a ver y escuchar parte de lo que mencionó tanto la gobernadora de Baja California como el alcalde de la ciudad de Tijuana, Abdiel Gutiérrez Coronado.
5: Yo estoy muy agradecida con nuestra presidenta Claudia Sheinbaum Pardo por todo el apoyo y por este gran programa. Por supuesto, por nuestra querida Betty Olivares, porque ella, a través de todos ustedes, está logrando sembrar la paz que queremos para Tijuana y para todo Baja California. Por supuesto, el Ayuntamiento de Tijuana, hoy con Abdiel.
6: Hoy nos convoca a la culminación de una etapa fundamental del proyecto Rutas de Paz, con el cual hemos sido testigos de una transformación profunda, una transformación tangible, palpable, que el día de hoy se refleja en espacios recuperados, en espacios para la ciudadanía y en espacios que laten con un corazón porque tienen vida. Hoy este 25º ayuntamiento les quiere decir que les seguirá acompañando en todos los proyectos y seguirá coordinándose junto con la doctora Claudia Sheinbaum, junto con la gobernadora Marina del Pilar, para que la convicción de un estado y un municipio mejor se refleje con acciones palpables y tangibles como el día de hoy, y seguiremos trabajando en unidad, con una coordinación en favor de los baja californianos, de los tijuanenses, para recuperar más calles, para tener más zonas comunitarias y con ello consolidar una Tijuana segura, justa, próspera y humanista, como todos y todas lo merecemos. Muchas gracias, que vivan los sembradores de paz y que viva Tijuana.
1: Como parte del proyecto han desarrollado huellas de intervención artística a través de murales y otras expresiones que contribuyen a redignificar fachadas, fortalecer el sentido de pertenencia, además de visibilizar la identidad de distintos sectores de Tijuana. La propuesta también contempla talleres artísticos abiertos y gratuitos como parte de las acciones de vinculación entre los diferentes órdenes de gobierno y la sociedad civil organizada para mejorar los espacios públicos y fortalecer la relación entre los distintos sectores de esta ciudad fronteriza y multicultural. Así que esto fue acá en Tijuana, en el Callejón del Travieso, en la zona centro. Le dieron pues un zarpazo de tigre, no manita de gato, sino un zarpazo de tigre. Si usted tiene oportunidad, dése una vuelta para que conozca lo que están ofertando con estos proyectos en esta ocasión denominado Tijuana Ruta de la Paz. Hay que rescatar a nuestros jóvenes, estamos a tiempo. Y como estamos a tiempo, es tiempo de ir a una pausa. Después del corte, seguimos con más.
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1: Una conferencia de prensa. Ahí, entre otros temas, invita a la población a denunciar cualquier incidente contra funcionarios que sean ustedes víctimas de funcionario público. En este caso particular habló de los policías que deben de traer su cámara corporal. No hay excusa de que se le descargó, pero además de que el policía debe traer su cámara corporal, también los jefes de los policías, los mandos como se le conocen, deben estar al pendiente de que ellos las traigan. ¿Por qué? Porque usted puede pedir que muestren los videos donde se compruebe lo que ellos dicen. Vamos a ver y escuchar, le repito, a la síndica procuradora del 25 Ayuntamiento de Tijuana.
2: Ellos no vengan, pero cuando se dan casos, en donde ahorita cualquier caso que esté involucrado un elemento de la Secretaría, nosotros en automático solicitamos el estatus de su cámara. Que no vaya a decir que se le apagó, que se le acabó la pila, que se ensució, que se quitó el chaleco y ahí venía enganchada y no se la puso, que se le olvidó. Es responsabilidad de los jefes y de los mandos el que sus personal operativo salga a campo con todo su equipo de trabajo. El uso de las cámaras está reglamentado. Entonces, yo acabo de instruir esta semana a la dirección de investigación que no solamente el elemento que no porte su cámara corporal se le inicie procedimiento, también al jefe, porque tiene que existir un registro de todos los turnos cuando el elemento llega y es revisado de que traiga todo su equipo, su arma, su chaleco, su placa y ahora su cámara. Si los elementos están en las calles sin su cámara, tiene que haber una corresponsabilidad de los jefes y saber si cuando llegó a presentarse para cumplir su turno lo traía y se lo quitó, o si así le dieron la salida al turno. Y ahí también sería una responsabilidad administrativa para los jefes.
1: Eso fue lo que mencionó, le decía la síndica procuradora. Y ojo, no es únicamente que estemos o que estén invitando a actuar o a denunciar a los policías. Cualquier funcionario, en este caso municipal de Tijuana, debe de comportarse, debe de respetar a los ciudadanos y usted como ciudadano tiene el derecho, la obligación de denunciar. ¿Ok? Así como yo lo mencioné antes de este programa también, aquí agrego. El viernes fuimos a la conferencia de prensa a Palacio Municipal. En Palacio Municipal hay área de estacionamiento reducida, pero hay área de estacionamiento. Por un lado están los funcionarios municipales y por otro lado los reporteros que vamos a cubrir a alguna conferencia o entrevista en Palacio Municipal. Por resulta y resalta que el viernes

0: guardia de seguridad que está ahí cuidando, tratando de poner orden, pero pues con estas personas no se tiene, no se puede poner orden. Y ella le dice, por favor, caballero, saque el automóvil. Es que vengo a no sé qué. Sí, pero no puede estar bloqueando el paso y menos estacionarse en ese lado. El lado de ustedes es el lado derecho. Y ya que no sé qué. Y seguía haciendo sus ademanes. Agarra, viene acompañado por alguien, lo pasa para que maneje la otra persona y ahí se va, corre, corre, corre con un policía. Y dije, bueno. Lo que sí me quedó claro es que le molestó, porque así lo demostró con los ademanes, que se había incomodado, molestado, por haberle pedido que pues estacionara donde le correspondía. Lamentablemente o afortunadamente, pues yo, como supongo que muchos ciudadanos, tenemos camaritas en los automóviles. Estas camaritas que van en el espejo, en el parabrisas. Por muchas situaciones, sobre todo seguridad, conviene que vayamos grabando todo, así que pues se quedó registrado ese incómodo momento. Lo único que me toca a mí es acudir a sindicatura para poner una queja, reporte por esta mala actuación. Regreso a la historia. Ya con el policía con el que estaba pidiendo que lo dejaran ahí estorbando en un carril de circulación, porque era el delegado de playas de Tijuana. Yo no sabía que era el delegado. Igual le hubiera dicho, por favor. Después, antes de ir con el policía, trató de, no sé, investigarme. Le dije, ¿usted de qué medida es su identificación? Le dije, en la entrada tienen todos mis datos, por eso tengo pase para estacionarme. Ok, compañero. Le dije, y no, no somos compañeros, le digo, porque yo no estaría haciéndole ademanes para reclamar algo. Yo no hice nada. Está el video, le digo, no pasa nada. Regreso, estaba ahí con el policía y ahí fue cuando me enteré que era el delegado. Es que soy el delegado de playas de Tijuana y tengo que estacionarme porque vengo a no sé qué. Y el policía, no, sí. Y el guardia, no, no puede quedarse estorbando aquí. Tienen que haber paso libre. Las indicaciones se cumplen. Así es para todos. No nomás porque es el delegadito de playas, se puede quedar bloqueando el paso y menos ocupar cajones de estacionamiento que no le corresponden. Y por último, estar haciendo sus ademanes, nada más porque se le pide que se mueva. A ninguna persona. Imagínese un ciudadano en la delegación de playas de Tijuana que vaya a tratar de hacer algo y se molesta a este joven, ¿cómo le va a ir? Pero bueno. Hasta ahí ese tema, nada más para aclarar qué fue lo que pasó y pues obviamente nos toca ir a sindicatura a poner esta queja, no porque me haya agredido físicamente, sino por la actuación de un funcionario público en un vehículo público, en un edificio público. Punto. Yo le invito a usted a que haga lo mismo. Si lo tratan mal, si lo maltratan, si le hacen una señita con la manita, con los deditos, con los brazos, denúncielo, repórtelo. Ni modo. Pero bueno, nos vamos hasta Ensenada. En Ensenada rehabilitan 890 metros cuadrados de una de las avenidas. Vamos a ver y escuchar qué fue lo que mencionó la alcaldesa de Ensenada, Claudia Agatón Muñiz.
1: La alcaldesa Claudia Agatón Muñiz supervisó los trabajos de rehabilitación de 890 metros cuadrados de la avenida Abasolo, entre Boulevard Carranza y Calzada de las Águilas, acciones que forman parte del plan estratégico de bacheo.
2: Gracias ahorita al trabajo compacto que tenemos entre el ayuntamiento y las cámaras, estamos ahorita logrando que este proceso de obra sea una realidad para ustedes en Ensenada.
1: Claudia Agatón señaló que esta estrategia de trabajar en coordinación con cámaras del sector de la construcción permite avanzar en la recuperación de calles ante las necesidades históricas de pavimentación y que son prioritarias para mejorar la movilidad.
0: Así las cosas allá en la avenida Abasolo en Ensenada. Como parte de las supervisiones periódicas del plan estratégico de bacheo, la alcaldesa supervisó los trabajos de rehabilitación que realizan en la avenida Abasolo de la colonia Aviación. Saludos, repito, a nuestros amigos de Ensenada. 890 metros cuadrados a través de trabajos de fresado, preparación de superficie, bacheo y colocación de mezcla asfáltica caliente. Otra vez, manejen con precaución, por favor, si ven que están trabajando personal, tanto en Ensenada, en Rosarito, en las carreteras. Por cierto, hay obras de bacheo también en las carreteras libres de Rosarito Ensenada, Tijuana Ensenada, y también en la carretera libre de Ensenada San Felipe. Maneje con precaución, siga los señalamientos, obedezca las recomendaciones de disminuir la velocidad. Ok, Bueno, nos vamos hasta Tijuana. Vamos a quedar en Baja California. Esto es para todos los estudiantes. Esta información se genera aquí en Tijuana, pero es a nivel estatal. El IMOS, el Instituto de Movilidad Sustentable del Estado, dio a conocer a la comunidad estudiantil que el transporte público masivo en Baja California, por ley, otorga una tarifa preferencial a los alumnos durante el ciclo escolar que marcan las autoridades educativas. El director general del IMOS, Jorge Alberto Gutiérrez Topete, dio a conocer que para acceder a este beneficio, todos los estudiantes interesados deben contar con su credencial vigente, credencial de estudiante vigente, otorgada por el plantel educativo al que acuden. En el caso de los estudiantes de UABC, es necesario contar con su nueva credencial o con su holograma actualizado a más tardar el 20 de agosto, por lo que es importante solicitarla en tiempo y forma. Aquellos que utilicen los camiones negros aquí en Tijuana, de la ruta 13 en el corredor Agua Caliente, tendrán que acudir a las instalaciones en Plaza Patria, donde existe un módulo para obtener la tarjeta de prepago preferencial. Los interesados deberán presentar credencial escolar vigente o constancia de estudio con fotografía, su CURP y credencial para votar. Esta última obligatoria, obviamente, en caso de ser mayor de edad. En Mexicali, los estudiantes podrán acudir a las instalaciones del pago automático de Mexicali, PAM, que es el centro de credencialización y emisión de tarjetas de prepago para el transporte público. Para realizar el trámite es necesario presentar constancia de estudio con sello original de la CURP y copia de la credencial escolar o identificación. El director del IMOS dijo que ahora que iniciará este nuevo ciclo escolar, inspectores del IMOS estarán supervisando las principales rutas de traslado que trasladan a alumnos a centros educativos a fin de verificar que respeten la tarifa con el descuento. En caso de cobrarles la tarifa completa, existe un buzón IMOS a través del número de WhatsApp 663-127-5043, 663-127-5043, donde pueden presentar su queja sobre este y otros temas. Es importante que compartan el número de la unidad por fuera, el lugar y la hora. También es importante aclarar que la tarifa preferencial está establecida por ley para el transporte público masivo. En el caso de los taxis de ruta, libres y servicio de transporte a través de aplicaciones digitales, la legislación no contempla un descuento específico para estudiantes, por lo que estos servicios no están obligados a otorgarlos. Así que si usted anda en transporte masivo en camión, Calafia puede tener este descuento. En el caso de estudiantes, pues ya lo escuchó, necesita su credencial actual con holograma, y quienes utilicen aquí los camiones negros, pues necesitan la credencial de prepago, que se las dan, la pueden tramitar aquí en Tijuana en Plaza Patria, en el último piso, no sé cuál sea, pero en el último, ahí está la oficina para tramitar esta credencial. En lo que anda buscando dónde tramitar su credencial para que no le cobren tanto, vamos a una pausa. Después del corte, seguimos con más.
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0: Armando Ayala Robles sostuvo este fin de semana un encuentro con ciudadanos en la colonia Montes Olímpicos, aquí en Tijuana, como parte de las actividades que mantiene de manera permanente en territorio. El senador señaló, con licencia, señaló que estos encuentros permiten conocer las necesidades reales de las comunidades y fortalecer el trabajo que realizan desde la Cuarta Transformación con la participación activa de la población. En este contexto, Ayala Robles recordó que Morena atraviesa por un proceso interno que deberá conducirse con responsabilidad, respeto y unidad, privilegiando siempre el proyecto de transformación por encima de cualquier interés personal. Asimismo, hizo un llamado a los militantes y simpatizantes de su partido a vivir este proceso interno con madurez, respeto y responsabilidad, convencido de que la unidad será la clave para consolidar los avances alcanzados y continuar construyendo el segundo piso de la transformación. Eso fue en Tijuana. Y nos vamos hasta Playas de Rosarito. Este fin de semana, además de que tuvieron fiesta en la playa, se llevó a cabo el segundo Festival de Arte y Cultura en Rosarito. Esto fue en el Centro Cultural del Quinto Municipio, ubicado en el Parque Abelardo L. Rodríguez. Durante toda la jornada, los asistentes pudieron disfrutar de una programación que reunió música, cine, teatro, danza, exposiciones y conferencias. La alcaldesa de Playa Rosarito, Rocío Adame, destacó la importancia de generar espacios que permitan a la comunidad encontrarse con las distintas expresiones artísticas y culturales, al tiempo que reconocen y fortalecen el talento local, regional y nacional. Durante la jornada ofrecieron espacios de reflexión y aprendizaje, como la conferencia denominada Mexicanos Innovando en el Cine de Hollywood, impartida por el ingeniero Gabriel Reyes, quien compartió parte de su experiencia en la industria cinematográfica internacional. En el área musical también presentaron a La Romanza Mexicana, de Gabriela Medina, mientras que el público disfrutó de la interpretación del clásico A Mi Manera, a cargo del ensamble Guacuatay. Así que bastante actividad este fin de semana acá en Playas de Rosarito. Y en Tecate, las obras de rehabilitación continúan. En esta ocasión se llevó a cabo la obra de rehabilitación con concreto asfáltico del Callejón Reforma entre calle A y calle 15, donde fueron rehabilitados 2.372 metros cuadrados de superficie, transformando una vialidad que durante muchos años presentó importantes daños derivados del deterioro y la falta de atención. Con estos trabajos, los vecinos de la zona ahora cuentan con una vialidad en mejores condiciones que permitirá transitar con mayor facilidad y seguridad, dando respuesta a una necesidad que por años había sido una demanda de la comunidad tecatense. Pues así las cosas en la región. Ahora nos vamos a regresar a información internacional. Empezamos este espacio mencionándole lo que ocurrió en Colombia. Bueno, desde antes de la hora le estábamos compartiendo información. Lamentablemente ya están surgiendo los primeros datos fatales. Hablan de al menos 20 personas, hasta hace 20 minutos, al menos 20 personas fallecidas. Estamos hablando de Colombia. 20 personas fallecidas, varios lesionados y personas todavía atrapadas en edificios que colapsaron durante el sismo de magnitud 7.4 que golpeó esta mañana allá a Colombia. Los fallecimientos fueron reportados en dos ciudades del centro oeste del país y de las más afectadas por el terremoto. El alcalde de Pereira, que es la capital del departamento de Risaralda, perdón, dijo que hasta el momento llevamos registrada 18 personas sin vida, lamentablemente, y en la ciudad un número altísimo de edificaciones colapsadas. Otras dos personas fallecieron en Manizales. El departamento de Caldas, informó el alcalde de la ciudad, José Eduardo Rojas. Agregó el funcionario municipal que hay 12 edificios parcial o totalmente destruidos y 20 viviendas colapsadas. Por su parte, el alcalde de Cali reportó 19 estructuras colapsadas con personas atrapadas, por lo que está pidiendo, o estuvo pidiendo, o sigue pidiendo el apoyo a rescatistas. En Manizales hay un video ya de una iglesia, catedral, que se vio afectada durante el sismo. Se ve en video cuando va cayendo parte de la estructura de esta catedral en Manizales. Y por si usted no lo sabía, el viernes había o tomó el presidente colombiano posesión de su cargo. Hoy es el primer lunes oficial del mandato, Abelardo de la Espriella, quien ya convocó hoy lunes a un comité de emergencia para atender personalmente los daños causados por el terremoto que sacudió, repito, Colombia. En su mensaje a través de redes sociales, el presidente, que repito, tomó posesión el viernes de Colombia, dijo a través de las redes sociales: me dirijo a Bogotá para concentrarme en la atención de la emergencia que enfrenta nuestro país. Agregó: he convocado un puesto de mando unificado donde lideraré personalmente las acciones para atender a las comunidades del Chocó, el eje cafetero y todas las zonas afectadas. Ese fue el llamado que hizo. También agregó que a los colombianos que hoy atraviesan momentos difíciles, quiero decirles, no están solos. Eso fue lo que mencionó, repito, Abelardo de la Espriella, presidente de Colombia, tras el sismo o terremoto que sacudió esta mañana el país, donde, le repito, ya están reportando por lo menos 20 fallecimientos y bastantes afectaciones en la infraestructura. Hablaban también de caos y destrozos tras el sismo de 7.4 de magnitud que impactó hoy lunes a las 7:34 tiempo local de Colombia. El temblor se sintió, repito, en Bogotá, Cali, Popayán, Manizales, Armenia, Pereira, Medellín y otras ciudades del centro y el oeste del país, en Colombia. También la presidenta de México esta mañana ya se manifestó para brindar todo el apoyo que requiera el país de Colombia tras este, pues, sismo, fatal movimiento telúrico que se registró, repetimos, hoy alrededor de las 7:34 de la mañana, con una magnitud de 7.4 grados allá en Colombia. Un abrazo fraternal a todos nuestros amigos colombianos que viven acá en territorio nacional. Con esto nos despedimos. Gracias por su atención. Gracias, Carla López, por el apoyo en los controles de audio y de video. Gracias a nuestros amigos en Ensenada por el apoyo en el enlace entre estaciones. Recuerdo, maneje con mucha precaución. A partir de hoy ya ingresaron los estudiantes, ya regresaron las aulas. El total de estudiantes universitarios, por lo menos de UAPC. ¿Ok? Buen día, buen provecho. Nos vemos y nos escuchamos el día de mañana. Adiós.
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Son 9 de la mañana con 4 minutos en Estéreo Sol Ensenada, también en Radio Bahía 1470. Muchísimas gracias por acá al Inge Martín Solorio por hacer el enlace directamente hasta la coqueta y fronteriza Tijuana, Rosarito, Tecate, San Diego. Bienvenidos sean, muchísimas gracias. Tenemos formas de comunicación directa al Morning Rock, 646-178-3730. Y por supuesto quiero invitarlos a todos ustedes que nos oyen allá en Tijuana o en los puntos que acabo de mencionar, que pues se queden, si les gusta el rock en español, el rock en tu idioma, la música de tu generación, aquí la vamos a tener en esto que, pues lo que resta, de aquí a las 10 de la mañana, estamos transmitiendo totalmente en vivo desde la bella Cenicienta del Pacífico. Muchísimas gracias para todos y arrancamos, esto es Bienvenidos, Miguel Ríos, en The Morning Rock.

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1: Ya escuchaste una forma de enlace directo aquí a la cabina 646-178-3730, si no lo copiaste. Y la página de Facebook es The Morning Rock con Luis Fuentes. Luis Fuentes, ENS, en todas las demás redes, así me encuentras, en caso de que quieras estar en contacto con un servidor. Oye, pues en el WhatsApp ya empiezan a llegar las peticiones de rolas. Qué buena onda. Nos piden esto de Ricky Luis. ¿Se acuerdan de Ricky Luis? Ese que tenía el mes con el mismo pantalón. Bueno, también solicitaba sirvienta. Entonces, vamos a escuchar eso. Precisamente que nos pide el buen Charlie aquí en el WhatsApp. Vamos contigo, Charlie. Buenos días.
2: Buenos días, Luis. Buenos días a todos los Morning Rockers en este lunes rock and rollero, que espero ya estén tomando café y comiendo su burrito. Espero de igual manera que hayan pasado un excelente y muy desastroso y rockero fin de semana. ¿Qué te parece si para esta hora de rock en español ponemos una rolita del dios Ricky Luis, el amo y el señor del rock and roll? Naco, diría mi jefa. La rolita de Se solicita sirvienta, de Ricky Luis. Te mando un fuerte abrazo y ánimo para todos. Se solicita sirvienta, de Ricky Luis. ¡Ánimo!

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1: Nueve de la mañana con 17 minutos. Muchísimas gracias, donde quiera que se encuentren. También tenemos gente que nos oye a través de la aplicación en diferentes latitudes, por lo cual les invitamos a seguir. Estamos a punto de escuchar algo de el rock que se hizo precisamente en la esquina norte de México. Ese señorón, el brujo Javier Bates. Un regalo para toda la gente que nos oye en esa mañana ya en Tijuana. Y sobre todo, pues obviamente todo el aporte, ¿no? ¿Qué sería del rock de ese lado de la frontera, específicamente acá en la península de Baja California, sin el talento que le dio Javier Bates, ¿no? A la música, combinando siempre el blues, el rock mexicano. 3 de junio fue de 1944 cuando vio nacer precisamente a ese músico que fue pues instructor y de grandes, entre otros. Sabemos que Carlos Santana ya lo ha mencionado. Esa icónica guitarra, no, esa Gibson SG roja, un instrumento que la destreza que tenía Javier Bates y su espíritu de rebeldía más que nada lo llevó a romper esquemas en lo que era la nueva propuesta del rock mexicano, ¿no? Entonces, vámonos con eso, que es precisamente Javier Bates, el brujo. Qué rolota, ¿eh? Si estuvieras aquí.

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1: 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Bien, muchísimas gracias. Karen por acá desde Ciudad de México nos está saludando también el buen Charlie. Dice, yo le dije, súbele en la grabadora de doble cassette arriba de la azotea de la vecindad con la ropa colgada en un tendedero amarrado de la antena de radio. Saludos, mi estimado Charlie, donde quiera que andes. Saludos a él y a la raza de Fender. Buenos días, saludos para Gael, Verónica Macías y el chihuano del rock. También por acá está el bueno Connor, el Pillo y toda su familia. Vamos ahora con otra petición. Bueno, por acá Luigi también. Muchísimas gracias. Este mensaje lo manda Alex. Le voy a poner aquí un puntito que es el tercer audio para saber y no se me pierdan. También Nadia, muchas gracias. Rosy Durazo, escuchando la programación allá en Cimarrón Kitchen, el Boulevard Cocero, todo lo que da, escuchando la probra allá en el Plinta y Boulevard Cocero. Saludos Martita, saludos Arturo. Y este mensaje lo manda Deddy. ¿Quién nos manda este otro que es la petición de Rola? Y es el Güero, dice. Vamos contigo, Güero. A ver, vamos a ponerle pausa aquí. Vamos a escuchar una banda muy del rock en tu idioma, en las poderosas vocales del señor Leonardo de Lozane.
2: Buenos días, Luis Puente. Buenos días, amor. Porque se quedó con una canción, rock en español, porque fobia, el diablo. Gracias.
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2: El gobierno de México, que preside Claudia Sheinbaum Pardo, estableció

0: oficialmente el Día Nacional de la Reforestación, una nueva conmemoración que se realizará cada año durante el segundo domingo de agosto.
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0: El gobierno del presidente municipal Abdiel Gutiérrez Coronado invita a las y los tijuanenses al Festival por la Juventud, que se llevará a cabo este viernes 14 de agosto en el Parque Morelos, en el marco de la celebración del Día de la Juventud.
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0: En un ambiente de fiesta y algarabía, los dominicanos anfitriones despidieron a todas las delegaciones que participaron en los Juegos Centroamericanos y del Caribe, en una ceremonia realizada en la arena de básquetbol del Parque Olímpico Juan Pablo Duarte de la ciudad.
2: Para RCE Noticias, Luis Daniel Rodríguez.
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1: Gracias por continuar en The Morning Rock. Vamos a seguir con música. Tengo algo que será precisamente una rolita de Todos Tus Muertos. Tengo rato que no escucho Todos Tus Muertos y en la mañana, de esa de las que venía ya rumbo a la estación, para quienes están en Tijuana en esas en este momento, les quiero recordar que el programa inicia desde las 6 acá en Ensenada. Y de 9 a 10 es cuando ya nos enlazamos precisamente para terminar con rock en español. Las otras horas son de rock en inglés, dos rock en inglés, y una hora nos enlazamos a RCE Noticias, el sistema.

específicamente en Argentina, y para entender realmente la canción hay que recordar qué momento vivía la banda. Ellos habían comenzado en el 85 en Buenos Aires y tenían muy marcada esa influencia del punk, pero luego fue adaptando diferentes sonidos, evolucionando en un sonido ya en la década de los 90. Empezaron a incorporar el reggae, ska, ragamuffin, hip hop. Andate era precisamente esa representación de lo que es la transformación. Entonces, ¿la letra de qué va? La letra plantea una situación donde es de desamor, justamente. Alguien regresa y encuentra que la persona que quería está con otra, pero la respuesta no es bajonearse, estar triste, sino simple y sencillamente es liberación. Si ya no quieres estar conmigo, entonces vete. Entonces, uno de los elementos más llamativos de esta canción es la participación de Pablo Dronchi, el Master Molina, justamente, que comenzó con Todos Tus Muertos, ese cuate, y como percusionista. Posteriormente, Fidel Nadal le fue cediendo un poquito más el micro y pues obviamente acá resalta, ¿no?, en ese tema. Andate sale en el 94, en el Dale Aborigen. Todos Sus Muertos se había formado en Buenos Aires, originalmente dentro de la escena punk. Y vamos a recordarte también que el videoclip en ese canal que todos crecimos con él, que fue de rotación de videos, el MTV, específicamente Latinoamérica, ayudó de gran manera a que tuviera una audiencia fuera de lo que era precisamente Argentina, ¿no? La canción la compone Fidel Nadal, también Félix Gutiérrez Horacio Gemsen Villafañe y Pablo Montesoni. Esta canción tuvo posteriormente distintas versiones. Entre ellas, en el 97 sacan otra, Andate 97. Entonces, Dale Aborigen es considerado, para todos los que conocen a Todos Tus Muertos, la evolución de esa banda, donde con toda la mezcla de los ritmos, pues logró precisamente eso que ya puede sonar en el Morning Rock. 19 minutos y serán las 10 de la mañana. Yo soy Luis Fuentes, en The Morning Rock.

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1: 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Bien, ya estamos en la recta final del Morning Rock en esa mañana, donde pues les agradecemos infinitamente a toda la gente que nos oye en Tijuana, San Diego, Tecate, Rosarito, a través de la 1470 AM Radio Bahía, una emisora más de Radio Cadena Enciso. Nosotros estamos acá en Ensenada, esperando que te esté gustando la dinámica. Muchísimas gracias. Tenemos redes sociales, Luis Fuentes, ENS, en todas, y estoy como... la página de Facebook The Morning Rock con Luis Fuentes. Bien, vámonos con algo que nos pidió por acá Alex, ya listo para sonar en ese lunes.
2: Buen día nuevamente, Luis. Y pues ya que te pones de modo con las de rock en español, qué buena onda que sonas ahora. Ya nomás falta que te amplíen el programa hasta las 11, pues ya te quedas ahí hasta las 11 todos los días. Y una vez deberían de hacerlo hasta las 11. Sería excelente. Y pues pidiendo una rolita, Mujer de Banderas de Hombre G, por favor.

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1: Bien, soy de vuelta. Oye, quiero agradecer infinitamente hasta allá en Tijuana a Hablemos de Rock. Siempre nos tienen allá en sintonía y les queremos agradecer. Una vez se dieron a la tarea de hacernos una publicación y de veras que le mandamos el saludo y el agradecimiento para ellos. En Tijuana hay rock. En Ensenada también, y desde Ensenada mandamos rock para ti, Juana. Saludos al buen José Ángel. Oye, entonces me dicen que pongo una canción, pero yo creo que será la de Miley Cyrus. Yo creo que no, ¿verdad? Oye, vámonos con, dice este mensaje, qué buen augurio de ese compa, según me comentaste. No. Tengo esa mala costumbre de leerlos, los mensajes sin antes discernirlos. Bueno, ya, hagan de cuenta que no. Es que están hablando de que se va a hacer el programa a las 11. No, a las 10 termina y ya después me quedo una hora más en cabina, pero es música normal. Vámonos con esta petición que ya tenemos listo acá a los de Barón Rojo, precisamente.
2: ¿Qué tal, Luis? El sábado pedí una canción, pero ya no alcanzó a salir. Y la pedí mal. La canción es Con Botas Sucias, de Barón Rojo.
1: Larga vida al rock and roll. En 1981, ese material discográfico. 45 añitos. Ni modo que me equivoque. Soy de ese año. 9 de la mañana con 54 minutos. En The Morning Rock.

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1: Bien, ya vamos a cerrar la última hora y quiero agradecerles a toda la gente que estuvo atenta a esta, pues obviamente, última hora de rock en español y enlazados hasta Tijuana. Muchísimas gracias, sobre todo por la oportunidad, ¿no? Aquí la empresa por abrirnos una emisora más del programa, pues obviamente enlazándolo hasta la coqueta y fronteriza Tijuana. Es momento de despedirme, pero antes, quien cierra la progra es el Chilaquil Verde. Oigan nada más y nada menos a los del culto del rock. Aquí nuestro compa el Chilaquil Verde.
2: Jebe, jebe, jebe, jebe, bara, oiga, ¿Qué ya estás acá en Tijuana? Uy, qué gustazo escucharte acá, hermano. Oye, para ti, para toda la banda Morning Rockera, muy buenos días, muy buen lunes. Estamos con la actitud de que nos dejó el Baja Fest, carnal. Oye, y hablando de buenos ritmos, qué chido y qué fregón que ya estás acá en esta ciudad tan chida. En la mañanita para escuchar buenas rolas. Ya sabes, yo siempre abusando de tu confianza, ¿verdad? De tu amabilidad. ¿Qué te parece si nos dejas, Irineo, la rola de Molotov de Diseño Rolas? Cámara, carnal, déjanosla ir y ya se la saben, para qué se las pla.

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2: 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La gobernadora Marina del Pilar Ávila Olmeda estuvo en la comunidad Nejí, en Tecate, donde arrancó la Jornada Nacional de Reforestación impulsada por la presidenta de México, Claudia Sheinbaum Pardo, para sembrar vida en todo el estado y todo el país. RCE informa. El 10º Ayuntamiento de Los Cabos, a través del Instituto de la Cultura y las Artes de Los Cabos, en coordinación con Cinema Vagabundo, invita a la ciudadanía a disfrutar de una temporada de cine gratuito al aire libre en el Cerrito del Timbre, en Cabo San Lucas. Las proyecciones se llevarán a cabo todos los jueves de agosto a partir de las 20 horas. RCE informa. La selección mexicana de pentatlón moderno logró el liderato en pentatlón moderno de los Juegos Centroamericanos y del Caribe Santo Domingo 2026, luego de cerrar en primer lugar del medallero de la disciplina con un total de 6 preseas, de las cuales se obtuvieron 2 oros, 3 platas y un bronce. Para RCE Noticias, Luis Daniel Rodríguez.
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2: El senador con licencia Armando Ayala Robles sostuvo este sábado un encuentro con ciudadanos de la colonia Montes Olímpicos en la delegación San Antonio de los Buenos, como parte de las actividades que mantiene de manera permanente en territorio. Durante la asamblea, el senador Ayala Robles agradeció al líder de la colonia, Adrián. Además, escuchó las inquietudes, necesidades y propuestas de las familias de la zona, destacando la importancia de mantener una comunicación directa y cercana con la ciudadanía.
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2: La fiscal general del estado, Elena Andrade Ramírez, designó nuevos titulares dentro de la institución. Estos cambios tienen como objetivo fortalecer las acciones operativas y la coordinación en las diferentes zonas del estado, consolidando el trabajo de la Fiscalía General del Estado en favor de la seguridad y la Procuración de Justicia. Zona Mexicali, licenciado Fidel Velázquez Espinosa, comandante de zona. Licenciado Rafael Ojeda Pajés, subcomandante de zona. Zona Tecate, licenciado José Ángel Delgadillo Rubalcaba, comandante de zona. Y el licenciado Edgar Eduardo Ibarra Orozco, subcomandante de zona.
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2: Eduardo Rodríguez Ponchón a 9 bateadores en 7 entradas sólidas y los Diamondbacks de Arizona se aseguraron su primera serie de temporada sobre los Dodgers de Los Ángeles desde 2018 con una victoria de 4-2. Para RCE Noticias, Luis Daniel Rodríguez.
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desde el punto de luz en la mente de Dios, que fluya luz a las mentes de los hombres. Que la luz descienda a la tierra desde el punto de amor en el corazón de Dios. Que fluya amor a los corazones de los hombres. Que Cristo retorne a la tierra desde el centro donde la voluntad de Dios es conocida. Que el propósito guíe a las pequeñas voluntades de los hombres. El propósito que los maestros conocen y sirven desde el centro que llamamos la raza de los hombres, que se realice el plan de amor y de luz y selle la puerta donde se halla el mal. Que la luz, el amor y el poder restablezcan el plan en la tierra. Que así sea y cumplamos con nuestra parte. Que la fuerza de la luz ilumine a la humanidad. Que el espíritu de la paz se difunda por el mundo. Que el espíritu de colaboración una a los hombres de buena voluntad dondequiera que estén. Que el olvido de agravios por parte de todos nosotros sea la tónica de esta época. Que el poder acompañe los esfuerzos de los grandes seres. Que así sea y que cada uno de nosotros cumplamos con nuestra parte.

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0: Amigos, ¿qué tal? Un placer saludarles, gracias por acompañarnos. Esto es RCE Deportes, hoy lunes 10 de agosto de este 2026. Mi nombre es Ubaldo Mesa y bueno, pues los saludo con el gusto de siempre de estar de nueva cuenta en contacto con todos ustedes a través de la línea artesanal de la línea telefónica 664-303-1880. Ya sabe que nos puede llevar a todas partes, sobre todo con esto de las redes sociales, que bueno, gustan a todos, encantan. ¿Por qué será? Porque son gratis, obviamente, ¿verdad? Y todo lo que sea gratis, aunque sea piedras, hombre araña, se le ve bien, se le ve agradable, se le ve estimulante. No, ¿verdad? Se le ve mal, se le ve triste. ¿Qué pasó con las chivitas? ¿Andan mal las chivitas? ¿Juegan mal? ¡Ah! ¡Perdieron otra vez! Pues por si les preguntan, les vuelven a decir, no perdieron, no empataron, volvieron a perder. No es mía, no es mía. Esa frase no es mía, ¿eh? Esa no es mía. ¡Ah! Ya sé quién perdió otra vez. Muy cerca, aquí por el Boulevard Aguacaliente. Exactamente. Bueno, mis amigos, pues de nueva cuenta los saludamos con el gusto de siempre y decirles que estamos acá en las redes sociales, en los denominados transmisiones en vivo, ¿verdad? Que luego se corta, luego regresamos. No es televisión, no es televisión. Bueno, para el que nunca ha estado en televisión o detrás de un monitor, bueno, puede ser televisión, ¿verdad? Pero que no hablen de experiencia entonces, 50 años. Y no saber qué es televisión y de hacer las diferencias, pues que no digan, porque lo que denotan es ignorancia. Entonces, mire, a través de las transmisiones en vivo, ahí estamos, exactamente, en Facebook como Radio Bahía 1470 AM Tijuana y a través de YouTube como RCE Espacio TV. Un gusto, un placer saludarles, muy buenas tardes, ya son las 12 del mediodía, 6 minutos. Tenemos temas, temitas polémicos. Tenemos temitas polémicos. No les va a gustar mucho al chiverío, ¿verdad? Bueno, pues es que yo no le voy a las Chivas, pero como hablo de las Chivas. Para ellos está bien, ¿no? Sí, pues para ellos está muy bien. Una marca registrada. Pero quisieran que siempre se aplaudiera. Ra, ra, ra, ra, ra, ra. Pero no. No es lo mismo tener una transmisión propia a de los que no son propios, ¿verdad? Usted escucha los partidos en su plataforma y dices, este equipo es Superman. Este equipo es... ¿Qué equipo es? ¡Ay, son las Chivas estadounidenses! ¡No, no, no! Son las Chivas Rayadas de Guadalajara. Y van a otras partes a jugar, como ahora en la Leagues Cup, y no dan una. Y son los mismos gabachos naturalizados, jóvenes naturalizados que juegan en las Chivas y no son mexicanos. No, es que hay que remarcarlo así como con un clavo, pues. Ya no los oigo que dicen eso. ¿Cuándo habían ustedes escuchado un apellido o un nombre Brian? ¿Cuándo? Eso se lo dejaban al América, al Atlante, al Necaxa. Equipos que compraban extranjeros, a los Pumas. Tres, cuatro extranjeros. Ahí estaban. Por ejemplo, ayer me mencionaron. Ah, le mando saludos a nuestro buen amigo Leopoldo, que me mencionó justamente un jugador, Pedro Echaniz. O sea, esos nombres nada más llegaban a los Pumas, a la UDG, GGG, a la América. Pero esos apellidos últimamente y nombres a las Chivas. ¿Es neta? Bueno, cada quien le va al suyo, ¿verdad? Si les gusta comer frijoles, pues órale. Yo no trago huevo ni frijoles. Ya, con eso les digo todo. Bueno, los temitas que traemos por acá son justamente el campeonato que se llevó a cabo este fin de semana entre México y Estados Unidos en categorías inferiores. Quiero decir, en categoría sub-20. Y también en categoría sub-23. También. ¿Cómo nos fue en los centroamericanos? ¡Santo Domingo! ¡Claro! Muy importante. Les vamos a tocar esos temitas. Ahí con su entrenador Diego. Sostengo lo que digo, hombre araña. Se me hace un tipo que, ah, sí, ¿cómo están? Yo soy el entrenador. ¿Quieren hablar conmigo o con los jugadores? Chale. ¿De cuándo acá los jugadores son burgueses? ¿De cuándo acá el jugador de fútbol viene de cuna millonaria? A ver. Sus padres que hacen unos esfuerzos tremendos. Aplausos para ellos. Pero el jugador nace rico. El jugador profesional se hace. ¿Se hace o no se hace? ¿Verdad? Entonces, muy importante destacar esto. El jugador se hace, muchos se hacen, no traen talento. Y bueno, pues trotan el mundo del fútbol. Traemos entonces esos temitas, sub-23, sub-20. Obviamente lo más importante y destacado de este fin de semana, se juega la pretemporada ya de la NFL. Justamente, ¿verdad? Ayer un partidito espectacular. Y bueno, pues ya para el mes de agosto, justamente falta un mes, justamente próximo mes de septiembre inicia entonces la NFL, 18 fechas, y pues vamos a estar pendientes porque inician también con un juegazo con los 49ers. El equipo que me adoptó, debo ser honesto, el equipo que me adoptó. Yo no tenía fútbol americano, yo no tenía equipo, y me llegó una bandera de los 49ers. Después de jugar la final, extrañamente. 49ers. Y bueno, hace mucho tiempo tenía yo ese balón de fútbol americano de John Montana. Ah, ¿verdad, hombre araña? Y fíjese que regalé ese balón. No sabía lo que regalaba. Con el autógrafo, la marca oficial del balón de fútbol americano, ya sabe cuál es, ¿no? Hizo una edición especial de John Montana. Y ese balón venía autografiado con el sello de casa y todo, la línea oficial de balones de la NFL. Y ese balón llegó a mí. Tengo fotos con el balón. Tengo fotos con el balón de fútbol americano. Justamente acá en la escuela secundaria técnica número 1. En ese tiempo, llegando usted por la rampa, descendiendo por la rampa, había un patio enorme de tierra y luego la cancha de básquetbol. Le mando saludos al profesor Chacón, que nos ponía ahí a correr, a calentar. Y después ya jugábamos básquetbol o lo que uno quisiera, pero en ese espacio de tierra, ¿no? Eran 4 o 3 canchas, no me acuerdo si de básquetbol. Pero ahí jugábamos justamente fútbol americano, pero lo regalé, lo perdí, no sé dónde quedó ese balón. Lo ando queriendo recuperar, pero no sale. No salió. En el cuarto del cochinero, decimos. No hay nada ahí. En fin, la NFL está a punto de iniciar un mesecito más, pero ya hay juegos de pretemporada. Obviamente, platicarles los playoffs de la Liga Mexicana de Béisbol, donde acudimos al primer partido. Saludos a nuestro amigo David Soto. Ahí estuvimos platicando con nuestro buen amigo David Soto. Híjole. No, sí, la gente es muy diferente. Muy diferente. Los accesos, las personas, todo. Estuvimos platicando con ellos. A ver si hay oportunidad, hombre araña. Hicimos Vox Populi. Preguntamos a la gente. Boletos desde 100 pesos. La gente muy accesible. Se le preguntaba a sus mejores jugadores quiénes van a ganar. Oigan, pero Unión Laguna es el coco de los Toros de Tijuana. Siempre a la mitad, no los dejan avanzar, reconociendo la labor, ¿no?, de todos y cada uno de los jugadores. No, muy padre, la pasamos muy bien. Muy, muy bien, la pasamos. Si hay oportunidad, pasaremos entonces, así como va, sin corte. Pasaremos lo que ocurrió por allá. La pasamos bastante bien. Y lo mejor de todo es que David, como le digo yo, porque se llama David Soto, es de acá de Ensenada, Baja California, de manera que está recién llegadito a la directiva de los Toros de Tijuana. Ahí es el jefe de prensa. Ya sabe que nosotros hablamos con puro presidente, jefe de prensa o directores ejecutivos, el CEO. Ya sabe, a ver, ¿quién es aquí usted? ¿De quién es? Ah, no, a ver, tráigame el director técnico. Y este, además sigue la cadena Enciso. Sigue la rancherita, me dijo, no, sí los escucho, yo escucho la rancherita. Dice, ah, perfecto, entonces, pues, a ver si podemos hacer enlace hoy o mañana con David Soto para que nos dé cuenta, porque se traslada se cambia ya la serie, 2 juegos en Tijuana y faltan 3, donde ya en la casa de Unión Laguna, pues, se van a llevar a cabo estos juegos. Ahorita le ponemos al día, ya están los playoffs de la Liga Mexicana de Béisbol y obviamente lo ocurrido este fin de semana en la Liga de los Estados Unidos, que también, también hablaremos de la Leagues Cup, quiénes se van a regresar en el primer vuelo. Yo diría que ya de una vez las Chivas, o sea, no tiene caso ya jugar. Se me van a lesionar. Y luego no quiero que Milito ande diciendo ahí que nada más nos quedamos para lesionar. Esto siempre pasa en el fútbol y lo hemos platicado muchas veces, amigos de RC Deportes. Cómo los directores técnicos se quejan de la... No es que se quejen, es que no les gusta que les rompan el globito. No les gusta que rompan el paradigma. No les gusta que desenmascaren a sus equipos. Que les digan en pocas palabras, son malos, pero no lo reconocen. Gabriel Milito ya se enojó porque quienes lo alababan en el pasado, ahora ya les están diciendo, oye, no funciona el equipo de Gabriel Milito. Y es la verdad. Oye, pero es que son los mismos jugadores. No, es que sabes que no es Gabriel Milito, el técnico sí sabe. Los que no han entendido o los que no han querido jugar son los mismos, los propios jugadores de las Chivas. ¿Qué les está pasando? Y sale a defenderlos lo que es indefendible. La falta de juego, contundencia y todas esas cosas que luego se dicen y se desgastan, ¿no? Valor, interesa, claridad de jugada, técnica individual. O sea, todo eso que usted y yo ya sabemos, siempre se menciona. Y sale a defenderlos el director técnico. Lo indefendible, si usted está viendo que las Chivas no funcionan, no ganan, hace como pato, grazna como pato y le hace el pato, pues es pato. No están jugando bien, pero no lo toleran los técnicos. Obvio, es claro, pues es su chamba, pues cómo vas a hablar mal de mí. Pero de mi equipo. Pero ¿por qué mejor dicen, ok, vamos a checar esto? Y esos son los dimes y diretes. Esos son los dimes y diretes de las últimas horas. No reconoce uno, se enoja. ¿Y quién pierde? Los medios de los que trabajan en el medio de comunicación. Los que dicen y llevan agua a su molino o las Chivas. Si ya saben que esa es la forma. Cuando están arriba, jajaja, jijiji. Cuando están abajo, ya no les gusta. Pues ¿en dónde trabajan o qué? Qué bárbaros. En fin, estaremos tocando algunos temas también importantes de lo que ocurre en el deporte, pero antes tenemos una pequeñísima pausa y regresamos. 12:17, regresamos a RCE Deportes. Ándale, esa canción sí me gusta. ¿Quién es, hombre araña? A ver, pues ya déjela, ya que así no la llevamos. Mañosamente. Ah, no, si quieres hacemos un programa de efemérides deportivas, obviamente. Ya, hombre, araña, vámonos. Vámonos. Vámonos. Eso, hombre, araña.
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0: Amigos, gracias por acompañarnos. Vámonos con la información. 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

0: Así llegamos al momento del béisbol, el rey de los deportes en la Liga Mexicana de Béisbol, lo nuestro.
1: Consiguiendo sus boletos, la gente está comprando boletos para este, el primer juego entre los Toros de Tijuana y la gente de Algodoneros. Amigos, buenas tardes, su nombre. Acaban de comprar boletos, ¿verdad?
2: Sí.
1: ¿Cuánto les costaron?
2: 100 pesos.
1: 100 pesos. ¿Qué zona van?
2: General Superior.
1: General Superior. ¿Es el primer juego? ¿Qué esperan de los Toros de Tijuana o bien del rival? No sé a quién vengan a apoyar.
2: Pues de los Toros de Tijuana, que ganen, que den lo mejor de ellos.
1: Los jugadores que seguramente estarán actuando y haciéndolo de mejor manera, ¿para ti quiénes son?
2: Sería pues Justin Turner, Hernán Pérez, pues en general todos.
1: ¿Quién viene contigo?
2: Un amigo.
1: ¿Cómo se llama? Ya se fue, a ver qué pase, Carlos. Desgraciado. Venga, amigo, con su nombre, ¿cuál es?
3: Que dice Carlos de los Santos.
1: Carlos de los Santos, ¿usted viene de la ciudad de Tijuana o de dónde?
3: Sí,
1: viene?
3: Aquí mero, aquí en Tijuana.
1: Te pregunto por qué andas bien rayado, ¿qué quiere decir tanto tatuaje?
3: No, nada, pues me gusta tatuarme, me gusta rayarme, machín.
1: Ah, órale, y además, ahí creo, veo algún tigre, sí, pantera.
3: No, sí, es tigre.
1: Órale, están curadas. ¿Qué esperas de este juego, el primer juego de los playoffs entre los Toros de Tijuana y Unión Laguna?
3: Pues sí, vamos a ganar, tenemos que ganar.
1: Perfecto, te deseamos mucha suerte y éxito, que disfruten el partido.
3: Así es, gracias.
1: Gracias, amigo, thank you.
4: Gracias.
0: Bueno, pues parte de lo que pudimos por ahí, obviamente, preguntarle a la gente que iba llegando, ¿no? Iba llegando y disfrutaba con nosotros. Ahora sí, pues parte de lo que disfrutamos, el primer partido de esta serie de playoff entre los Toros de Corazón, Toros de Tijuana y Unión Laguna, los Algodoneros. Vámonos con la información que tenemos para todos ustedes de este juego y de los demás que también estuvieron interesantes. En el primer juego de esta serie, obviamente, los dos primeros juegos como locales para los Diablos Rojos del México, que bueno, pues no pudieron ganar los dos partidos al hilo. Se llevaron el primero 13 carreras a 11, esto fue el pasado sábado, 13 carreras a 11, para que en el segundo juego como locales perdieran 6 carreras a 1 con los Guerreros. Ah, caray, los Guerreros, sexto lugar de la zona sur de la Liga Mexicana, con 48 juegos ganados y 45 perdidos. Nada mal, pero que en el papel pudiera parecer fácil, ¿no? Para los Diablos. En fin, están empatando esta serie y ahora viajan los Diablos. Van a enfrentarse a los mismos, pero ahora como visitantes. Obviamente habrá 3 juegos de martes, miércoles y jueves. De manera que, bueno, pues para los seguidores de Guerreros es la oportunidad de ir adelante en la serie. Los Sultanes de Monterrey recibieron a los Charros de Jalisco. El sábado no pudieron jugar, ¿eh? El sábado hubo lluvia, pospuesto el juego entonces. Y el domingo sí hubo juego. Y los Charros. ¡Ay! Los Charros perdieron su primer juego. 3-1. Sultanes como locales. Pues empezaron con el triunfo el día de hoy. Es el único juego pendiente de Sultanes y Charros. Y bueno, pues esperemos que la serie se empate, hombre, Braña, porque pues no podemos estar perdiendo tampoco como visitantes. Después el equipo de Charros, que quedó en ese cuarto lugar, pues tomará la localía. Y será diferente, espero que sea diferente. Durango, los que están bien patrocinados, ellos ya adelantaron su serie 2-0. 2-0 Durango sobre Acereros de Monclova, que pues la verdad estuvieron muy parejos Durango y Acereros, justamente en esta zona norte en la cual han estado participando. El tercer lugar es para, el segundo lugar fue para Durango. Estamos hablando de las zonas. Y con el equipo de Acereros, que bueno, siempre estuvo ahí quinto, cuarto, y ahí se quedó. Bueno, pues Durango ya adelantó la serie 2-0. Acereros tendrá que, en su localía, hacer lo propio. Otro de los equipos que ayer no tuvo actividad por lluvia fueron los Pericos de Puebla y los Piratas, que ahora jugaron como locales. Y como locales perdieron 8-3. Son los únicos equipos que tienen un juego jugado por las inclemencias del tiempo, por la lluvia, pues Charros y Sultanes, y en este caso Piratas, siendo el local, nada más tiene un juego. 8-3, perdieron y ganan los Pericos, que a mí no se me hace nada extraño el hecho de que Pericos gane. Recuerdo el sábado haberles dicho que era favorito, aunque el local eran los Piratas, como mis amigos los Bravos. Los Bravos, en calidad de visitante, ganaron el segundo juego 5-4, pero el primero, los Olmecas, los locales, lo ganaron 4-2. Mientras que Algodoneros, ayer en el segundo juego de esta serie, ganan 8-2. Estuvieron tanteando el terreno, eso quiere decir, porque Toros en el primer juego lo ganó 5-2. Un juego rapidito y de muchas carreras, ¿eh? El primero fue rapidito, vámonos. Un juego aproximadamente de 2 horas y media, casi 3. Y bueno, pues ahí el ganador fue Dani Martínez por los Toros de Corazón. El perdedor, Renis Elías. Esto fue en el primer juego. Ayer en el segundo, donde ya ganan los Algodoneros, 8-2. El perdedor, Noah, por parte de los Toros, Skirrow. Mientras que el serpentinero, el ganador por parte de Algodoneros, Austin Pope. Justamente los ganadores. Esta serie, repito, se traslada ahora a la casa de los Algodoneros de Unión Laguna para jugar estos 3 partidos que le faltan. Y bueno, si está empatado, pues es mucho mejor el disfrute. En la Liga Mexicana de Béisbol, todo arranca el día de mañana. Piratas, ahora visitante, Pericos local. Vienen los Guerreros recibiendo a los Diablos, Bravos a los Olmecas, Algodoneros a los Toros y los Charros de Jalisco a los Sultanes de Monterrey, Acereros a los de Durango, bien patrocinados. Martes, miércoles y jueves, las series que pues restan de esta contienda o de estas series de béisbol. Vámonos con más de lo que encontramos por allá en el estadio en la colonia Capistrano.
1: En la plaza del Estadio Caliente, la gente está llegando ya con sus boletos. Allá viene mi amigo. Amigo, venga para acá, su nombre.
4: Lenin.
1: A ver, ¿su nombre cuál?
4: Lenin.
1: Lenin, te entendí, Lenin. A ver, mi Lenin, ¿qué esperas del equipo de Toros de Tijuana en este su primer juego?
4: No, pues que empiecen ganando con todo, para empezar la venganza, ¿no? De los 3 años que
0: estamos
4: siendo eliminados por los Algodoneros.
1: Sí, justamente nosotros dábamos la crónica de este buen encuentro. El primer juego siempre ha sido el coco, por decirlo así, del equipo de los Toros de Tijuana. ¿Quién te acompaña esta tarde?
5: Mi papá.
1: ¿Cómo se llama tu papá?
5: Lenin.
1: Ahora sí le estamos entendiendo, no se le entiende nada. ¿Tu nombre?
5: Ian.
1: Ian, ¿cómo ves a los Toros? ¿Qué te ha parecido la campaña? Y el que en esta ocasión estén otra vez en los playoffs.
5: Muy bien, avanzaron como primer lugar.
1: ¿Y ahora qué esperas, tu jugador favorito?
5: Yo creo que sí va a anotar un jonrón.
1: Perfecto, me parece excelente. ¿De qué colonia vienen? ¿Son de aquí cerca?
4: Sí, de aquí cerca, de Hacienda del Colorado.
1: Perfecto. Pues les deseo mucho éxito, que disfruten del juego de pelota. ¿Es el primero? ¿Traen boletos para los 3 partidos o nomás para 2?
4: Traemos para hoy nomás.
1: Sí, porque el tercero es como visitante. Bueno, pues éxito y arriba los Toros de Tijuana.
4: Arriba los Toros, vamos.
1: Gracias. Esto fue Vox Populi. Gracias, amigo. Gracias. Chócala.
6: 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La presidenta municipal de Playas de Rosarito, Rocío Adame, inauguró la segunda sala de lactancia en el Palacio Municipal, un espacio digno, seguro y cómodo para las mamás y sus bebés. La primera se encuentra en las instalaciones del DIF municipal, tanto para quienes nos visitan como para quienes forman parte del ayuntamiento.
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6: La Comisión Estatal de Servicios Públicos de Ensenada asumió la administración del pozo, reservorio y equipos de bombeo que abastecen a San Vicente, con lo que el suministro de agua quedará bajo operación directa del organismo estatal.
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6: Cruz Azul dio otro paso importante en las Leash Cup 2026. La máquina derrotó 2-1 al New York City FC en los Sport Illustrated Stadium y sumó su segunda victoria consecutiva gracias a los goles de Agustín Palavecino y José Paradela. Para RCE Noticias, Luis Daniel Rodríguez.
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10: Julio, estamos muy contentos porque vamos concluyendo una reunión muy importante en el seno de nuestro partido Morena, donde estuvieron presentes la presidenta del Comité Ejecutivo Nacional, Ariana Montiel, Citlaly Hernández, presidenta de la Comisión Nacional de Elecciones, Ricardo Monreal, coordinador de la primera circunscripción, y compañeras y compañeros que aspiran a la coordinación.
11: El senador con licencia, Armando Ayala Robles, informó que participó en una reunión de trabajo encabezada por las presidentas de Morena, Ariana Montiel Reyes y Citlaly Hernández Mora, así como los aspirantes a encabezar la coordinación estatal en defensa de la transformación y la soberanía nacional. Ayala Robles indicó que durante el encuentro reafirmaron el compromiso de mantener la unidad del movimiento y fortalecer la organización territorial rumbo a los próximos procesos internos. Asimismo, destacó que seguirán privilegiando el diálogo con la militancia, el fortalecimiento de las estructuras del partido y el trabajo coordinado en todo el país. 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

Llegamos al béisbol de las grandes ligas. Perdóneme la vida, hombre araña. Perdóneme la vida. Ya estamos de regreso. Gracias por acompañarnos. Esto es RCE Deportes. De lunes a viernes a partir de las 12 y hasta la 1 de la tarde. Los sábados es el mejor de los días para mí. El más padre, el mejor de todos. Se lo recomiendo. La misma estructura deportiva, la misma estructura, pero escuchamos música, rock en español, rock en inglés, aquí auspiciado por el Hombre Araña, que nos trae bastantes éxitos y muy oldies de la música del rock, en inglés sobre todo. De manera que, bueno, lo espero el sábado. RC Deportes, fin de semana, Unplugged, desenchufados, y la pasamos bastante, bastante bien. Denos esa oportunidad y no se va a arrepentir. Vámonos con la liga. Las ligas mayores del béisbol de los Estados Unidos. Bueno, pues en la Liga de los Estados Unidos, ¿qué está ocurriendo? ¿Qué está pasando? Los Padres de San Diego y los Astros de Houston. Partido de fin de semana. 7-2, 3-2 y 6-3. Este el primer juego de los Astros, que fue el único que ganó. 6-3 a los Padres. De ahí vino la debacle para el equipo de Astros, que como visitante pues no pudo. Ganaron los Padres de San Diego en este juego de fin de semana. La gente se divirtió, salió contenta y regresan a la senda de la victoria estos Padres, pero no en en la Liga Nacional, donde todavía siguen ahí con ahora 62 victorias, 57 derrotas, 503 el porcentaje. Inferior a lo que están haciendo los Diamantes de Arizona, que bueno, pues ahora tienen 63 victorias a un juego y medio de estar de nueva cuenta los Padres ahí en segundo lugar, y la posibilidad, bueno, de muchas cosas. No los vamos a salar. 63 victorias por 56 derrotas de D-backs, y siguen ahí en la Liga Nacional, igual que los Dodgers, inamovibles. 70 victorias, 70, ¿es en serio? 70 victorias del equipo de los Dodgers. Bueno, los resultados, los juegos más importantes. Los Cerveceros de Milwaukee se llevan la serie 2-1, vencen a los Twins 6-8. El primer juego, Twins se llevó el primer juego, mientras que el segundo y el tercer juego de esta serie lo ganan los Cerveceros 4-3, se repite, y con ello pues la victoria para Cerveceros, que también pues tienen un porcentaje de 616 hasta antes de esta serie, de manera que pues también uno de los líderes de la Liga Nacional. Los Marineros de Seattle son barridos por los Rays, y con ello pues su porcentaje disminuye, y también salen momentáneamente acá en la Liga Americana los Marineros de Seattle. D-backs, como ya decíamos, también gana su serie 2-1, 4-3 sobre Dodgers, 4-2 el día de ayer sobre Dodgers, y con ello pues D-backs se pone cada vez más fuerte. Los Cardenales se llevan la serie 2-1, venciendo a los Rockies de Colorado, este de la Liga Nacional Oeste, ahí donde están los D-backs, Dodgers y los Padres. Bueno, para el día de hoy, ¿tenemos juegos? Sí, hay juego, mis amigos. 6:40, Padres contra Cerveceros. Híjole, no, pues yo voy con los Cerveceros. Sorry. Bravos estará enfrentando a los Mets, mientras que los Angels de Los Ángeles contra los Rangers, Atléticos Rays, Gigantes Astros, los Gigantes de San Panch. De manera que Dodgers estará enfrentando a los Royals de Kansas City, y los Diamantes de Arizona a los Rockets de Colorado. Cuando ya se están dando estos jueguitos de la división de la Liga Nacional del Oeste, ya, está muy próximo, el que terminen, y está muy próximo los playoffs. Pues vamos contigo, Rockies, para que pues pierdan los Diamantes y pueda ascender los Padres de San Diego. Ojalá y se den las cosas. Hoy 6:40, Padres de San Diego enfrentando a los Cerveceros. Ya sabe que usted puede seguir todo lo que ocurre en el Diamante con los Padres, la novena de los Padres de San Diego, a través de rceradioa.com, a través de la 1050 15 de la Grande de Mexicali, 89.1 La Rancherita, que es la consentida.
lo más importante de la Liga de los Estados Unidos, Major League Baseball, el mejor béisbol de los Estados Unidos, dicen ellos. Vámonos, dale gas. Ah, todavía nos queda tiempo. Ah, bueno, si nos queda tiempo, pues traemos bastante cuerda. Bueno, amigos, después de platicar de lo que dicen ellos es el rey de los deportes, yo no estoy de acuerdo, pero si usted lo está, lo felicito. Qué bien. La Liga Mexicana, esto ya no empieza. Tenemos entonces lo relacionado a este pasado fin de semana, interesantes algunas situaciones que se dieron, sobre todo este del México Sub-20, que pues una vez calificado enfrentando a Canadá y esa polémica arbitral, ¿verdad? Es que cuando nos hacen alguna situación polémica, ocurre alguna situación polémica con el arbitraje, ahí estamos todos, ¿no? Mexicans. No, que no nos ayudaron, que le ayudaron al rival y que... A ver, ahora ocurrió lo mismo para quienes participaban en este torneo sub-20, Canadá-México. Le ganan la selección sub-20 comandada por Diego, ¿qué se apellida? Alex Diego, ese apellido. Alex Diego, pues sí, gana, pero ¿cómo ganas? ¿Cómo pierdes? Arrastrando la cobija, contundentemente. Lo que podemos decir sobre el tema, ¿no? Bueno, pues México ganó, le ganó a Canadá y jugó la final en el Estadio Azteca ante la selección de los Estados Unidos. Igual, arbitraje polémico. ¿Le ayudó a México este árbitro? México Sub-20 califica los Juegos Olímpicos de Estados Unidos, que se llevarán a cabo en

acción, aún cuando se tiene el video, que es para eso, video que asiste al referee, el VAR, y no sirve pa' maldita la cosa. O sea, de Guatemala a Guatepeor, quienes no lo saben utilizar, pues no lo saben utilizar. Yo digo, ¿por qué en la Liga MX ponen las pantallas y el circuito justamente donde está el cuarto árbitro auxiliar y la banca del visitante y la banca del local? Ahí. Y ahí van todos, los entrenadores, asistentes, auxiliares, jugadores, y se le amontonan. En la Liga de los Estados Unidos es diferente. ¿Por qué no le copiamos lo bueno? ¿Por qué? Van a un costado, van atrás de la portería, a un costado de la portería. O van del otro lado, allá donde no están las cámaras, donde no hay nada. Ah, no, tienen que ir a ponerse ahí. Tienen que ir a ponerles la tentación y se oía, se escucha todo. Árbitro, no tienes nada que hacer ahí. Vete a ver la novela otra parte, ¿eh? O sea, digo, también, échenle ganitas, Federación Mexicana de Fútbol, acomoden en otra parte las pantallitas, para que el árbitro no sea influenciado y lo dejen hacer su trabajo y no llegue molesto, porque pasa eso, ocurre. El árbitro está molesto ya y le están diciendo, no fue penal, ¿por qué la vas a cambiar, hijo? No, portero, no, profe, no la cambie. O sea, ¿qué necesidad? Debe haber un área restringida para que no llegue el jugador ahí a estarle hablando en la nuca, en el oído al árbitro. Tú atraviesas esa línea, te amonesto. Tú me hablas, cruzas esa línea, te expulso. A ver si no se están quietos los jugadores. Porque el más ignorante en un partido de fútbol no es el de las tribunas, ¿eh? Es el propio jugador. No conoce las reglas. Y si las sabe, se pasa de listo, lo tienen que amonestar, lo tienen que expulsar. Ya se trató de esto en el Mundial. Que se quiso pasar de listo, fingió una falta, vámonos. A su casa. Lo fueron a checar al VAR. Vieron que se había tirado. Y pues vámonos a bañar. Creo que fue Noruega contra el conjunto galo, ¿no? Justamente. Bueno, pues serán peras, serán manzanas. México ya venció a los Estados Unidos 2-0. Goles de un defensa. Un defensa goleador que consiguió tres goles en este torneito. Y bueno, pues se llama Cristian Castro. No, ¿cuál Cristian Castro? Es Cristian Alfaro. Cristian Castro, no. Cristian Alfaro. A ver, hombre, abórremele ahí. Cristian Alfaro, este defensa del conjunto mexicano de la sub-20 que consigue pues los goles que a la postre le dan el triunfo al equipo mexicano y también este boleto para repetir en el Mundial Sub-20 el próximo año y también estar pues en los Juegos Olímpicos del 2027. 2-0 México vence a Estados Unidos. Primer tiempo hubo un tiro libre que sentenció Camberitos, mandó el centro este jugador de las Chivas. Ah, claro, pues yo no tengo ningún resquemor por mencionar quién juega bien. Camberitos juega bien. De las Chivitas, no le voy a las Chivas. Juega bien este muchacho Camberitos. Y bueno, pues Camberitos manda un centro y el mexicano al minuto 28, Cristian Alfaro, que por cierto es del Atlante, consigue el 1-0. En el segundo tiempo hay una expulsión del jugador de los Estados Unidos, aunque el árbitro lo convocaron a revisar la supuesta falta, que además él había sancionado como tarjeta amarilla, fue, la checó al VAR y dijo, no, mijito, tú te vas, roja. A mí me parece que no era de roja. Lo que pasa que ahí el árbitro como que dice, ya se iba solo el jugador de México, el jugador de los Estados Unidos se barre, el otro se tira, se viene una marometa, tres vueltas con giro a la izquierda, cae al césped y dice, no, pues esta es de amarilla. Lo llaman del VAR y ya en el VAR dice, ¿sabes qué? Es roja. Lo expulsan al jugador de los Estados Unidos, decisión polémica. Y bueno, pues hay un tiro libre directo donde no pasa nada. Ya se jugaba el segundo tiempo, al 68, gol de cabeza otra vez. Después de un tiro de esquina, otra vez el defensa goleador con el dorsal número 3,
Cristian Alfaro consigue la anotación. Que por cierto, el portero traía manos de guantes de mantequilla, ¿eh? Como que se quedó con el balón en el tiro de esquina y la dejó pasar. Así como que, ten, te la doy, ahí te va. Como si fuera cachibol, exactamente. El portero entonces tiene también culpa en este gol, pero pues aprovecha bien ahí el defensa goleador, Cristian Alfaro, y consigue la anotación. Y pues lamentablemente el portero se da cuenta que se le resbaló el balón y con ello la anotación. México campeón de la CONCACAF Sub-20 con 17 goles a favor, solo un gol en contra, gana boleto para Juegos Olímpicos y todo esto será en Los Ángeles en el 2027 y pues estará presente en la próxima Copa Mundial de Fútbol allá en Azerbaiyán, que se va a estar realizando en Azerbaiyán y Uzbekistán. Ándale, ahí sí te quiero ver, hombre araña, que vayas. Ah, bueno, ahora sí estaba atento, hombre araña. Ellos son los campeones, la selección mexicana sub-20 venciendo a los Estados Unidos 2-0. Felicidades a estos chamacos, que los veremos en el 2030, no a todos, a algunos, en la nueva selección que esté debutando con Rafa Márquez. Felicidades, ellos son los campeones, México sub-20.

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6: No me diga, hombre araña, ¿ya nos vamos? Apenas estamos saludando. 12 del mediodía con 50 minutos, 10 minutos para que sea la 1 de la tarde. Esto es RC Deportes en su edición de lunes 10 de agosto. Muchas gracias por acompañarnos, gracias por seguirnos, gracias por estar con nosotros. Vamos con información relativo a la Leagues Cup, torneo que se realiza en los Estados Unidos y que el día de hoy hay juegos, lunes, martes, miércoles y jueves. Parte de la jornada número 3, el tercer encuentro, que pues tienen los mismos los equipos de la Liga MX y los equipos de la Major League Soccer, de manera que pues hoy termina todo para algunos equipos y aquí les vamos a dar pues ya las indicaciones. Las Chivas están eliminadas, ¿eh? De una vez. No hay mañana, déjenme ver, háganse un lado. No hay mañana. No hay mañana, mis amigos. Las Chivas se pueden regresar a su casa. Ya no van a vender playeras. No, sí van a vender, cómo no. Es a lo que van a los Estados Unidos. Yo supongo que les están dando una lanita, porque nomás ir así como que gastar gasolina o en viajes de avión, como que no, ¿verdad? Pero bueno, a ver. El Sabadabadabadú hubo partidos. Monterrey pierde 2-1 con Orlando. Inter de Miami 4-2 al San Luis. Toluca gana 3-0 a Seattle Sounders. Los Panzas Verdes de León de Javier Gandolfi le ganan a Nashville. ¿Nashville? ¿Es en serio? Es buen equipo el Nashville, ¿eh? 1-0. Dallas 2-0 al Querétaro. Ándale, LAFC. 5-4 en penales a las Chivitas. Ay, las Chivitas, esas Chivitas cada vez más pequeñas, qué bárbaros. Bueno, ¿qué más hubo? El viernes, Charlotte 2-0 al Atlas, al único y auténtico rojinegro. No, qué bárbaros, Se está pasando ese Hernán Crespo. Yo creo que Crespo se tiene que ir. Se tiene que ir Crespo. No está respondiendo, no está haciendo nada bien. No me gusta nada de lo que está haciendo ese Crespo. ¿Qué estás haciendo, Crespo? Ya. Actívate. Columbus le vence 2-1 a los Pachucos. 2-1. Columbus. Ah, Columbus es bueno. Es el coco del América. Cincinnati gana 2-0 a los Pumas. Otra vez a los Tigres. Tigres en la cuerda floja. Empata 0 y gana en penales 4-2. ¿Cuántos puntos tiene? 4. Wake Ups pierde con Juárez. ¿Qué? Los Bravos otra vez ganando. 3-1. No, pues voy a invertir en el Bravos. ¿Qué está pasando con el Bravos? ¿Sí son Bravos de verdad? El Sabadabadabadú, Orlando pierde 2-1 con los Panzas Verdes de León. Otra vez el León. Miami pierde con Monterrey. Ah, Mati, Matatena. El ex Chiva. El ex Chivita. El único que los ha hecho campeones. Polémico ese Mati. Dallas, 1-0, vence a las Chivitas. Ándale, aquí está el meollo del asunto. Perdieron el sábado. Saludos a Mari Gómez, que nos desea lo mejor al inicio de semana. Saludos para todos en cabina. Bueno, pues aquí nomás está el Hombre Araña y su servilleta. Muchas gracias, Mari. Igualmente, pero 7x7 para ti. Lo mejor de lo mejor. GDL, las Chivas, 1-0. Vámonos con más resultados. Dallas vence a las Chivas, 1-0. Más resultados. Las Chivas Rayadas de Guadalajara pierden 1-0. Ah, caray, ya es muchas veces, ¿no? No es la única información que traemos. Real Salt Lake vence 4-0 al Atlante. ¿Qué pasó, mi Piojo? Y otra vez me lo expulsaron. Ah, y el Piojo siempre que pierde lo expulsan. Qué raro. Ay, no, Piojo, ya no juegues mejor. Vete a tu casa ya. El Piojo Herrera, qué bárbaro. No, buena onda el Piojito. Me aventé una cascarita aquí cuando dirigía a Cholos en la primera división, sí, pero en el primer episodio 1, ya ve que después regresó. En el primer episodio hubo una cascarita, jugué ahí con él y me andaba metiendo un codazo en las costillas. Dije, hey, profe, ¿qué onda? No me conoces aún. Te puedo meter un fablo ahorita, me barro y nadie va a decir nada. Ahí le metí dos golazos a su portero estrella y al Cuchillo Herrera también. Vámonos. Que veo al portero lejos, Hombre Araña. Lo veo de lejos y estaba fuera de su área. Agarro el balón y sin ver. Ya nomás le hizo el portero. ¡Oh! No, pues ya. Dijo, no, pues cuando llego, nunca. Le metí dos goles. Por ahí está, en una revista que tengo por allá. En una revista. Oiga, pues no, el Piojo siempre se enoja cuando pierde 4-0 al Atlante. 4-0 al Atlante. Híjole, ni modo. El día de ayer, Seattle Sander vence al Querétaro. Me desplumaron a Benjamín Mora, caray. Saludos a mi amigo Benjamín Mora. 3-0 al Querétaro, Seattle Sanders. Filadelfia, 3-1 al Necaxa. Cruz Azul, 2-1 al New York Football Club. Bueno, vaya. Los Cholos, ya mejor ni les digo, están eliminados. 0 goles a favor, 0 en contra, 0 todo. A ver si lo escuchamos, que diga algo, ¿no? A ver qué dicen ahora. Y si me vuelven a preguntar, les dicen, volvieron a perder porque perdieron el primero y el segundo. Y van a jugar un tercero. ¿Qué podrá mencionar Washington Sebastián Abreu? Voy a preguntar. Voy a indagar, voy a investigar. Cholo 0, San Diego 1. Zambe, el zombie metió el gol al minuto 22. Y al minuto 2 les hizo un gol, pero estaba fuera de lugar. El Dredger. Ah, pero el Dredger no hizo nada con América. No hizo nada, les metieron 3. Bueno, pierden los Cholos en la Leagues Cup. Chicago 3-1 sobre Santos. Nashville 4-1 sobre San Luis. Austin 3-0 al Puebla. Qué raro. América da la cara. América levanta la mano. América, las aguiluchas. Saludos a Mexicali, allá donde nos escuchan. Saludos a los americanistas. Están de fiesta. 2 victorias consecutivas en la Leagues Cup. Si van a participar, van a ganar. Mexicanos la mayoría, ¿eh? En la Liga MX, primer lugar. 7 puntos. En la Leagues Cup, líderes, 6 puntos. Vencieron al Timbers, 3-1. 3-1, exagerado tampoco. Los primeros 4 de la liga y en la tabla general de la MX. América, 6 puntos. Juárez, 6 puntos. Cruz Azul, 6 puntos. Ajo el Wiki, ¿quién lo ve? León, Javier Gandolfi, 6 puntos. Tigres, director técnico interino, 4 puntos, 2 empates. ¿Tiene posibilidad? Sí. América, Cruz Azul, Juárez, León, Tigres, ¿tienen posibilidades de calificar a los octavos? Bueno, a los cuartos de final, mejor dicho, ¿no? Son 8 los que van a calificar. 4 de la Liga MX, 4 de la Major League Soccer, para jugar los cuartos de la League Cup. Bueno, puede ser América, Juárez, Cruz Azul, León y Tigres. Porque si gana, haría 7 puntos. Si empata, está fuera. Si empata, está fuera Tigres y estarían pasando León, Cruz Azul, Juárez, América. A menos de que pierdan. ¿Quiénes están descalificados? ¿Quiénes están fuera? ¿Quiénes ya mejor? No, es que no pueden, hombre araña. Tienen que jugar. Tienen que jugar el tercer partido. Pero lo que acabo yo de mencionar, el Toluca está fuera, tiene 3 puntos. Aunque gane, tendría que haber ahí diferencia de goles. Monterrey también, si gana, tendría que perder América, Juárez, Cruz Azul o León. Y esperar resultados. Eliminados. Atlante también tiene que ganar y esperar resultados. Eliminados, las Chivas, Pachuca, Tijuana, Santos, Atlas, Auténtico y Único Rojinegro, Necaxa, San Luis, Querétaro, Pumas y Puebla. Eliminados, ya, para su casa, pero tienen que jugar. Tienen que jugar, ni modo. Del equipo, más bien de la alineación de los equipos de los Estados Unidos calificados ahorita: Austin, Charlotte, Chicago Fire, Cincinnati, son los 4, ¿verdad? Pero tienen 6 puntos también Columbus Crew, Dallas, 6 puntos Los Ángeles, LAFC, 5 puntos Real Salt Lake, que le ganó a Atlante 4-0, tiene 4 puntos. Nashville, Timbers, Inter de Miami, New York, Filadelfia, Orlando, Seattle, San Diego, tienen que ganar y esperar resultados para que califiquen 4. Austin, Charlotte, Chicago y Cincinnati son los ganones. Hay que esperar resultados. Luego viene Columbus, luego viene Dallas, que también tienen 6. En fin, están resultando mandones los de la Liga de los Estados Unidos. Nosotros hasta aquí llegamos. Hasta aquí llegamos, mis amigos. Comentarles nada más que también, bueno, la Sub-23 jugó pero perdió. La Sub-23 que dirige Eduardo Arce, director técnico de la selección mexicana Sub-23, pierde la final, la pierde con Venezuela 2-0. Logró empatar a 2 penales, pero perdieron en penales, ya sabe. Se llevan la medalla de plata, Venezuela, la potencia mundial del fútbol Sub-23, Venezuela, son los campeones. Obviamente hay que ponerles un musiquita, hombre araña, porque no queremos que digan que no nos gusta, que nomás a los de casa, no. Venezuela es el campeón, ganan el oro, ¿a dónde está el oro? En los Juegos Centroamericanos, en Santo Domingo, ahí Venezuela es el campeón, llegó a la final, enfrentó a México Sub-23 y se lleva la de oro. México, otra vez a los, no puede ser esto. Bueno, mis amigos, así las cosas, ellos son los campeones, Venezuela.

0: Ahí están, son los campeones, los venezolanos. Vencieron a Mexican Curios. No pudimos, es la verdad, hombre. No le haga. Sí le hago. Es momento de decirle gracias, quédese, ya llegó el profesor Pedro López Solís, que como siempre le trae una cascada. Le trae una alberca. Le trae un chorro. Le trae... Bueno, pues es que ahorita lo que menos hay es agua, pues deje nomás, me la imagino. Lo que trae son efemérides. Pero además, lo más importante en la cultura, en lo económico, en lo político y por supuesto en lo social. Quédese, la va a pasar muy bien. Yo por lo pronto y como siempre le digo, gracias totales. Hasta siempre. Chao.
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5: Ya estamos en la auténtica Radio Tribuna del Pueblo, tercera edición. Hola, ¿qué tal? Yo soy Pedro López Solís y estaré con todos ustedes acompañándolos a partir de estos momentos y hasta las 3 en punto de la tarde. Saludo con el mismo gusto de siempre, que siempre me es muy grato, a mi estimado amigo y compañero Ubaldo Mesa. Él está ahí en controles, en cabina, en producción, pues. Y se le conoce en el mundo de la farándula como el famoso Scooby. Le comento que estamos transmitiendo totalmente en vivo a través de los micrófonos y estudios aquí en Tijuana de la legendaria XEHC, Radio Bahía 1470. El número telefónico ya lo pongo a su entera disposición por si usted desea comunicarse, o sea, comunicarse aquí con nosotros, hacernos llegar su denuncia, su comentario o su análisis, ¿por qué no? Marcando el 664-303-1880, se lo repito, 664-303-1880. Ya estamos enlazados también con la 1420. De Radio Ranchito. Ahí se encuentra don Jesús López, don Chuy, el jefe y su grupo, pues en pocas palabras. Le agradezco a don Jesús y sus muchachos todo el trabajo que hacen todos los días, no solamente para mantenernos enlazados y en comunicación, sino además con toda la programación que le tenemos en todas las emisoras de RCE. Y por supuesto sus afiliadas. Más adelantito también nos vamos a enlazar con la gran D, la 1050 de amplitud modulada por esta señal. Llegamos parte parcial de Sonora hasta San Luis Río Colorado, la reserva del Pinacate, el desierto de Altar y la ciudad de Nogales, Nogales, Sonora. De aquel lado de la frontera, allá en los Estados Unidos, pero por todo lo que es la zona del desierto, bueno, pues también llegamos hasta Arizona. Un saludo para mis amigas y amigos de Arizona, Yuma, y por supuesto la ciudad de Calexico. Hacia abajo, también aprovecho para saludar con el mismo gusto de siempre a mis amigas y amigos de todo lo que es el Valle Fértil de Mexicali, y en esa misma ruta también cubrimos todo lo que es el bello puerto de San Felipe, como dicen los cachanillas, los chicalis boy, San Felo. En San Felipe agradezco a mis amigas y amigos y por supuesto también en San Luis Gonzaga y Bahía de Los Ángeles, hasta allá cubrimos. En la montaña, agradezco a quienes hacen el favor de sintonizarnos a través de su radio receptor, allá en la Sierra de San Pedro Mártir, la carretera de Ojos Negros, si es que van manejando, y por supuesto todo lo que es el Valle de la Trinidad. Acá, por el lado de la montaña, también estamos en el cruce de caminos, la rumorosa. Agradezco infinitamente a mis amigas y amigos de Vallecito. Siempre están muy al pendiente de nosotros, de lunes a viernes. Y allá, a lo lejos, en el sur profundo, ya saben el cariño que le tenemos a mis amigas y amigos de San Quintín. Gracias, muchísimas gracias, gracias. Particularmente a mis amigas y amigos los jornaleros agrícolas, mujeres y hombres, gente que de verdad, híjole, son sumamente increíbles por todo el trabajo que realizan. Y armo un paréntesis, hoy vamos a hablar de ellos, de mis amigas, de mis hermanos, de mis hermanas, los trabajadores del campo, sí, pero más allá de todo eso, a quienes pues con orgullo llevan la identidad nacional a través de su origen. Hoy es un gran día, por cierto. Va a haber oportunidad de que usted me entienda del por qué menciono esto. Bien, y allá en Ensenada, a mis amigas y amigos de la bella, la hermosa Cenicienta del Azul Pacífico, bueno, pues agradezco a quienes nos están siguiendo ya a partir de estos momentos allá en el Mercado Negro. El Mercado Negro está precioso, El mercado municipal, en oficina, en casa o en el transporte público, gracias. Y llegamos en esta misma frecuencia, pues allá lo que es el poblado de la Bufadora, pronto, muy pronto, este mes para ser exactos, a finales, vamos a regresar a la Bufadora. Yo voy a estar muy al pendiente, les voy a estar informando para que me acompañen. Viera usted qué hermosos recorridos. Le hemos llamado Conociendo Baja California. Hay algunos lugarcitos impresionantes en Ensenada, en las delegaciones, en las colonias. Y una de esas zonas es Maniadero, ¿sí? Y después de Maniadero, indudablemente, la Bufadora. Ahí en Maniadero, en lo que es parte del brazo de mar, hay casas sobre el agua. Así como usted lo escucha. Yo, cuando viajo con mis amigas y amigos de ACE Tours, siempre me queda la duda. Y hay una explicación, a lo mejor usted que vive allá en Maniadero, en Ensenada, me lo pueden explicar. Pero, ¿qué pasa con esas casas cuando sube la marea? A menos de que no estén amuebladas. Pero, pues, ¿cuál patio, Uno abre la puerta y ahí está parte de lo que es el mar, el Océano Pacífico. Y baña, baña algunas zonas. Y el asunto es precisamente cuando la marea está alta. En fin. Y aquí en la zona metropolitana, el pueblo mágico de Tecate, Rosarito, el quinto municipio, Tijuana, la ciudad más visitada del mundo, lo mismo que allá muy cerca de la Bahía de San Francisco, Los Ángeles, Paso Roble, San Diego, el condado de San Diego, pero el epicentro de esta auténtica radio Tribuna del Pueblo, tercera edición, usted puede seguirnos, puede sintonizarnos en Radio Bahía 1470. Le repito el número telefónico aquí en el estudio, 664-303-1880. En las multiplataformas también es muy sencillo que nos ubique. Mire, nos va a encontrar como Radio Bahía 1420 AM Tijuana o en RCE Noticias. Este también es nuestro portal informativo. Todo lo que ocurre, todo lo que acontece en la República Mexicana, el noroeste y por supuesto aquí en Baja California, en ambas Californias, usted lo puede ver en televisión, escuchar en radio o leer en el portal más influyente sin lugar a dudas, RCE Noticias. En la pantalla chica, en televisión a través de YouTube, así como suena, también nos va a encontrar RCE TV, que quiere decir radio, cadena Enciso Televisión. Vamos a ir a la primera pausa. Cuando regresemos, bueno, lo que no faltaría aquí en esta auténtica radio Tribuna del Pueblo, antes de los temas, bueno, pues son las efemérides. Y a propósito de los temas, hoy vamos a hablar de los más pobres de los pobres, los que estuvieron en su momento al lado del cura Hidalgo y también de José María Morelos y Pavón. Luego también eran lo grueso, era el equipo más numeroso de la Revolución Mexicana. Y aún así, bajo esas mismas condiciones, se les marginó. Vamos a hablar de las hermanas y hermanos, mis hermanos, los que componen los pueblos originarios, los herederos de una cultura ancestral. Regresamos, no le cambie.
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5: Ya es la 1:18, 1:18, hora de Baja California. Muy buen provecho, amigas y amigos, si es que en estos momentos ya está disfrutando de los sagrados alimentos. De no ser así, si apenas los va a preparar, bueno, ya sabe la receta de todos nosotros, particularmente de los muchachos. Que el compañero ahí en casa se ponga el mandil, prepare los alimentos y bueno, sirva a la mesa. Ahora, que si ya hizo todo eso, bueno, yo los invito a que se queden en la sobremesa porque le tenemos el día de hoy un interesante programa. Mire, sin mayor preámbulo, nos vamos a las efemérides, pero antes le comento que yo soy miembro de la Organización Independiente de Periodistas Manuel Acosta Mesa, Asociación Civil. Dicho lo anterior, se dice, se comenta y se rumora que hoy se celebra, a ver, tome nota, escúchelo. Hoy se celebra el Día Internacional de los Pueblos Indígenas del Mundo. No sé si usted tenga la idea de que solamente somos nosotros, o el México, solamente este país tiene indígenas. No. No, pueblos originarios hay en diferentes países del mundo, desde Estados Unidos, que alguien diría, bueno, pues es que Estados Unidos
12: no era una república, no era una nación. Y hay pueblos originarios, desde antes, mucho antes de la llegada de los güeros, en diferentes países del continente, por ejemplo, en Argentina hubo gente nativa, solo que estos personajes, que hay que tratarlos con pincitas, ahora sí que manejaron una política de racismo impresionante, también aquí en México y en otras zonas. Pero bueno, no nos vamos a ir hasta allá, vamos a hablar de México. Hoy es el Día Internacional, pues, de los pueblos indígenas. Si usted conoce, sabe, o trata o convive con algunas personas provenientes de los pueblos originales, dele la mano, dígale que es solidario, que se identifica 100% con ellos, a menos que no sea de esa manera, que usted sea clasista, que no le interese, pues, conocer la historia de este país, ni tampoco saber de dónde venimos. ¿Hacia dónde vamos? Bueno, pues sí se entiende, sí se sabe. Pero ¿de dónde venimos? ¿Cuáles son nuestras raíces? Yo no me canso de repetirlo. El pueblo de México, en su gran mayoría, proviene del campo, de las comunidades rurales, y por supuesto, en una gran parte de los pueblos originarios. También es Día Internacional del Biodiesel. Hay quienes hacen combustible de maíz. Y esto es parte de las luchas, de las guerras, del predominio que ha querido imponer Estados Unidos a raíz de lo que se conoce como la industrialización. Esto, pues, es parte de lo que se festeja, se conmemora, se dice que ocurrió en un día como hoy. En 1864, mire qué dato más interesante, cuando platicaba con don Jesús, un debate interesante, don Jesús, le digo, ¿y por qué esta fecha? Hay que argumentarla muy bien, me decía don Chuy. A Porfirio Díaz se le condena, se le acusa, se le señala como un dictador, y que bueno, fue por mutuo propio desterrado a Francia, y murió don Porfirio en Europa. Bueno, hasta antes, mucho antes de ser considerado como un dictador, don Porfirio Díaz fue masón, fue liberal, pero también fue héroe. Y se le recuerda sobre este tema un hecho sumamente interesante de las tantas historias que tiene este país. En 1864, mire, don Porfirio Díaz se destaca con poco éxito que tuvo por intervenir y desde luego enfrentarse a lo que se conoce como la guarnición, o se conocía como la guarnición francesa. Y se enfrenta a don Porfirio Díaz de una manera valiente. Esto le permite a el general hacerse notar, no solamente entre los mandos militares, sino a su vez por el propio Benito Juárez y por supuesto de don Ignacio Zaragoza. Participó en la defensa el joven soldado Porfirio Díaz. Tenemos llamada, voy a detener las efemérides. ¿Quién nos habla?
13: Buenas tardes, don Pedro Infante. Soy nada más y menos que Víctor Ramos, el original.
12: Don Víctor, ¿cómo está don Víctor?
13: Aquí saludándolo, y digo el original porque pues hay dos Víctor por ahí también que llaman y pues también los felicito.
12: Don Víctor Manuel Hernández, a ver si se comunica el día de hoy. ¿Cómo estás, Víctor?
13: Pues bien, don Pedro, aquí saludándolo y feliz inicio de semana para usted y para los muchachos que están ahí en la cabina, para Scooby también, un saludo.
12: Es inicio de semana laboral,
13: Sí, ¿cómo lo pasaron, Pedro?
12: Muy bien, muy bien. Ya sabes que yo los fines de semana me la paso de pata de perro. Yo no me quedo en casa. Qué bien.
13: Pues yo aquí, mire, con mis gallinas, que ya otra gallina ya tuvo pollitos, que aquí ando aquí atapándolos, pero ya la bueno que las gallinas están tan bravas como la otra.
12: Ya eres abuelo.
13: Ya, sí, ya el abuelo ya es abuelo, ya tuvo sus hijitos el abuelo.
12: No, me refiero tú.
13: Ya, sí, ya soy abuelo. Ajá. Sí, ya soy abuelo, ya, detrás de mí los pollitos diciendo, abuelo.
12: Muy bien, sí.
13: No, pues le mando un saludo a Felipe Rodríguez, a don Vicente Malín y pues a todos los que llaman, a Blanquito Ortiz y a todos.
12: Sí, ¿sabes por qué te dije que inicio de semana laboral?
13: Sí, pero no, ayer domingo ahí me aventó una botana ahí en la casa, diciendo.
12: No fuiste el único, mucha gente se aventó su botanita. Ayer domingo.
13: Sí, pues ahí hice unas tripitas doradas ahí ayer domingo.
12: No le muevas, no le muevas, Víctor. Sí. Muy bien, Víctor.
13: Claro, pues hay que bajar al sol.
12: Sí. Oye, te lo mencionaba porque la semana inicia en domingo.
13: Ajá, el domingo.
12: Sí. Y el lunes es el inicio de semana laboral a la inglesa.
13: Es un duelo que ayer cantó allá en el Valle de San Pedro.
12: ¿Cómo?
13: Ayer cantó allá en el Valle de San Pedro.
12: ¿Fuiste al Valle de San Pedro?
13: Sí, anduve ayer allá y como que ya limpiaron todo el basurero que la gente tiraba ahí.
12: Eso está allá por Valle de las Palmas, ¿no?
13: Sí.
12: Por
13: sí,
12: la
13: sí.
12: Carretera a la Universidad Autónoma de Baja California, la UABC.
13: Ándale, ahí está. Sí, ahí es donde me refiero, que ya limpiaron todo el basurero que la gente tiraba ahí, ya se ve más limpio. Ojalá que ya no vuelvan a tirar basura, porque no, me da un cochinero, don Pedro.
12: Enseguida del fraccionamiento San Pedro está la presa El Carrizo, ¿verdad?
13: Sí, está la presa El Carrizo, está la universidad, y adelante hay un establo. Está la universidad.
12: Sí.
13: Está un establo, y ya más adelante están las granjas de gallinas, que se llama Granja Valencia.
12: Sí.
13: Sí. Y todavía sigue más para adelante, ya están los ranchos que se ven ahí, y ya para adelante está la colonia Meritito, que es la colonia del Valle de las Palmas. Sí. Y ya limpiaron, ya no hay basura, pero ojalá que ya no vuelvan a tirar, porque se miraba muy mal todo ese basurero ahí.
12: Muy bien, Víctor.
13: Sí, don Pedro, y bueno, pues les mando saludos ahí a todos, y aquí estamos para escucharlos, y siempre al tanto el programa, siempre.
12: Me parece muy bien, pues pásatela bien ahí en compañía de los animalitos.
13: Claro que sí, don Pedro, y pues ya me voy a poner a trabajar porque si no me corren.
12: No lo dudo, Más sí, vale que te pongas a hacer algo. Ocúpate en algo. Sale.
13: Sí, no, lo que pasa, don Pedro, es que la una es la hora de la comida de nosotros.
12: Ah, no, entonces no hay ningún problema. Sí, apenas, apenas estás agarrando vuelo. Pero ya comiste.
13: Entonces comemos a la una y entramos a las dos, y para eso es que le marco siempre a la una.
12: Sí.
13: Ajá. Sí, porque es la hora del lonche.
12: Es la hora del lonche. Los albañiles, por ejemplo, a las 12 en punto, llueve o truene, ellos salen a comer. Pero los rancheros, como tú, a la una.
13: Bueno, yo como a la hora que me dé hambre, pero para mí siempre yo como me gusta comer a la una.
12: Sí. Muy bien, Víctor. Sale, pues.
13: Okay, don Pedro, pues aquí estamos y saludos.
12: Provecho.
13: Ándale, gracias.
12: Sí. Don Víctor Ramos, él nos habla siempre desde acá, desde el Ojo de Agua, colinda con Valle de las Palmas, y él cuida un ranchito, ¿sí? Una finca por ahí donde tiene animalitos, y dice que se siente muy bien, como que le gusta el campo a don Víctor. Y a propósito de campos, mire, yo le decía que la semana inicia en domingo, de acuerdo, por supuesto, a lo que es el antiguo calendario Galván, porque así lo ilustraban. La semana laboral inicia efectivamente en lunes, pero bajo una tradición inglesa que son muy puntuales. Bien, vamos a ir a una nueva pausa, ya es la 1:30 p.m, el teléfono aquí en el estudio, marcando el 664-303-1880. No le cambie, regresamos.
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16: Si se confirma la evolución del fenómeno El Niño, California podría enfrentarse uno de los inviernos más lluviosos desde que existe registros, de acuerdo con las proyecciones del Centro Europeo de Previsiones Meteorológicas a medio plazo, considerando entre las más confiables del mundo. Clientes de Verizon en el sur de California se quedaron sin servicio durante ayer domingo. Estos cortes de fibra relacionados con vandalismo interrumpieron el servicio para usuarios de Verizon, cuyos teléfonos quedaron en modo SOS, informó la empresa a sus clientes en un aviso. La salud del expresidente estadounidense Joe Biden se deteriora debido a la metástasis del cáncer de próstata detectada en su organismo, informó Hunter Biden, hijo de Joe Biden. El Senado, controlado por los republicanos, votó 50 votos a favor y 49 en contra, confirmando a Todd Blaine para el cargo de secretario de Justicia en una votación celebrada en la madrugada del sábado, consolidando el control del ex abogado personal del presidente Donald Trump. Esta es la voz de Marcia Enciso desde San Diego.
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5: Ya es la 1:35, 1:35 hora de Baja California. El teléfono aquí en el estudio marcando el 664-303-1880. Voy a agotar las efemérides. No sé si tenemos llamada. No, ¿verdad? Bueno, le decía que Porfirio Díaz tiene claroscuros, ¿eh? Para algunos es un traidor a la patria, un dictador y alguien que se perpetúa en el poder. Sin embargo, esta idea no le quita el hecho de que fue reconocido como héroe nacional en su momento por Ignacio Zaragoza y por el mismo Benito Juárez. Una hazaña que sin lugar a dudas se maneja muy poco en los libros de historia, pero combatió de manera valiente a los franceses. Y bueno,

0: En un día como hoy también, pero de 1962, sale la primera publicación del personaje de ficción y superhéroe. A ver, ahí le va. Que ahí en producción se agarren de donde puedan. 1962, la primera publicación del personaje de ficción y superhéroe, Spider-Man, el hombre araña. Eso ocurrió en un día como hoy. Por lo tanto, bueno, pues si quieres saber qué edad tiene el hombre araña, saca cuentas. La primera publicación fue en 1962. Y cierro las efemérides. Mire, en 1980, nace José Manuel Lechuga, conductor y actor de telenovelas y cine. Un actor mexicano, José Manuel Lechuga. Bien, bueno, pues el tema que quiero compartirle tiene que ver con los pueblos originarios, los pueblos originales, las hermanas y hermanos indígenas. Tenemos llamada. Adelante, ¿quién nos habla? Adelante. No, se nos fue. 664-303-1880. A lo largo de la historia de México, incluso desde poco antes de la independencia, este país, si en alguien o en algo se ha apoyado, es nada más y nada menos que con las hermanas y hermanos indígenas. Hay una deuda histórica y yo creo que en esto tenemos que coincidir absolutamente todos. ¿Se les ha utilizado? Sí. Y más que utilizar, son los que verdaderamente han dado la batalla a los pueblos originarios, las hermanas y hermanos indígenas. Vamos a ver si en esa parte coincidimos. La primera gran baja y confrontación que se vivió fue gracias a un sometimiento por parte de Pedro de Alvarado hacia las hermanas y hermanos indígenas. Tenemos llamada. Adelante, ¿quién nos habla?
1: ¿Sale?
0: Sí, adelante.
1: Sí, buenas tardes, señor don Pedro López Solís, mejor conocido como el Cuervo.
0: ¿Quién nos habla?
1: Víctor Manuel.
0: Don Víctor Manuel Hernández Ley. ¿Cómo está, don Víctor?
1: No, pues aquí, mire, aquí en la terracita, gusto, mire, tomándonos una agüita de limoncito fresquecita.
0: ¿Ya mejor?
1: ¿Cómo mejor? Sí, yo estoy mejor por tiempo.
0: No, nada más pregunto.
1: No, sí, contento, feliz y aquí, humildemente, sencillito.
0: Pues
1: y
0: será el
1: tranquilo.
0: único, porque en algunas colonias no creo que estén tanto, ¿eh?
1: ¿Por qué?
0: Pues ¿cómo que por qué, don Víctor?
1: A ver,
0: Son
1: pues dígame.
0: tantas cosas que suceden no tan favorables, pero bueno, lo importante es de que de mil uno se sienta bien. Adelante,
1: Ya.
0: don Víctor.
1: No, pues nada más para saludarlo a don Ubaldo Mesa y a usted y a todos los muchachos de allí que conforman ahí la auténtica tribuna del pueblo, conducido por el flamante conductor don Pedro López Solís, mejor conocido en el ambiente de la comunicación como el Cuervo.
0: Lo mismo le ha de decir al de enfrente, ¿verdad?
1: No, se escuda. Estoy con usted, no ande
0: En las buenas y en
1: aventando.
0: las malas.
1: Si no ande aventando tiros para el frente ni para atrás, no, estoy con usted.
0: Esa voz me agrada, don Víctor.
1: Claro que sí, claro. No, es un placer, es una hemorragia de placer
0: Como dice el
1: escuchar.
0: médico asesino.
1: Como dice el médico asesino, es correcto. Sí, así es, don Pedro. Pues aquí mire, pues con unos 24, 25 grados a la sombra, ¿no?
0: Yo creo que unos 24 de latas de águila
1: No,
0: negra.
1: aquí ahorita es negra, no, ya le paramos.
0: ¿Cuánto tiempo hace que le paró?

0: Pero sí me quedó un agarre con el que le dicen el cuervo, a ver si es cierto que como ronca duerme.
1: No, no, no, no, hombre, yo estoy calificado para esas cosas, ¿eh?
0: Ay, mírelo, mírelo.
1: Sí.
0: Ah, no, pues ya lo voy a agendar aquí, ¿eh? Y lo voy a meter en la base de datos.
1: No, hombre, yo estoy certificado para esas cosas, ¿eh?
0: Sí. No, ya me lo imagino, ya no. No, no, no, no, tanto comentario. Ya,
1: ¿Y,
0: no,
1: y,
0: no.
1: ¿Y sabe quién me certificó?
0: Sí.
1: Don Jesús López.
0: Don Jesús López, no, no, no haga la esquina, hombre, no, no, no, no, no. La certificación usted mismo se la dio. Ah, sí. Autonombre es usted mismo, hombre, ¿para qué? ¿Para qué anda buscando esquinas? No, no, sí. No, ¿para qué anda buscando? Don Jesús, déjelo tranquilo, él anda ahí arriando las gallinas. Sí, porque se le escaparon y usted ahí debe estar pendiente en el corral también, si no, usted tiene que andar correteando los gallos.
1: No, no, no, no, no, no, yo acá, como pez en el agua.
0: Sí, claro, claro. Oiga, señor López Solís, tengo entendido que la señora Marcia no, por obvios motivos, no pudo acudir el jueves, ¿no? Tengo entendido porque no lo escuché.
1: Así es, no pudo acompañarnos.
0: Ah, muy bien.
1: No, espero que ya el próximo jueves se integre.
0: Sí. Le mandamos un cordial saludo por ahí y espero que nos esté escuchando, ¿no?
1: Sí.
0: Sí. Así es, don Pedro. Oiga, don Pedro, ¿y qué razón me da de la señora Catalina?
1: Pues usted y yo estamos péndulos ahí, yo lo estoy esperando.
0: Ah, sí. No, pues yo, la verdad, no. ¿Cómo le puedo decir? No he tenido información oficial en cuestión de usted.
1: Pues cuando usted mencione, cuando usted diga, salta y de cuervo me vuelvo rana.
0: No. Aquí la voz mayor es del cuervo.
1: Pues yo creo que va a ser de esta semana que viene para la otra, porque esta tengo salida fuera de Tijuana.
0: No, si es para viajar, usted no tiene
1: competencia. No, pues tengo un maestro como usted.
0: No, yo ahorita no salgo ni a Tecate, oiga.
1: A mí se me hace que no sale de San Diego.
0: No, fíjese que no.
1: De Las Vegas.
0: No he ido para allá, no, hasta que haya ahí unos cueritos de rana.
1: ¿Falta de confianza?
0: No, pues... Me voy a apuntar, no, ya dijo.
1: Pues, usted no viaja porque no quiere, no quiere, está igual que Manuel Vidauri, no quiere sacar la tarjeta de bienestar.
0: No, ya, don Pedro, ya estuvo suave, ¿no? Porque ya le dimos duro a la chancla y ahora pues hay que estar aquí nuestra queridita, hermosísima Tijuana.
1: Ah, y además para usted es como quitarle un pelo al gato, ¿sí?
0: No, ¿qué pasó, Pedro? No.
1: De
0: no,
1: las rentas, de los condominios, ¿no? Y departamentos, hombre, oiga, don Víctor, sencillo.
0: No, ya.
1: Difícil
0: ya.
1: Para uno, ¿eh?
0: Mande, no.
1: Difícil para uno, pero para usted no creo.
0: No, yo no me comparo como el profesor, no, jamás, no, con respeto, no, al contrario, aprendo mucho del señor López Solís, de todo lo que escucho, de él, y la verdad, por eso participo, porque pues las energías electrónicas que le pone a uno, lo hace uno colgarse uno del alambre, ¿no?
1: Sí.
0: Sí, y porque la verdad, no.
1: Pues es de lo único que nos podemos colgar.
0: Sí, claro, así es, don Pedro. No, pues me dio muchísimo gusto saludarlo y un saludito ahí también para la señora Blanquita Ortiz de Camino Verde, que ya no lo he escuchado.
1: Uh-huh. Espero que hoy se comunique, lo mismo que Griselda. Muy bien, don Víctor, ándele pues.
0: Ándele, don Pedro, ándele, ahí estamos en contacto.
1: Sí, una de la tarde ya con 45 minutos, con 45 hora de Baja California. El teléfono aquí en el estudio marcando el 664-303-1880. Regresamos.
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1: Una de la tarde ya con 49 minutos, una con 49 horas de Baja California. El número telefónico aquí en el estudio marcando el 664-303-1880. El día de hoy, con motivo pues del Día Internacional de los Pueblos Indígenas, de los Pueblos Originarios, o tenemos que incluir aquí lo que es el mundo yumán. Que hay nativos, hay gente, personas, hermanas y hermanos, que son los dueños, verdaderos dueños de esa tierra, pero de esto vamos a hablar más adelante. Le repito el número telefónico aquí en el estudio, 664-303-1880. Una de las matanzas más crueles, pero de verdad, más crueles que han ocurrido a lo largo de la historia de México, fue la cometida, lo que hizo Pedro de Alvarado, un conquistador, y se le conoce como la matanza de Toxcatl o la matanza del Templo Mayor. Ocurrió el 20 de mayo de 1520. Esto para mí representa la parte más sanguinaria de los españoles. Tenemos llamada. Adelante, ¿quién nos habla?
0: Manuel Vidauri.
1: Manuel Vidauri, ¿cómo estás, Manuel?
0: Pues ahorita estoy acostado aquí.
1: Ay, ay, ay, Manuel, oye, ¿estás enfermo o qué? ¿O estás en la siesta?
0: Pues ya nací cansado, es una enfermedad incurable.
1: Oye, pero eso es una mala influencia, Manuel.
0: Sí, fíjate que te estaba escuchando, lo mencionaste, y dije, no, pues ahorita lo voy a atacar al caballero Pedro, diciéndole que le mandó un saludo a este Roberto Reved.
1: Don Roberto, ¿lo has visto a don Roberto?
0: Ayer platicamos como casi 2 horas ahí en uno de sus negocios.
1: ¿Uno de sus negocios? ¿Eso quiere decir que tiene 2-3 negocios?
0: Sí, eso que le ha ido mal y todo eso, ¿verdad?
1: Sí, bueno, a don Víctor Manuel Hernández también le ha ido mal. Él dice que alcanzó a hacer una torre nada más. Y eso es, le va mal.
0: Sí. Entonces dijo, oye, dice, y no has mirado a Pedro. Casi no bajo por allá para el centro, le
1: Sí. ¿Por qué ya no vas al centro, Manuel? ¿Ya te jubilaste, ya te retiraste del trabajo o qué?
0: Porque como ya voy a cumplir los 65 años, ya no me la voy a pasar acostado.
1: Oye, ¿y quién te va a mantener? Porque tú no quieres que te mantenga el gobierno.
0: Mira, mi país es súper millonario. Si tú escarbas un pozo, sacas monedas, pepitas de oro. Hay dinero para todos, ¿verdad? ¿Para qué te preocupas?
1: O sea...
0: Mexicanos sí podemos vivir sin trabajar.
1: ¿En serio, Manuel? No, bueno, yo no puedo vivir sin trabajar. Y no porque quiera trabajar, simple y sencillamente porque las condiciones apremian, me lo exigen las circunstancias.
0: Fíjate que va a quedar fallido mi proyecto, ¿eh? Mi idea.
1: Tu idea. ¿Y cuál es tu proyecto y cuál es tu idea?
0: Juntos en la misma, yo quería profesionalizar al albañil, al que pega tabiques con ladrillo rojo.
1: ¿Profesionalizado? Pues, ¿de qué manera?
0: Haciendo unas escuelas de oficios.
1: Ah, ok.
0: La persona que te vaya a arreglar un cuarto de tu casa o construirte, tengan un nivel profesional. ¿Sí? Uh-huh. Vamos a decir una educación media como a nivel preparatorio.
1: Sí.
0: O si ya se hizo sobre la marcha, que haga ciertas pruebas y se le dé un reconocimiento titular. Uh-huh. Albañil, me pregunta, ¿usted sabe lo que es un colocador en la en construcción? Pues mucha gente no lo sabe, ¿verdad? Un colocador son los que colocan las losetas, el mármol, la piedra de ornato.
1: Sí.
0: Es decir, háblale un colocador, ¿verdad? Y ahora le llamamos los teteros, como si nomás. Entonces, pues nomás voy a tener hacer una carretilla. Y luego voy a mandar a hacer una canastilla como las con las que recogen las ofrendas en las iglesias.
1: Para, ¿con qué propósito eso?
0: Para cuando esté lejos mi cheque de bienestar, con el madero así en la canastilla en la punta, el campano de la...
1: Bueno. ¿Verdad? Como dijo don Luis G. Basurto, cada quien su vida.
0: Un gran escritor, ¿verdad?
1: Sí, sí. Sí, don Luis G. Basurto hace muchos años, muchos años. Antes de que existiera el Teatro del Seguro Social aquí enfrente, él hacía giras por el país y luego instalaba una carpa y ahí, dentro de esas carpas, se llevaban a cabo las representaciones teatrales. ¿Dónde crees que ponía la carpa de don Luis G. Basurto?
0: No me lo imagino.
1: Atrás de lo que es el High Alley.
0: De lo que es ahora el High Alley.
1: El estacionamiento del High Alley.
0: Había una explanada hasta pegado acá a la banqueta del...
1: Sí, sí, sí. Sobre la avenida Madero, entre séptima y octava.
0: El único edificio que existía como edificio viejito de histórico era el edificio RCN
1: de Tijuana, la que le gusta a usted. Ahí está en ruinas, Manuel. Es una verdadera lástima. Yo no sé quién es el propietario. Dicen que el dueño original de la radio, no sé si ya también pasó a mejor vida, pero ahí está en ruinas,
0: por parte de los dueños del edificio.
1: Por parte de los dueños y también porque el ayuntamiento lo ha permitido. Si los gobiernos tuvieran voluntad, hablarían con los descendientes. Oye, fíjate que pues este edificio se ve muy feo. Yo sé que demolerlo te va a costar una lana. ¿Qué te parece si el gobierno hace hasta lo imposible por echarlo abajo o por limpiarlo y se te va a cobrar en el predial?
0: Sí, o reconstruirlo y declararlo como un edificio histórico.
1: Pedirlo incluso en comodato, y ahí pueden funcionar talleres, oficinas, pero no le buscan los gobiernos,
0: No, son muy entumidos mentalmente, sí. Piensan muy tanto. Fíjate, ¿cuántas veces les he implorado yo de rodillas con lágrimas de sangre, en mis lagañosos ojos, que tengo dos? Oye, ya aplíquenle multas a la gente que tira basura. Uh-huh. Para la gente que necesita trabajar, y viendo lo que dice Manuel Vidauri, vaya y se agarre una escoba y le den de comer pollo a mediodía,
1: sí,
0: un rato, algo, y una propina para limpiar todo el botín. Pero si me agarran a mí tirando una bolsita de basura, señor, se ha hecho usted acreedor a una multa de 2,500 pesos.
1: Oye, ajá, por cierto, hay en sindicatura, ¿cómo le llaman?
0: No,
1: comisarios sabría, honorarios, ¿no? Comisarios.
0: Ándale a algún comisario.
1: A ver, ¿esos comisarios qué hacen?
0: Cobrar.
1: No, no creo que cobren. Sí, sí, los utilizan. Denle alguna utilidad a esos nombramientos.
0: Porque, Pedro, somos una patria territorialmente grande, una nación, una república, con una historia de más de 500 años, con conocimientos. Tenemos la primera universidad en que es la UNAM. Uh-huh. Oye, y todavía vivir como verdaderos animalitos, de cuatro pezuñas, los adorables marranitos, uh-huh, como que da lástima. Entonces, mira, lo que es inadmisible es que yo y tú y Eduardo no nos gusta todo eso y tengamos que aguantar, siendo nosotros 20,000 o 1,000,000 de personas, a 100,000 gente sucia, marrana. Sí. Perdonen, chitos, ¿verdad?
1: No, los pues es la mera verdad.
0: Sí, entonces yo sé que lo que estoy diciendo a mucha gente le duele, le pesa, pero no me dejan otro camino, ¿verdad?
1: Uh-huh.
0: Sí, entonces yo quisiera que lo que yo digo, pero sí de todo corazón, sin llegar a maldecirlos también de todo corazón, porque mis maldiciones se han cumplido y no quiero. Entonces, oye, las autoridades que lo escuchen y de pedirle le dan un reconocimiento a los primeros. Mire, pues esta vez le vamos a perdonar, pero usted va a quedar asentado. Vuelve a tirar la basura, le vamos a multar, señor.
1: Bien, para Manuel.
0: Que la recogen. Don Pedro, un saludo de parte de don Roberto.
1: Pronto, muy pronto nos ponemos de acuerdo, ya sea que nos vayamos a echar un taco, ya sabes dónde, o nos vamos con don Roberto por un raspadito.
0: Varios raspados ahí, por parte de la estación de radio, vamos a regalarnos.
1: Sí, a ver si don Víctor no sale raspado también.
0: Ahí que pague Ubaldo.
1: Sí, me hiciste recordar a la profe Vicky. A las 3 colgamos los dos. Ándale pues, Manuel, cuídate mucho.
0: Ok, gracias, suerte.
1: Manuel es vecino del Pato Valdés, allá muy cerca del Emperadores, Colonia Emperadores. Bien, ya son 2:00 p.m, en punto vamos a ir a la pausa. No le cambie, estamos en la auténtica Radio Tribuna del Pueblo, tercera edición. Regresamos.
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1: Gracias. Dos. Ya son 2:03. 2:03. En este momento nos enlazamos con la capital de todo lo que es el Estado 29, Mexicali, la ciudad que capturó el sol. Allá en la capital, en Mexicali, bueno, pues estamos en la Gran D, la 1050 de amplitud modulada. Por esta frecuencia llegamos parte parcial de Sonora hasta San Luis Río Colorado, la Reserva del Pinacate, el desierto de Altar y la ciudad de Nogales, Nogales, Sonora. De aquel lado de la frontera, allá en los Estados Unidos, pero por la zona de lo que es el desierto, también cubrimos todo lo que es Arizona, Yuma y por supuesto la ciudad de Calexico. Hacia abajo, aprovecho para saludar con muchísimo gusto a mis amigas y amigos que nos están sintonizando en todo lo que es el fértil Valle de Mexicali. Un saludo. Y por supuesto en esta misma ruta también llegamos allá hasta el bello puerto de San Felipe, San Luis Gonzaga y Bahía de Los Ángeles. Ahora sí, de punta a punta estamos cubriendo todo Baja California. Ya estamos en los 7 municipios. Es el mismo número telefónico con la ADA Regional de Tijuana, 664-303-1880. Agradezco a mis compañeras y compañeros de las diferentes cabinas de todas las estaciones de radio que componen, por supuesto, Cadena Enciso. Le repito el número aquí en el estudio, 664-303-1880. El tema que les estaba compartiendo tiene que ver con los pueblos originarios. Hoy es Día Internacional de las Comunidades Indígenas, de mis hermanas y hermanos, los dueños de este país y de esta tierra. Quiero aprovechar, seguramente nos está sintonizando mi amiga, la joven licenciada Evelyn Sánchez Sánchez, por cierto, diputada local. Ella es integrante del Congreso de Baja California y preside nada más y nada menos que la Comisión de Educación y Cultura, pero también la de los pueblos originarios. Así es de que un gran trabajo que sin lugar a dudas está realizando y tiene, por supuesto, la diputada Evelyn Sánchez Sánchez. Ella, a pesar de que es nacida aquí en Tijuana, sus papás llegaron para quemar sus naves y quedarse aquí en Baja California, particularmente en Tijuana. Y aquí es donde precisamente se desarrolló social y políticamente la joven diputada. Ella pertenece a una de las comunidades muy arraigadas aquí en la frontera, que tiene que ver con mis hermanas y hermanos mixtecos. Saludos. Yo he querido compartirles la crueldad precisamente que han padecido los pueblos originarios. Y es muy posible, a lo mejor usted tiene otros datos de otros pueblos, de otras comunidades, de otras regiones, pero hasta el momento lo que yo considero el más cruel de todos fue la matanza cometida por Pedro de Alvarado. Esto ocurrió en 1520, un 20 de mayo precisamente, y se le conoce como la matanza del Templo Mayor. ¿Cuál fue el contexto? Mire, ante la ausencia de Hernando de Cortés, que había dejado a Pedro de Alvarado a cargo de la guarnición española, mientras él fue a la costa a combatir a Pánfilo Narváez, bueno, pues ensañó este hombre. Es decir, el que se quedó encargado de la guarnición de la plaza. Los mexicas celebraban la fiesta de Toltecatl en el patio del Templo Mayor, un ritual sagrado con cantos y bailes donde participaban la élite y la nobleza, así como el pueblo local. ¿Qué fue lo que ocurrió o motivó a este sanguinario hombre? Movido por el miedo a una supuesta emboscada, o buscando frenar torpemente, estúpidamente, esta festividad de los mexicas, bueno, pues trató de impedir la ceremonia cerrando las salidas del Templo Mayor. ¿En qué desencadenó todo esto? Los soldados españoles arremetieron con espadas y lanzas contra los asistentes, matando cruelmente a cientos de personas indefensas. Algunos historiadores, incluso escritores como don Alfonso Reyes, Jorge Luis Borges, han hablado de esta matanza y cuáles fueron las circunstancias o lo que prevaleció ahí en esta cruel y desigual batalla. Bueno, que se ensañaron. Hubo un derramamiento de sangre que hasta la fecha la historia no ha podido acabar con ella. Por eso cuando el expresidente Andrés Manuel López Obrador, la doctora Claudia Sheinbaum Pardo, los defensores de los pueblos originarios hablan de todo lo que hemos padecido o todo lo que se ha padecido por estos grupos como parte, pues, del sometimiento, créame que no hay ni un solo precedente. Y esto nada más es para ponerlo dentro del contexto, porque ya le decía, quienes lograron la independencia de México, quienes acompañaron al cura Hidalgo y a José María Morelos y Pavón, bueno, en su gran mayoría fueron los dueños originarios de esta tierra, fueron los indígenas, fueron las mujeres y hombres. Obviamente, no digo o no puedo afirmar que se les utilizó como carne de cañón, pero cuando el cura suena o hace rugir o hace hablar las campanas, el pueblo indígena acude al llamado. ¿Cómo se dirigía, cómo se comunicaba el cura Hidalgo con ellos? El cura Hidalgo hablaba varios idiomas, incluso lenguas nativas o lenguas originales. Era un políglota, era un personaje sumamente inteligente, hábil desde luego, y con una gran oratoria. Ese era el cura Hidalgo. Y no se quedaba atrás José María Morelos y Pavón, un hombre con una estatura moral impresionante, con una visión de Estado y con la capacidad de diseñar estrategias, por supuesto, que acataban los que lo seguían. No era un gran ejército como el francés o el de los franceses, ¿no? Y cuando digo el de los franceses, no es porque esté ligando esto con la invasión de este pueblo europeo, no, sino que además de la corona española, también estaba el propio Napoleón y Francia, que predominaba en el mundo. El ejército, tanto de Hidalgo como el de Morelos, estaba integrado por la gente sencilla, la gente humilde, los indígenas, básicamente, y se le tenía que hablar en su idioma, en su lenguaje, en su propio nivel. Por eso duele, lastima. Fue una verdadera desgracia lo ocurrido. En fin, 664-303-1880.
15: Profe, a ver si nos puede hablar la señora Blanquita. Algo pasó aquí con el teléfono. Estaba en línea, pero se nos cortó. Blanquita, a ver si nos puedes volver a marcar, por favor.
1: Bueno, 664-303-1880, el número telefónico. Qué lástima. No sé si aquí nosotros tenemos algún problema con la línea telefónica, no creo, pero si pueden volver a comunicarse. Tenemos llamada. Adelante, ¿quién habla?
16: ¿Qué tal, maestro? Buena tarde. Habla Leo León.
1: Leo León, qué gusto, Leo.
16: Pues saludarlos.
1: Sí.
16: Continuando con el inicio de semana hoy. Pues sí, escuchándolo aquí atentamente, buen tema que tiene usted.
1: Sí, hoy es Día Internacional de los Pueblos Indígenas, incluidos los pueblos yumanos. Apenas el viernes hablábamos de mis hermanas y hermanos, los cumiáis, ¿sí?
16: ¿Pero ellos no convocaron algo para hoy o otro día?
1: Que yo sepa, no. Sin embargo, bueno, pues hay que manifestarle la solidaridad. Claro. Voy a tratar de comunicarme con Fernando Mesa o con Víbora de Cascabel para ver si ellos tienen alguna actividad.
16: Okay. Sí, porque tengo entendido que varios de la comunidad pues trabajan hoy, ¿no? Y tienen chance, ya sea sábado o domingo, para hacer alguna celebración o algo. Y si hay algo por ahí, maestro, pues no dude de comunicar al público que esté interesado para acompañarlo, solidarizarse con ellos. Sí, maestro, pues tema muy importante, simplemente saludarlos y que estén bien todos. Los sigo escuchando.
1: Muy bien, Leo, ¿cómo estás tú?
16: Bien, maestro, aquí laborando, pues yo soy empleado, ¿no?
1: Ajá.
16: Y pues aquí con mucho ánimo desde las 7 de la mañana trabajamos.
1: Si no es indiscreción, yo sé que tu fuerte son las plantas, los árboles, la jardinería. ¿Está ligado con tu profesión?
16: Sí.
1: Muy bien.
16: Sí, porque es técnico en sistemas de irrigación, plantación y diseño.
1: Ajá. ¿Hay viveros aquí en Tijuana, Leo?
16: ¿Viveros?
1: Sí.
16: Sí, maestro, hay varios.
1: Digo, viveros no en el sentido de cultivar plantas para ornato, sino viveros donde se cultiva algún producto.
16: Sí. Sí, inclusive los viveros que son comunes para plantas de diseño o árboles ya en grande.
1: Ajá.
16: Dentro de sus instalaciones tienen ya lo que se le llama la nursery.
1: Sí.
16: Que son a base de semillas, ahí las germinan, las crían.
1: Ajá.
16: Y ya las sacan a la venta a cierto tiempo, sí. Maestro. Sí, hay en Tijuana, nada más.
1: Sí,
16: de
1: tengo entendido que también en playas de Rosarito, ¿verdad?
16: En Rosarito hay uno,
1: Sí.
16: En playas de Tijuana hay otro. Ajá. Aquí por el este de la ciudad hay como tres. Aquí de un lado de las 5 y 10 por la Gacera, a un lado hay un vivero también que siempre está bien surtido,
1: Oye, y también la tecnología esa de los viveros la han llevado los mañosos, ¿verdad? La gente mala para el cultivo. Bueno, en Estados Unidos no hay problema porque ya es legal el cultivo de marihuana, pero especialistas o tus colegas o compañeros sí trabajan de aquel lado en irrigación, ¿no?
16: Sí, maestro, eso pues ya es algo permitido en Estados Unidos, se solicitan el servicio y pues lógico, ¿no? Pues uno para eso estudió.
1: Hace poco acá por algunas montañas de Tijuana, colindante con Tecate, creo que agarraron por ahí, sí, ¿verdad? Un sembradío. Y para todo eso se ocupa agua, ¿eh?
16: Claro, mucha humedad.
1: Mucha humedad.
16: Mucha humedad, maestro.
1: Bueno, pero si no es temporada de lluvia, es por goteo.
16: Goteo, y pues lógico, hay veces que hay que, me han dicho, que hay que correr la línea de agua de 3-4
1: kilómetros. No, aquí lo que ocupamos es agua también para la higuera. Para la higuera, sí. Y para un baño al muchacho alegre, porque ya pesta, sí, mucho, claro, a zorrillo, ¿eh? Y mira, aquí está, como dijera mi abuela Juana, aquí está el babieco.
16: Ahí saluden a los dos muchachones ahí.
1: Sí, aquí está el muchacho alegre, sonriendo. Mira. Muy sí, bien, maestro. Leo. Gracias.
16: Ya, suerte, ya buena tarde, cuídense mucho. Sí. Saludos y bendiciones. Sí.
1: Vamos a ir a la pausa, no le cambie. Estamos en la auténtica Radio Tribuna del Pueblo, tercera edición. Regresamos.
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1: 2:20 p.m, 2:20 hora de Baja California. El número telefónico aquí en el estudio marcando al 664-303-1880. Tenemos llamada. Adelante, ¿quién nos habla? Adelante.
20: Bueno.
1: Sí.
20: Bueno.
1: Sí, ¿quién nos habla?
20: Habla Jesús Valdés, para servir.
1: ¿Jesús? ¿Jesús qué?
20: Valdés.
1: Don Jesús Valdés, ¿de dónde nos habla, don Jesús?
20: De aquí, de la colonia 3 de octubre.
1: Ah, muy bien. En la 3 de octubre, ¿usted conoce el paisa, don Jesús?
20: Vive aquí a la vuelta, donde yo vivo.
1: Ah,
20: a José Osurdo.
1: ¿Es su cuaderno de doble raya o no?
20: ¿Perdón?
1: ¿Es su cuaderno o no? Es decir, ¿es su amigo?
20: Sí, sí, somos conocidos y amigos.
1: Uh-huh.
20: Vive aquí unas 4 cuadras de donde yo vivo.
1: Sí. Y ahí en la esquina, está una panadería, ¿verdad?
20: Al otro lado donde vive él.
1: A un lado está la panadería. Muy rica, por cierto. Sí.
20: Por la Boulevard 3 de octubre.
1: Sí.
20: Él vive por la 5 de mayo, yo vivo a la vuelta por la calle Laurel. Pero aquí estamos en corto.
1: Sí. Adelante, don Jesús. Me da muchísimo gusto que se comunique, ¿eh?
20: Gracias, gracias. Mire, el motivo de mi llamada es por los camiones estos grises del espanto o del esperanto.
1: Oye, del espanto o esperanto. Sí, esperanto, don Jesús, esperanto.
20: Sí, sí, no, es que yo lo dije en broma.
1: El espanto. Y se refiere a esos camiones color negro.
20: Sí, o gris, ¿ah? Mire, el motivo es este, que yo voy al... bajo aquí de la taxi o Calafia y agarro el autobús para el centro. Uh-huh. Y pido mi bajada en un semáforo en los radiadores.
1: Sí.
20: Ajá. Entonces, toco el timbre y le digo, por favor, bajan en el semáforo. No, no, le dan hasta pasando el otro semáforo, antes de dar vuelta para el correo, por allá me dejan. Son tres cuadras más adelante. Digo, ¿qué pasó? Te estoy viendo. No, no, es que no hay parada allí. Digo, ¿cómo no? Enfrente hay parada. Enfrente donde yo te pido hay parada. Y me traes hasta acá.
1: A ver, sí, nos vamos a ir por partes, pero... como dijo el carnicero. Hay una parada en el 7-Eleven, ya hicimos el comercial, donde está la estación, una estación de gasolina de la Chevron, ya también hizo otro comercial, ¿sí?
20: Ajá,
1: donde bueno, estaba antiguamente el Infonavit, ¿verdad?
20: No, es adelantito donde están.
1: Ok, ahí hay una. Y luego se va una cuadra más adelante, están los rayadores.
20: Rex, exactamente.
1: Sí, que por cierto ya lo cerraron, creo. ¿Sí? Ahí no hay parada.
20: No, está abierto.
1: Pero donde está la telefónica, más o menos ahí sí se puede parar.
20: Pero...
1: ok.
20: Como ya les digo a los choferes, es que no te la pido a media calle, te la pido en un semáforo.
1: Y luego más adelante, antes de dar vuelta para el correo, ahí se paran también.
20: Ajá.
1: Pero ahí no lo dejan a usted, le sigue de largo, da vuelta y lo deja donde le da su gana.
20: No, no, o sea que le pido en móviles Rex,
1: sí,
20: y me dejan antes de dar vuelta para el correo. Entonces son tres cuadras.
1: Bueno, hay una parada ahí donde yo le mencioné, y Mofles, el negocio de los Mofles está ahí a como a unos 100 metros. Usted ahí se puede bajar.
20: Enfrente de los Mofles, ahí está la parada también. Ahí lo levantan a uno.
1: Ah, sí, claro, cuando viene del centro, efectivamente. Ajá. Ahí hay una parada.
20: Ajá. Pero cuando voy para allá, les digo, por favor, en el semáforo, y me bajan tres cuadras adelante.
1: Sí, entonces, no, ahí sí, ya es un abuso, son unos sinvergüenzas.
20: Sí. Porque, mire, señor Pedro, soy una persona de la cuarta, bueno, ya la quinta edad, tengo 81 años.
1: Sí.
20: Uso bastón naturalmente.
1: Uh-huh.
20: Y les vale. Oye, le digo, me estás viendo. Mira, dónde te pedí la parada. No te la pedí a media calle. Te la pedí en un semáforo. ¿Por qué no me bajaste? Pues no, y así de déspotas.
1: Sí, son groseros, sumamente groseros, déspotas, arrogantes, los choferes de esos camiones. No me lo va a platicar. Es en el transporte que me muevo, se mueve don Jesús. Igual, ahí don Jesús me está insistiendo y nuevamente ocurrió, yo lo vi, no me lo van a platicar. Sí. Sí, yo creo que vamos a hacer el llamado nuevamente al secretario de movilidad. Ya lo hemos invitado para acá, pero no quieren venir, no quieren dar la cara.
20: No les conviene.
1: Y yo creo, a ver si mi amigo Goyo Ruiz se anima a firmar un documento él de todas estas quejas y presentarlo allá con la gobernadora, sí, porque tiene que saber lo que está ocurriendo con el transporte público aquí en Tijuana, ¿eh?
20: Mire, le voy a explicar otra cosa.
1: A ver.
20: Levantan, para levantar, levantan a media calle, en cualquier lugar, van levantando, pasar.
1: Claro, es negocio, pero ya bajar, cuando se trata de bajar ahí donde
20: no,
1: a ellos les da su regalada gana.
20: Y luego van jugando carreras.
1: Sí.
20: Ya son como los taxis que había. Ahora uno correr el uno con el otro porque los alcanzan y empiezan los problemas. Uh-huh. Además, ahí le va la otra. Que mucha gente... Yo tengo tarjeta de 8 pesos.
1: Sí.
20: Hay mucha gente, la mayoría paga con billetes de 20 pesos. Uh-huh. 20 pesos, 20 pesos. Yo he visto hasta 50, no le exagero. En mi ruta del centro, o el centro aquí, a la Benavides, más de 100 personas pagan con billetes de 20 pesos.
1: Sí.
20: ¿Y sabe qué hacen?
1: A ver.
20: Traen una liga en el marcador y meten una tarjeta. Y va marcando, pero no le miento, de un jalón hasta 15, 12, 15, con su tarjeta de ellos, para rebajarlos, para quedarse con el dinero.
1: Ajá. De los 4 pesos. Miren, no voy a echar de cabeza al checador que me platicó esa trampa que usted me está mencionando, ¿sí? Ahí le va. Si usted o cualquier persona, vamos a hablar en su caso que es un adulto mayor, pero cualquier persona que no sea un adulto mayor, que no tenga tarjeta, la tarjeta, pues si usted la sacó en tiempo y forma y si la recargó y la pasa ahí por el detector, le va a cobrar 18 pesos, creo, ¿verdad?
20: No, persona mayor 8.
1: No, pero los que no son adultos mayores.
20: Ah, sí, no.
1: O 16 o 17. Bueno, hay 16. Hay un sobrante de 3 pesos.
20: 4 pesos.
1: De 4, ponga. De 4 pesos. Ok. Si don Jesús López paga los 20 pesos en billete o moneda, lo que hace el chofer es agarrar la tarjeta de él, ¿sí? Y la pasa, obviamente. Ajá. Esos 4 pesos ya pasaron a su peculio. Pero súmele 4 pesos por persona en un horario en donde la gente tiene que tomar el camión y se llena, pues esos 4 pesitos se multiplicaron por unas 100 personas. Que le quedaron por persona 4 pesos, que es una cantidad considerable. Ahora, súmele por semana, súmele por mes. Y no solamente están haciendo trampa a la empresa, sino que además están dando un pésimo servicio, ¿eh? Coincido con usted, don Jesús, y qué bueno que nos lleva a esa reflexión.
20: Yo vi una tarjeta que estaba marcando y cuando le sacó, porque iba en el asiento de adelante, le quedaban 1,700 pesos. Uh-huh. De crédito. ¿Se imagínale cómo lo sacan?
1: Sí.
20: Y es el problema, que no paran donde uno les dice.
1: Sí. Sí, que... voy a tratar de plantearle eso a mi amigo Goyo, a ver si puede meter un documento y recoger todas estas quejas que nos hacen llegar vía... denuncia como la suya. Ándele pues, don Jesús, salúdeme al paisa.
20: Con gusto.
1: Dígale que de parte de Pedro López Solís. ¿Cómo se llama el paisa?
20: Claro que sí.
1: Don José Angulo.
20: Claro, sí. Le digo que vive aquí a la vuelta, 4 cuadras.
1: Sí.
20: 4 casas.
1: En una oportunidad, dígale que le envío saludos.
20: ¿Cómo no?
1: Hace mucho que no voy a su casa, por ahí estuve, pero le estoy hablando de hace unos 10 años, ¿eh?
20: Oh, no, pues ahí está todavía, todo igual.
1: Sí. Bueno, no, ahí sigue la casa, pero nosotros ya no somos los mismos.
20: No, señor Pedro.
1: Sí, hace 10 años, supongo que usted no usaba bastón.
20: No, hasta hace como un año para acá, pero le digo, los espejos son los que ya tienen mucho tiempo. Hacen que se vea mal. Hay un problema.
1: Ándele pues, don Jesús. Cuídese mucho.
20: Igualmente.
1: Y ahí salió su denuncia al aire, don Jesús Valdés.
20: Buen día.
1: Sí, vamos a la pausa, no le cambie. Estamos en la auténtica Radio Tribuna del Pueblo, tercera edición. Regresamos.

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1: El fútbol mexicano manda de forma absoluta en la región. 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
1: El fútbol mexicano manda de forma absoluta en la región. Anoche la selección sub-20 venció 2-0 a Estados Unidos en el Estadio Azteca y se coronó en una hegemonía histórica. México es campeón de todas las categorías de la CONCACAF. A los títulos de la selección mayor en la Copa de Oro y National League se suman las coronas juveniles sub-15, sub-17 y sub-20, además del Toluca como monarca de la CONCA Champions. El automovilismo mexicano tiene una nueva y sólida promesa brillando en el horizonte internacional. Noel León, el joven piloto nacional que compite actualmente en la Fórmula 2, está acaparando reflectores gracias a su talento en la pista. 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

0: 2 de la tarde con 37 minutos, 2:37 horas de Baja California. El número telefónico aquí en el estudio marcando el 664-303-1880. Ya tenemos llamada. Adelante, ¿quién nos habla?
1: Camino Verde.
0: Camino Verde. Blanquita.
1: Así es, Pedrito.
0: ¿Cómo estás, Blanquita?
1: Pues aquí, todavía dolorida de mis piernas de la caída, pero aquí estamos.
0: A ver, ¿cómo que de la caída? ¿Cuándo te caíste?
1: Sí, me caí 3 veces en este mes.
0: ¿De la cama?
1: No, caminando me tropecé. Yo aquí en el jardín me caí de una bardita, me lastimé, pero muy feo.
0: Yo he estado fuera de tu casa, ahí en la banqueta, y es en declive.
1: Sí, es en declive aquí.
0: Ajá.
1: Sí, pero ahí la llevo ya recuperándome más, escuchándote aquí en tu programa, ¿verdad? Que felicito a todos los que laboran ahí, al muchacho que nos atiende el teléfono, qué lindo, qué amable es.
0: Ubaldo, sí, cómo no.
1: Sí, no, es una finísima persona. Y también también quiero mandarle un saludo al Chon, a nuestro exdelegado de la Sánchez Aguada, ¿verdad?
0: Me comentan que el señor Luján estuvo con José Cañadas.
1: Sí, con José Cañada estuvo Chon.
0: Uh-huh.
1: Ya ves que fue nuestro delegado de la Sánchez Aguada.
0: Sí.
1: En ese tiempo yo fui consejera delegacional cuando él era delegado. Y pues ahí estuvimos trabajando como siempre por la comunidad, él como gobierno y uno como comunidad, ¿verdad? Fíjate, Pedrito, que mi niño, mi Dieguito, mi nieto quedó en el Cobach Nueva Tijuana.
0: ¿Dónde queda ese?
1: Queda acá yendo para la clínica 1.
0: Ajá.
1: Acá por para Valle de las Palmas,
0: sí.
1: Para él vive para ese rumbo, y por allá él quedó, fíjate, en ese Cobach. Estoy muy contenta, Pedrito.
0: Le queda cerca.
1: Le queda cerca, exactamente.
0: Sí.
1: Le queda cerca, y pues ya quedó, estaba escuchando las noticias en diferentes estaciones de que se quedaron muchos jóvenes sin lugar en la preparatoria.
0: Alrededor, ¿verdad? De 5,000, Blanquita.
1: Alrededor de 5,000.
0: Qué tristeza, ¿verdad?
1: Sí, qué tristeza, porque fíjate, tienen el ánimo de ellos de seguir estudiando y salir adelante, capacitarse para poder laborar, ayudar a sus padres, y mira que no puedan, que no queden en un lugar. Hacen falta más escuelas,
0: Pedrito. Más escuelas, mira, Blanquita, sí saben. Ajá. Que día tras día crece la población educativa, desde luego. Y que van a egresar niñas y niños jóvenes y no tan jóvenes de secundaria, de preparatoria, y por supuesto van a ingresar a la universidad. Pues, ¿por qué no amplían los edificios o las instalaciones?
1: Así es. De hecho, mira, como aquí ya ves que logramos una secundaria.
0: Sí.
1: Esa secundaria se podía acondicionar, Pedrito, para que también fuera preparatoria. Uh-huh. Que fuera secundaria en la mañana y preparatoria en la tarde.
0: Yo recuerdo que la López Mateos dio albergue a la preparatoria municipal.
1: Ajá.
0: La secundaria,
1: sí,
0: López,
1: la López
0: Mateos,
1: la que está en la Alemán, ¿verdad?
0: Sí, en la Alemán. Digo, lo mismo se puede hacer.
1: Sí, y lo mismo se puede hacer aquí en Camino Verde. Ya es secundaria, que fue una lucha tan grande, a ti te consta, con Bernabé, Benjamín, Amar y varios que estuvimos luchando para lograr esta secundaria y la preparatoria, pero la preparatoria quedó enfrente de Camino Verde, no quedó en la colonia.
0: Oye,
1: pero
0: ¿qué pasó con mi amiga Mari?
1: Mari está trabajando, Pedrito. De hecho, le mandó saludos el Chon también a ella, en la mañana que estuvo allí de invitado.
0: Lamentablemente, no sé si tú me dijiste o alguien más, una de las hijas de Mari, pues, caray, tuvo por ahí un percance, ¿verdad? ¿O no?
1: No.
0: En fin, bueno, lo importante
1: pero
0: es de que...
1: Sí, ella está bien, está trabajando. Está trabajando y pues luchando también por su tiempo.

0: Perito, muchas gracias por darme este espacio y nuevamente felicito a todo tu personal, tu equipo que comparten ahí contigo el programa, sí. Y gracias a las dos personas que me nombraron de participaron ahí en tu programa, sí. Y te felicito por ese tema de las plantas, Pedrito, no lo dejes, síguelo.
1: No, bueno, pues es cuestión de que Leo León, ajá, Irineo González y todos aquellos que tienen plantitas, y que por cierto, sí, hay un programa nacional de reforestación y ayer se llevó a cabo, ¿eh?
0: Qué bueno, en Camino Verde también hemos forestado mucho, Pedrito, sí, mucho. Esta colonia, porque
1: el muchacho
0: era
1: alegre
0: seca,
1: dice
0: no
1: que
0: tenía
1: también
0: árboles,
1: le gustan las plantas, ¿eh? ¿Eh?
0: Son
1: pero
0: tan bonitas,
1: no todas
0: yo tengo
1: las plantas,
0: un
1: tipo de planta y le gusta.
0: Sí, es muy bonito, te digo que yo tengo un jardincito pequeño, pero muy bonito, aquí verde, verde, ¿ves? De hecho, aquí de aquí te estoy hablando, de mi jardín, ¿eh? Pedrito, pues me da mucho gusto saludarte, mijo, y felicidades a todo tu equipo y principalmente al muchacho que nos contesta el teléfono.
1: Sí,
0: es una
1: Blanquita.
0: Lindísima persona, ¿eh?
1: Sí, ándale pues, gracias. Sí,
0: hasta luego, bye.
1: Sí, estamos en la auténtica Radio Tribuna del Pueblo, tercera edición. El número telefónico aquí en el estudio marcando el 664-303-1880. Quiero aprovechar para enviar un fuerte abrazo y saludo para mis amigas y amigos allá en Mexicali, en Sonora, por supuesto, en San Luis Río Colorado, en Arizona. Y de aquel lado de la frontera también, en todo lo que representa el condado de San Diego, Los Ángeles, y acá en Playas de Rosarito nos están sintonizando ahí en la barbería, en la peluquería, donde me corto el cabello, ahí en la barbería Castañón. Un saludo para mis amigos de la barbería El Castañón, a la entrada de Rosarito, ¿sí? Y vaya que sí lo saben cortar, no como en otros lugares. Tenemos llamada, adelante, ¿quién nos habla?
2: Querido maestro, buenas tardes, gusto en saludarte.
1: Pablo.
2: Es mero.
1: Pablo Flores. Oye, Pablo, espérame en la línea telefónica, voy a la pausa y regreso contigo.
2: Sigo de pie y al orden.
1: Sí. 2:00 p.m. ya con 45 minutos, 2:45, hora de Baja California. Regresamos.
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1: 2:48 PM, 2:48 hora de Baja California. El número telefónico aquí en el estudio, marcando el 664-303-1880. Voy a retomar la llamada de mi amigo y hermano Pablo Flores, y luego retomo el tema de las hermanas y hermanos indígenas. Hoy en este día tan especial, yo creo que ellos, más que celebración, es conmemoración por todo lo que han padecido, ¿eh? Ya estamos en la recta final, en la última parte de este programa, o como decía don José Lino Ortiz, en el cerrojazo, en la parte última de esta auténtica radio Tribuna del Pueblo. Adelante, mi querido Pablo.
2: Querido maestro, fíjate que hace rato que estabas hablando del tema de los comisarios sociales honorarios.
1: Sí.
2: No sé si hubo alguien que haya hecho algún tipo de participación al respecto.
1: Uh-huh.
2: ¿Hubo alguien?
1: No. Okay. Yo desconozco la función que tiene un comisario social.
2: A
1: mí me parece que son membretes y los convocan para la foto y a partir de esa foto ya no les vuelven a hablar, ¿eh?
2: Así es. Pero ahí va, querido maestro. Ya hace algunos ayeres, por ahí del circa 2015, me tocó ir a un curso para ser comisario social honorario. De hecho, los comisarios sociales honorarios son auxiliares de la sindicatura social.
1: Sí.
2: La sindicatura social se encarga de vigilar el actuar de la sindicatura procuradora.
1: Uh-huh.
2: Vaya, es una supervisión de unos contra otros, ¿no? Entonces, en este caso, una de las, se puede decir, atribuciones que puede tener un comisario social honorario es si están haciendo una obra el municipio, están repavimentando, tiene todo el derecho de poder solicitar información y decirles cuánto tiempo va a durar la obra, para que ellos a su vez le puedan informar a algún ciudadano común, algún vecino o persona interesada. Igual también, sí, pueden los comisarios honorarios pueden intervenir cuando hay un cierto malestar de un ciudadano contra un servidor público. Ejemplo, si hay alguna pues parada o detención de parte de algún elemento de seguridad pública municipal, de un policía, ellos pueden increpar y le pueden pedir una que le justifique el por qué intervino un ciudadano, y el ciudadano se está quejando, está diciendo, oye, pero bla bla bla, y va pasando un comisario social, le puede decir, a ver, mire, yo soy comisario social honorario del ayuntamiento, le quiero preguntar al ciudadano, lo voy a informar al ciudadano, a ver, ¿por qué fue? No, pues es que es una revisión de rutina, según dijo el policía. Ah, bueno, a ver, oficial, no existen las revisiones de rutina, tiene que estar justificada y fundada para que haya una detención o a una persona la paren ahí, no sé, a un vehículo, ¿no? Y le puede decir al ciudadano, ah, mire, usted puede poner su queja en la sindicatura municipal, tome mi número de teléfono, yo lo puedo acompañar a las oficinas en su momento. Sí puede hacer una intervención, sí, una persona fuera de la labor pública, ¿eh? O sea, no tiene que ser a fuerza alguien de sindicatura municipal, puede ser también la sindicatura social. La sindicatura social, que yo sepa hasta ahorita, creo que el síndico sí percibe, pero los comisarios sociales, como dice el título, honorario, no perciben ningún sueldo,
1: sí,
2: pero sí pueden intervenir en ciertas situaciones o preguntar información, o si hay vecinos y están viendo que están queriendo abrir la calle o cerrar la calle por cualquier situación, un comisario les puede preguntar, solicitar información, a ver, inclusive pueden solicitar ellos directamente al ayuntamiento cuánto le va a costar al erario público, detalles así. Uh-huh. Nunca ejercí mi nombramiento, nunca lo ejercí, yo no lo sentí un tanto vulnerable, pero supe de casos de personas que sí actuaron en favor de algún ciudadano en este caso de intervenciones de los mismos oficiales, ¿no?, que hacían de manera ilegal, podríamos decir, o
1: bueno, lo siguen haciendo, ¿no?, Pablo, siguen haciendo, bueno, muchas detenciones de manera arbitraria, ilegal, y además con prepotencia, ¿eh?
2: No sé si te acuerdas del caso, sí, claro, del caso de hace un par de meses cuando se metió el presidente de la Canaco y quiso increpar a los policías del
1: sí, efectivamente, fue detenido, un caso muy sonado en las redes sociales, bueno, y en la prensa escrita.
2: Sí, y no puede, él no puede hacerlo como un, ni como presidente, ni como nada.
1: No.
2: Pero si lo hubiera hecho un comisario social, si hubiera tenido una validez el poder preguntarle a la autoridad. Pero si tú no estás como comisario social, no le puedes decir al, no le puedes preguntar al policía, oye, ¿por qué detuviste aquí al ciudadano? O sea, no podemos. Y creo que ahí la persona están.
1: Oye, Pablo, tú que fuiste comisario social y dura en el cargo solamente durante la administración en la cual fuiste invitado, ¿no?
2: Es correcto. Ese nombramiento dura mientras la administración esté en funciones. Si entró el comisario en el 2015 y viene una nueva administración en 2016, pues automáticamente ese nombramiento
1: se le acabó el corrido.
2: Expira. Se le acabó el corrido, pero creo que deberían de promoverlo un poquito más, así como están promoviendo asambleas informativas, el alcalde con licencia, debería de promover también la participación ciudadana mediante los nombramientos y los
1: pues a mí me gustaría que los funcionarios sociales públicos no pidieran licencias y se comprometen para que concluyan y no para que dejen las cosas a medias.
2: Es correcto, maestro, de verdad que nosotros como ciudadanos estamos en una posición de exigirles y también rechazarlos. O sea, a ver, tú viniste hace cierto número de tiempo a pedir el voto y ¿qué hiciste por la colonia? ¿Quedaste tú de ayudarnos? No, ¿sabes qué? Aquí las puertas están cerradas, ve a tocar otras puertas. Entonces creo que falta más involucramiento de parte de la sociedad, de decir, hey, yo quisiera ser comisario social, y es una manera de poder proteger al ciudadano.
1: Sí, mi amigo Goyo Ruiz, si me está escuchando, me parece que él es comisario, ¿eh?
2: Ah, pues habría de echar una llamadita y profundizar en el tema.
1: Mañana lo voy a increpar, lo voy a motivar, voy a buscar la manera, porque se comunicó don Jesús Valdés y el tema de él a mí me parece sumamente delicado, porque, híjole, vieras cómo recibo quejas de la gente sobre el transporte público, ¿eh?
2: Querido maestro, ya lo hice yo. Y de verdad que me tocó ser testigo, maestro, ser testigo.
1: Un día te voy a invitar a que nos subamos a un camión para que veas. Yo sé que tú te conduces en tu vehículo, en tu unidad, pero mira, mi querido Pablo, uno desde que se sube tiene que jugarla a ser el trapecista, ¿eh? Pega unos arrancones, unos afrenones y van rápido, ¿eh? Ellos...
2: Pero te voy a tener que ahora sí que contradecir, querido maestro.
1: A ver.
2: De vez en cuando yo le doy la oportunidad al transporte, no solamente en plataformas digitales. Me he subido un transporte rojo con negro, me he subido un transporte blanco con verde arriba, me he subido a los camiones negros, siendo un poquito más consciente de la problemática de lo que viene siendo el tráfico. Y digo, bueno, voy aquí a 5 kilómetros, no me alcanza el tiempo para caminar, voy a agarrar el camión, voy a agarrar el taxi. No más que sí, maestro, como lo estás diciendo puntualmente, le tiene que hacer uno al trapecista,
1: al malabarista, al equilibrista,
2: le tiene que hacer uno también hasta tipo Michael Jackson caminando hacia atrás. porque realmente se ponen las pilas para poner en peligro el transporte.
1: No, me dice el muchacho alegre que hasta uno le tiene que hacer al chango, ¿no? Ir colgado ahí, al gorila.
2: Sacamos diferentes.
1: Me parece bien, invitamos a Waldo Mesa, porque pues él no se sube mucho al transporte público. Trae bocho para rato, dice. Con una máquina, híjole, de primera. listo para la Fórmula 1.
11: No, caben por donde sea esos bochos y son súper económicos. Así
1: el que problema del bocho es de que puede caer en un bache.
11: No, hombre, esos son más, están más cuerudos que, sí, que cualquier carro.
1: Mi querido Pablo, me tengo que ir.
11: Sí, así es. Fue un gusto saludarte, maestro, y a ver si te echo una llamadita mañana o pasado.
1: Para por favor, si no ya sabes, ¿dónde despacho? Público.
11: Ah, claro que sí, maestro.
1: Para compartir un cafecito. ¿Sí? Ahí en la Avenida Revolución, maestro, ahí me encuentran, entre cuarta y quinta. ¿Sí? Ahí estoy todas las tardes. Bien, gracias, Pablo. Amigas y amigos, ya nos vamos. Hemos llegado al final de este espacio. Yo hubiera querido extenderme y hablar también sobre la matanza de mis hermanas y hermanos, los Yaquis, aquí en el estado de Sonora. Aquí nos están sintonizando, muy cerca. Han padecido en carne propia, al rojo vivo, ¿sí? Y hay heridas abiertas, ¿eh? Hay una deuda histórica, así es de que felicito, que no debería de ser, me sumo a la conmemoración de los pueblos originarios, de los dueños de esta tierra, de quienes han padecido en carne propia todas las atrocidades cometidas desde la llegada de los barbudos, los que creen que se dio el encuentro de dos mundos y nos conquistaron, ¿sí? Fue una invasión, que quede claro. Y yo coincido de que el día 12, ¿sí?, el día de la raza, no es día de la raza, ¿cómo vas a festejar o a celebrar una matanza? No, claro que no, por supuesto que no. Hay una deuda histórica y creo que todavía estamos a tiempo de enmendarla, mínimo pedir una disculpa a todos aquellos pueblos que han sido, pues, maltratados. Insisto, desde la independencia, la revolución y más recientemente esos desplazamientos. Y desde luego agradezco a todos ustedes el hecho que nos hayan acompañado. Agradezco también a mis amigas y amigos de allá de Sonora que nos siguieron por la grande en Mexicali, aquí en la zona metropolitana, por Radio Ranchito 1420, en todas las emisoras de Radio Cadena Enciso. Y a nombre de Ubaldo Mesa, así como de don Jesús López, agradecemos y los invitamos para que el día de mañana usted forme parte de esta auténtica radio Tribuna del Pueblo, tercera edición, aquí en donde se dicen las cosas de frente y como son, siempre apegados a la verdad, porque la verdad nos hará libres. Hasta entonces.

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¿Es que estoy gritando? No, ¿verdad? No creo, no, yo gritando. Bueno, no, yo creo que nunca he sido así como que gritona. Regañona sí a veces. Bueno, muchas veces. Bueno, dependiendo. Oigan, el libro que voy a regalar el día de hoy, que si me permiten ustedes leer también un poco, es el libro de La Gallinita Roja. Niños, está súper bonito. Los dibujos están hermosos, grandes. Así es, una gallina color rojo, parece que tiene doble pechuga, así tan bonita como cantando. Y es que anda buscando algo como semillitas, pero a la vez andan un gato, un perro, un pollito con ella. ¿Qué estará pasando? Parece como que tiene un problema, algún conflicto. Ella muy angustiada y los demás divirtiéndose, el pollito con la guitarra. Ay, no. Este libro lo voy a regalar el día de hoy, así que estén atentos porque leeré un poco y luego les pediré que llamen. Y la llamadita que entre, en el momento que les indique, esa persona será la ganadora, por supuesto, de este libro. Aquí está la canción solicitada por mi querida Lía, Lía preciosa. Aquí está, El Pavo y la Pava.

0: curiosamente, exacto, terminando la melodía y tengo una llamadita más. Vamos a ver de quién se trata. Hola.
1: Buenas tardes.
0: Buenas tardes.
1: Señorita, ¿puedo hacerle una pregunta fuera del aire?
0: Sí, claro, permítame un segundo.
1: Sí.
0: Un segundito, por favor. Entonces, niños, vamos a ir con esta canción que me la solicitó Alana. Aquí está Alana para ti, El Ratón Vaquero, con Gabilondo Soler Cricri, una de las canciones más famosas de él, por supuesto, en el mundo. Así como lo escuchas, aquí está.

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0: Pues abruptamente se corta la canción, qué cosa. Ay, ¿qué significa la palabra abrupto? ¿Qué significa abruptamente? Ay, cuántas palabras hermosas existen. Vamos a ver quién está en la línea telefónica. Y ya está aquí la canción de Mi Ranchito con las ardillitas de Lalo Guerrero. Mi Ranchito Bonito se llama la canción. Y tengo también la que sigue. Realmente es la de Abuelito, que Mariela está dedicando a su abuelito Octavio. Pero ¿quién estará allí en la línea? Hola.
1: La niña Cepeda.
0: Buenas tardes, diga usted.
1: Ah, ya, le pido otra vez. Che, la araña.
0: Che, araña, profe, perfecto.
1: La dejé que se ocupara, ¿eh?
0: Aquí se lo buscamos. Gracias.
1: Ahí la tengo.
0: Hasta luego. Bye, bye. Bye.
1: Igual.
0: Son las 3 de la tarde con 12 minutos. Entonces, niños, el libro que estaré regalando el día de hoy se llama La Gallinita Roja y es de la colección El Tesoro de los Cuentos Clásicos. Es un poquito más grande que una hoja tamaño carta. Está como un poquito como cuadrado el libro, es grande, grandecito, y está bello, bello. Está escrito por Jairam Tagore. Ah, parece que es un nombre oriental, ¿verdad? Japonés. Y es de la Editores Mexicanos Unidos. ¡Yes! Mexicanos, Editores Mexicanos Unidos, Sociedad Anónima. ¡Qué bonito, qué bonito! Vamos con la canción y luego el corte comercial. ¿Dónde estoy? A ver, aquí ha cambiado un poco la configuración, pero ya está la canción. Mariela, para tu abuelito Octavio, aquí está Cricri y Abuelito.

0: una llamadita más. ¿Quién está ahí?
1: Muy buenas tardes.
0: Buenas tardes. Pensé? Bien, gracias a Dios.
1: Pues nada más llamo para pasar lista de presentes.
0: Gracias.
1: Y saludarla y desearle un buen día.
0: Gracias, igualmente.
1: Así es.
0: Hermosa.
1: Está muy ocupada.
0: Un poquito nada más.
1: Okay, hasta luego.
0: Hasta luego. Gracias, señora Yoli. Bye bye. Es muy tarde.

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2: Qué hermosa canción. Oigan, vamos a ir a la pausa comercial. Quiero agradecer que estén con nosotros. Y sí, agradezco a los niños que nos llaman. Marquen, por favor, 646-178-3979. Hoy traigo así la estructura en el programa porque quiero decirles que ya falta tan poco tiempo para que hagamos la rifa, el sorteo de paquetes escolares. Pero les hablaré un poquito más cuando regresemos de la pausa comercial. Como estoy batallando con mi celular, está cada vez me dice bye, adiós, y yo no, por favor, celular, no te vayas, te necesito, espérame. Entonces, pues aquí estoy con mis compañeros abriendo otra ventana en la computadora para decirles corte, por favor, y regresamos de la pausa.
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0: Regreso, gracias preciosos por sus llamadas, como ya lo mencioné. Quiero decirles que haciendo un recuento hasta el viernes, todavía me faltan los niños de hoy, pero hasta el viernes tenemos 265 llamaditas, 265 que van a participar, por supuesto. Hay niños que diario llaman, entonces imagínense cuántas oportunidades tendrán de ganar. Quiero aquí agradecer a una querida amiga, la maestra Eva. Eva, te mando un abrazo. Ya sé que no vas a querer que te mencione, pero qué linda que me dice, oye, voy a ir a San Diego y voy, que ¿para qué grado necesitas? Oh, Dios mío, ¿para qué grado necesitas útiles escolares? Porque sí, yo sí les digo a mis amigos, oye, ya viene el regreso a clases. Todas las actividades o regalos que brindamos aquí en el programa, que su servidora brinda, quiero decirles que me los dan amigos míos, gente que nos ha respaldado de años, de toda la vida, así que no tengo manera de agradecerles. Y quiero que sepan, niños, eso, que a veces en un paquete pueden ir tres, cuatro o más regalitos que ustedes se han ganado. Bueno, son tres o cuatro personas que allí están demostrando su cariño. Les mando abrazos a todos los que nos apoyan, a los que faltan por ayudarnos, porque les digo que varios, también está otra amiguita que llegó a casa y me dijo, oye, ¿estás en tu casa? Voy para allá. Sí, aquí estoy lavando los trastes. Y llega, me dice, aquí te traigo, no es mucho, pero mira, para tus niños. ¡Qué hermosas! ¡Qué linda la gente bondadosa! Y ayudar a los niños, y más en la educación, en su formación, eso no tiene precio, ¿eh? Ah, yo te lo digo por, tendré cuántos años trabajando para niños, por allí, unos poquitos, y te puedo decir que Dios no se queda con nada. Vamos a ir con esta canción solicitada al 646-178-3979, me la pidió Uriel. Mira, son un equipo, su hermano Sebastián leyó y Uriel pidió esta melodía. Aquí está para ambos.
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0: Estamos de regreso. Gracias por las melodías tan bonitas que nos han solicitado, niños. Quiero enviar un abrazo para todas las personas que nos escuchan en Tijuana, en Mexicali y en San Diego. Y tengo amigos allá en Spring Valley que también nos escuchan. Donde quiera que estén ustedes sintonizándonos, por supuesto que agradecemos profundamente que sigan con nosotros y que se comuniquen, si ustedes quieren, al 646-178-3979.
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0: A ver, está algo, me está ocurriendo aquí. Vamos de una vez con la canción Sole. La de Cricri, la muñeca, no, Che Araña. Yo me río de mí misma, a ver qué está pasando. Victoria, contrólate.
2: Quiero rozarme.
0: Ahí está, es la muñeca fea solicitada por mamá Rosalba. Por lo...

Vamos a ir a la pausa comercial, regresamos rapidísimo, pero tengo pronto, así, inmediatamente, una adivinanza y espero que tengas la respuesta. No es cirquero y se columpia con gracia. A ver, no, aquí está la coma. No es cirquero y se columpia con gracia muy singular y se para en el alambre siempre que anda en libertad. ¿Quién será? ¿Quién será? Vamos a la pausa comercial.

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2: El gobierno de México, que preside Claudia Sheinbaum Pardo, estableció oficialmente el Día Nacional de la Reforestación, una nueva conmemoración que se realizará cada año durante el segundo domingo de agosto.
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2: El gobierno del presidente municipal, Abdiel Gutiérrez Coronado, invita a las y los tijuanenses al Festival por la Juventud, que se llevará a cabo este viernes 14 de agosto en el Parque Morelos, en el marco de la celebración del Día de la Juventud.
1: RCE informa.
2: En un ambiente de fiesta y algarabía, los dominicanos anfitriones despidieron a todas las delegaciones que participaron en los Juegos Centroamericanos y del Caribe, en una ceremonia realizada en la arena de básquetbol del Parque Olímpico Juan Pablo Duarte de la ciudad.
1: Para RCE Noticias, Luis Daniel Rodríguez. 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
3: Muchísimas gracias, y allí está la adivinanza en el aire. La repetiré: no es cirquero y se columpia con gracia muy singular y se para en el alambre siempre que anda en libertad. Bueno, de hecho, siempre debe andar en libertad. ¿De quién estoy hablando? ¿De qué estoy hablando? Tengo una llamadita. Hola.
4: Hola.
3: Mande, Mariela, ¿qué pasó?
4: Tengo la respuesta.
3: Mariela, ¿de verdad? ¿Cuál es la respuesta?
4: El changuito.
3: El changuito, pero mira.
4: Sí.
3: A ver, no es cirquero, sí parece que es un changuito, pero no es un changuito. No es... A ver, ahí llegó un avión a tu casa. Ay, ya, ya. No es cirquero y se columpia con gracia muy singular y se para en el alambre siempre que anda en libertad. ¿Quién es?
4: ¿Me la repites?
3: Sí, claro. No es cirquero y se columpia con gracia muy singular y se para en el alambre siempre que anda en libertad. ¿Quién es?
4: Pues...
3: ¿Quién será?
4: Pues... Pero se columpia.
3: Ajá, se columpia y junto con sus amigos. Pero podría ser el changuito, pero no lo es, porque dice que en el alambre los changuitos por lo regular andan en los árboles.
4: Ajá.
3: Ajá. Y él en el alambre. Hasta hay unas personas en el rancho, ya decían, a ver, fíjate si no hay en el alambre. Vamos a seguir pensándola, ¿eh? ¿Sí?
4: Yo creo...
3: ¿Qué crees?
4: Leíste el cuento.
3: ¿Que si lo estoy leyendo?
4: Sí.
3: Sí, aquí está mi libro. ¿Hoy mi libro?
4: Ok.
3: Ok. Entonces...
4: Yo lo voy a querer.
3: ¿Mi libro?
4: Uh-huh.
3: Es un libro de adivinanzas.
4: ¿En serio?
3: ¿En serio? Y lo tengo desde el 2000... no sé, como 2010, por allí. No, 2008, mira. Aquí anoto las fechas en las que los niños contestan las adivinanzas. Uy, no, tiene muchos años. 2007, acá hay otra fecha. Así que, Mariela, vamos a seguirlo pensando, ¿eh? Es alguien que algunas veces, algunas personas los tienen presos, pero no deben de, ellos deben de estar siempre libres. Vamos a seguir pensando y... ¿Qué dijo tu abuelita?
4: Ya sé.
3: ¿Qué?
4: El perico.

0: Pues sí, puede ser también, pero es el, pero mira, síguelo pensando tú, Mariela, y que te
1: Ya
0: explique.
1: sé cuál es.
0: Marielita, pero lo que quiero es que para que lo platiques y te expliquen por qué es esa la respuesta, mi amor, para que tú lo analices. No es cirquero y se columpia con gracia muy singular y se
1: Yo
0: para en el.
1: sé que es
0: Y se.
1: el pájaro.
0: Felicidades a tu abuelita y a ti también, mi amor. Así es, no era ni el changuito, tampoco era el perico. Gracias, Mariela,
1: Pero
0: mucho.
1: era el pájaro.
0: Así es, Mariela. Vamos a continuar. Gracias, hermosa, por participar y también por responder. Ya sabes que tienes un premio, Mariela, ¿eh? Ok. Bueno, ahora que tu abuelita te explique por qué es que es diferente, por qué no fue perico y por qué no fueron changuitos. Ah, vamos a colgar.
1: Vicky,
0: Mande.
1: ¿cuál es el premio?
0: ¿Cuál es el premio? Pues cuando
1: Sí.
0: vengas vas a saber, ya tienes conmigo como unos 5 premios, fíjate.
1: ¿En
0: Pues sí, Mariela, yo todo lo anoto. Vamos a colgar a las 3, a la 1, a las 2 y 3.
1: te quiero decir algo.
0: ¿Qué? Mande.
1: Que llamé porque te quería responder la adivinanza.
0: Yo sé, mi vida. Y la contestaste, ¿verdad? Bueno, ok, colgamos a las 3. A la 1. A las 2.
1: Al
0: Ajá, y.
1: rato. Y a las 3.
0: Eso.
1: Bye.
0: Bye. La niña Cepeda, alcanzamos a ponerle su melodía, che araña.

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1: Tengo otra llamadita. Hola, ¿quién está allí?
2: Uriel.
1: Hola, Uriel.
2: Ya adivinaron.
1: ¿Y cuál piensas que es la respuesta a la adivinanza?
2: Pájaros.
1: Eran los pájaros, ¿verdad?
2: Sí.
1: ¿Quién te dijo?
2: Nadie.
1: ¿Por qué pensaste que eran los pájaros entonces? ¿O el pájaro?
2: Porque ya adivinaron.
1: Ay, mi vida. Sí, Mariela y su abuelita participaron y contestaron lo mismo que tú, mi amor. Eso era. Eran los pajaritos. Gracias, mi vida. Uriel.
2: Sí.
1: Gracias. Felicidades. Vamos a colgar a las tres, ¿verdad? ¿Sí, Uriel?
2: Sí.
1: Ok.
2: ¿Cuándo van a leer?
1: Ya voy a leer.

0: Ay, preciosos, gracias por seguir con nosotros, por sus llamadas. Me encanta que se estén comunicando al 646-178-3979. Quiero enviar un abrazo a todos los niños, a todas las personas que nos escuchan, obviamente los niños, ¿verdad? Todas las personas, quiero decir abuelos, tíos, a todos los que nos están escuchando en sus carros, en sus trabajos, en sus casas, donde quiera que nos escuchen. Muchas, muchas gracias. Miren que tengo una respuesta aquí. Casi no me meto al WhatsApp de aquí de la cabina y estoy viendo que tengo una respuesta. Ando corriendo aquí, niños, porque ya les conté que mi teléfono está muy, muy mal y el día de hoy se tomó vacaciones. Entonces, tengo que hacer aquí varias cosas para poder estarme comunicando también con mis compañeros, buscando sus canciones y etcétera, etcétera. Déjenme que atienda esta llamadita y nos vamos a ir a la pausa comercial. Vamos a ver quién está allí. Hola.
1: Bueno.
0: Sí, diga, buenas tardes.
1: Profe Vicky.
0: Mande.
1: Mire, nomás le hago la llamada porque yo le regalé una bicicleta. No sé si la recogió en la TNT.
0: Ah, no hemos ido por él, señor, porque no tenemos en qué traerla. Sí, me dijo que mandó reparar, era una bicicleta en buen estado, ¿verdad? Y que le mandó arreglar algunas cosas. Permítame que platiquemos fuera del aire, señor, para irme a la pausa comercial, ¿sí?
1: Sí, muy bien.
0: Ándele, pues, permítame, no cuelgue. Me voy al corte comercial. No hemos podido ir por ella. Voy al corte comercial y regresamos.

0: lindo y caluroso saludo para la profesora Vicky y el programa Fantasía en la Bahía de Ensenada, de parte de Tiburcio Gabilondo, encargado de la oficina de Cricri, el grito cantor. Así que muchos saludos, un abrazo y ojalá los podamos ir a visitar pronto.
1: ¿Quién es el que anda aquí? Es Cricri.
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estamos de regreso, son las 3 de la tarde con 49 minutos ya, pero qué rápido se va el tiempo. Ahora sí, Uriel me preguntó que si ya iba a leer. Sí, Uriel, aquí estoy lista. Bueno, el libro, me emociono, La gallinita roja, escrita por Jairam Tagore, de la colección El tesoro de los cuentos clásicos y de la editorial Editores Mexicanos Unidos Sociedad Anónima. Jairam Tagore es el seudónimo de este autor que estudió la licenciatura en Lengua y Literatura y ha compilado varios libros de cuentos clásicos y hecho versiones para niños de leyendas hindúes. Y vienen mucha más información aquí, pero no me tardaré más en leer todo. Ya di lo básico. Y voy a leer, después de ver esta hermosa gallina roja, gorda, grande. Había una vez una gallinita roja que vagaba en busca de comida. Durante demasiados días había comido muy poco y tenía hambre. Estaba cansada de buscar comida. En su camino de regreso a casa, vio algunos granos de trigo en el piso. Se puso feliz y los recogió. ¿Y qué más ocurrió? Ay, hasta aquí lo voy a dejar. El primer niño o niña que llame en este momento se va a llevar, por supuesto, mi libro, que tan hermoso está, La gallinita roja.

0: aquí al ganador o la ganadora. Ay, voy a llorar cuando se vaya este libro. ¿Quién está allí? Hola, buenas tardes. Hola, ¿quién es?
1: Aurora.
0: Aurora, te ganaste el super libro. Muchas felicidades, Aurora.
1: Gracias.
0: Después nos lo compartes en la lectura, ¿eh?
1: Sí.
0: Bueno, está súper bonito. Ay, te va a encantar. Gracias, Aurora. Muchas felicidades.
1: Gracias.
0: Bravo. Muy bien, Aurora. Muy bien. Vamos a contar hasta tres para colgar. Una, dos.
1: ¿Te puedo decir algo?
0: Sí. ¿Qué pasó?
1: Ahorita llegó mi abuela.
0: Ay, qué bueno, mi amor. Saludos a tu abuelita, ¿eh?
1: Vamos que ya casi va a cumplir años, dice mi abuela.
0: Ah, mira, bueno, felicidades. Vamos a colgar a las tres, mi amor. A la una, dos y...
1: Tres.

hermosa canción. Y hay varias melodías que hablan, enfatizan la importancia de la lectura. Así que, niños, leer es maravilloso. Les animo para que lean, para que anoten las palabras que encuentran así como extrañas y busquen el significado, por supuesto, para comprender mejor la lectura. Además, leer en voz alta nos va a ayudar mucho porque nos estamos escuchando a nosotros mismos y estamos analizando a ver si estamos pronunciando bien las palabras, si estamos haciendo énfasis en, por ejemplo, las emociones. Porque si dice en tu libro, y el gatito se puso triste, tú no dices, y él en la casa del gatito y el gatito se puso triste. No, tú dices, en la casa del gatito y el gatito se puso triste. Pero vino la dueña, la niña que se llamaba Ana, y el gato se puso feliz. Entonces dices, pero vino la dueña y el gato se puso feliz. Ah, así necesitamos leer, mis amores, enfatizar y sobre todo pronunciar lo mejor que podamos las palabras, respetarlas, los signos que tenemos allí, que son las puntuaciones, el punto y aparte, hacer las pausas, las comas, todo, y luego también los signos de admiración. Pero ¿cómo pasó eso, señora? ¿Por qué ocurrió así? Ay, no, pues mire que le voy a contar, estaba en la cocina, ¿sabes? Todo eso. Ay, aquí estoy súper emocionada, pero voy a ir con esta cancioncita bella, bella. ¿Verdad que la tecnología tiene solo un tiempo para usarse y no para que los niños, en lugar de tener un algo en sus manos de tecnológico, mejor que tengan un libro, ¿verdad? Un cuento, uno de adivinanzas, yo qué sé. Vamos con esta hermosa canción, Abre la ventana.

0: ahí está, tarda un poco en entrar la canción, pero allí está, entrar al aire, por supuesto. Ay, qué bonita.
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0: Ahora sí, súbele fuerte al volumen.

0: nombre de todo el liderazgo de Radio Cadena Enciso, a nombre de cada uno de mis compañeros en las diferentes cabinas de esta gran familia radiofónica, a nombre de su servidora, la profe Victoria Aguiar, la profe Vicky, por favor, no se vayan, porque seguimos con Stereo Music, pero cerramos el espacio de los niños. Besitos, a leer, por favor.
1: Ahora, a mí me gusta ese pajarito que vuela.
0: Compañeros, trabajo en equipo. Gracias, lo han hecho excelente.

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4: Julio, estamos muy contentos porque vamos concluyendo una reunión muy importante en el seno de nuestro partido Morena, donde estuvieron presentes la presidenta del Comité Ejecutivo Nacional, Ariana Montiel, Citlali Hernández, presidenta de la Comisión Nacional de Elecciones, Ricardo Monreal, coordinador de la primera circunscripción, y compañeras y compañeros que aspiran a la coordinación.
5: El senador con licencia, Armando Ayala Robles, informó que participó en una reunión de trabajo encabezada por las presidentas de Morena, Ariana Montiel Reyes y Citlali Hernández Mora, así como los aspirantes a encabezar la coordinación estatal en defensa de la transformación y la soberanía nacional. Ayala Robles indicó que durante el encuentro reafirmaron el compromiso de mantener la unidad del movimiento y fortalecer la organización territorial rumbo a los próximos procesos internos. Asimismo, destacó que seguirán privilegiando el diálogo con la militancia, el fortalecimiento de las estructuras del partido y el trabajo coordinado en todo el país. Armando Ayala afirmó que continuará recorriendo Baja California para mantener un contacto directo con la ciudadanía y fortalecer la organización desde el territorio. 66ª Legislatura, Justicia para Todos, Senado de la República.
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estar con nosotros apreciando la buena música. Quiero agradecer a mis compañeros allá en las diferentes cabinas de Radio Cadena Enciso, como es Radio Ranchito en Tijuana en el 1420 AM de tu radio. Allí nos escuchas. Y envío un saludo muy especial pues a mi compañero Fernando, que está en controles. Muchas gracias, Fernando, por tu respaldo. Además, queremos agradecer a nuestros compañeros en Mexicali. A través de La Grande estamos llegando a todo el hermoso Valle de Mexicali. Saludos, estamos en el 1050 AM, ese es el cuadrante de La Grande. Y en Tijuana, nuevamente, pero en Radio Bahía, tu mejor compañía, en el 1470 AM de tu radio. Aquí en Ensenada estamos a través de La Rancherita, 89.1 FM de tu radio. La cumpleañera ya, que va más de 40 años al aire, pionera, la primer estación en Ensenada, la primera estación de radio, La Rancherita. Y pues obviamente pionera en la nación, porque es una gran historia. Vamos a ir con una melodía solicitada, bueno, y muchas historias, ¿no? Una melodía solicitada desde Spring Valley. Quiero agradecer que nos sintonizan y que se comunican diariamente con nosotros. Leeré textualmente el mensaje. Hola, profesora Victoria Aguiar. Ponemos Samba Patí con Carlos Santana, por favor. Y saludos a Charlie Lizárraga, a Cristina Schroeder, a Guadalupe Ruiz Millán y David Lizárraga en Spring Valley, California. Abrazos para ustedes. Y aquí está, por supuesto, Carlos Santana.

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1: 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La gobernadora Marina del Pilar Ávila Olmeda estuvo en la comunidad Nejí, en Tecate, donde arrancó la Jornada Nacional de Reforestación impulsada por la presidenta de México, Claudia Sheinbaum Pardo, para sembrar vida en todo el estado y todo el país.
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1: El 10º Ayuntamiento de Los Cabos, a través del Instituto de la Cultura y las Artes de Los Cabos, en coordinación con Cinema Vagabundo, invita a la ciudadanía a disfrutar de una temporada de cine gratuito al aire libre en el Cerrito del Timbre, en Cabo San Lucas. Las proyecciones se llevarán a cabo todos los jueves de agosto a partir de las 20 horas.
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1: La selección mexicana de pentatlón moderno logró el liderato en pentatlón moderno de los Juegos Centroamericanos y del Caribe Santo Domingo 2026, luego de cerrar en primer lugar del medallero de la disciplina con un total de 6 preseas, de las cuales se obtuvieron 2 oros, 3 platas y un bronce. Para RCE Noticias, Luis Daniel Rodríguez.
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la quería interrumpir. Muchísimas gracias por haber estado con nosotros a nombre de todo el liderazgo, mis compañeros y de su servidora. Muchísimas gracias por haber estado con nosotros. Si Dios quiere, mañana tenemos una cita a la misma hora. Cuídese mucho. Compañeros, fue un trabajo en equipo, por supuesto. Hasta luego.

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4: La ola ideológica es la sustitución del debate público por la estética del consumo, el lujo y la provocación digital. ¿Cómo lo logró la ultraderecha regional convertir el rechazo a las instituciones en este producto pop de alta circulación? Y en América Latina estamos avanzando de la literatura del realismo mágico a la política del realismo trágico. Y lo peor de todo es que la ultraderecha no necesitó ganar con un debate de las ideas, le bastó con adueñarse del lenguaje de las redes sociales. Cuando el éxito personal y la provocación reemplazaron a las propuestas de gobierno, la democracia en la región dejó de ser un espacio de derechos para convertirse en un catálogo de aspiraciones. Bienvenidos a Punto de Referencia en Contraste. Saludamos a toda la gente que nos escucha a través de las frecuencias de Imer Noticias, la red Altavoz Radio, TV Migrante en su televisión, en el 14.3, si nos sintoniza desde aquí, desde la Ciudad de México, o el 14.2 si lo hace desde el interior de la República. Y por supuesto, saludamos a toda la gente que amablemente nos sigue en redes sociales, @MXReferencia. Estamos en vivo en Facebook, en YouTube y en X, para que se conecten y nos manden sus comentarios, sus saludos, y hagamos más grande esta comunidad informativa. Y bueno, después de la media hora platicaremos de la toma de poder, de hablar de la Espriela en Colombia. Antes tenemos que enviarle un fuerte abrazo a nuestros hermanos colombianos por este terremoto de 7.4 magnitud que sacudió este lunes el centro y occidente de Colombia, que lamentablemente ha dejado la muerte de al menos 111 personas y 87 heridos, además de graves daños en distintas ciudades. Este sismo ocurrió alrededor de las 7 horas con 34 minutos de la mañana y tuvo su epicentro en el municipio de San José de Palmar, en el departamento de Chocó. El movimiento se sintió con fuerza en ciudades como Pereira, Cali, Armenia, Buenaventura, Quibdó y Manizales. También se percibió en zonas de Panamá y de Ecuador. Pereira se encuentra entre las zonas más afectadas, con daños en edificios, hospitales y en su aeropuerto. En Cali también se reportan estructuras colapsadas, daños en fachadas y cortes en los servicios de energía, gas y agua. Los equipos de emergencia ya trabajan en distintos puntos para buscar sobrevivientes entre los escombros, mientras que en Manizales, una de las torres de la catedral de la ciudad resultó afectada. Las autoridades colombianas declararon la situación de desastre de carácter nacional, lo que permitirá movilizar recursos con mayor rapidez para atender esta emergencia. Por su parte, la presidenta Claudia Sheinbaum expresó su solidaridad con el pueblo colombiano, aseguró que, de ser necesario, se brindará todo el apoyo requerido desde México. Y bueno, mientras Colombia enfrenta esta emergencia, el nuevo gobierno de Abelardo de la Espriella también anunció un cambio en su política exterior. Pero bueno, antes recordarles que, bueno, seguramente México enviará ayuda. Estar muy atentos de los centros de acopio que se abrirán en la ciudad.